0: realizaron transferencias fraudulentas de dinero público pagado por los generadores inservibles que fueron pintados y revendidos como nuevos. Jacqueline Rodas con más detalles.
1: El pasado 6 de mayo, Selec solicitó al juez de Florida, William Jung, que le permita ampliar la demanda que presentó en diciembre en contra de Progen y otras empresas vinculadas a la entrega de los generadores inservibles. El magistrado aceptó la solicitud de Ecuador y le dio plazo hasta este viernes para que formalice su acusación en contra de otras 5 empresas por transferencias fraudulentas de los fondos públicos que desaparecieron de las cuentas de Progen. Selec sumará su demanda a Astrobrixa LLC, filial estadounidense de la empresa del mismo nombre en Ecuador, a las compañías HIS Industry y Two Lions Holding de Estados Unidos, la suiza AOT Holding AG y gestores inmobiliarios Light Blue de Ecuador. En el documento consta que los pagos de Progen a los nuevos involucrados no tenían un fin comercial lícito, sino que el objetivo era perpetrar un fraude en contra de la Corporación Eléctrica del Ecuador mediante un entramado societario que benefició a la propia Progen y a sus aliados. 2 de esas compañías tienen como socio a Andrew Williamson, CEO de Progen, HIS Industry, que recibió $4 millones en octubre de 2024. Apenas una semana después de que Selec pagara a Progen los 69.5 millones por los generadores para la central Salitral, y Two Lions Holdings, que recibió $2 millones entre diciembre de 2024 y junio de 2025, tiempo que coincide con los pagos de Selec a Progen por el contrato de la central Quevedo. La suiza AOT Holding recibió $10 millones el 3 de octubre de 2024, 2 días después del pago más grande realizado por Ecuador. Sin dar más cifras, la ampliación de la demanda menciona Astrobrixa LLC, con sede en Delaware, fue usada por Astrobrixa a Ecuador y por Progen para transferirse fondos entre sí, y que gestores inmobiliarios Light Blue tiene como socios a Carla Saúd y José Manrique, los mismos dueños de Astrobrixa. Progen tenía un patrón de desembolso inmediato, dice Selec, para mantener su cuenta siempre vacía y evitar que Ecuador recupere los fondos luego de la entrega de los generadores chatarra.
2: Progen compró generadores viejos para venderlos a Ecuador. Sus directivos y los de la empresa Astrobrixa dirigieron las inspecciones y evitaron mostrar la chatarra. El expediente judicial en Ecuador confirma que los técnicos verificaron el administrador del contrato y el gerente de Termo Pichincha acudieron a la empresa que vendió los equipos viejos y fue la proveedora de Progen, como informa Hernán Higuera.
3: Ha quedado claro y documentado que al menos 21 generadores aún embalados son equipos viejos comprados por Progen a Apollo Electric, una empresa en Texas, Estados Unidos, que se dedica a reciclar y vender equipos y piezas de generadores usados. Televistazo reveló el costo por unidad por el que pagó Progen y el precio 8 veces mayor al que le vendió al Ecuador. Apollo admitió incluso que eran generadores que no estaban completamente ensamblados. En el expediente judicial que Fiscalía llama caso apagón, se confirma que 8 funcionarios de la Comisión Técnica del Contrato viajó a Estados Unidos a verificar la cantidad y calidad de los equipos Progen. 2 lugares en Houston, Texas, y 1 en Tampa visitaron. De regreso a Ecuador, el exgerente de Termo Pichincha, Byron Orozco, Carlos Villasís, subgerente de producción, y Mauricio Casillas, administrador del contrato, plasmaron en sus reportes que visitaron Apollo, la empresa de generadores viejos. Eso está en documentos que son parte del expediente. 3 miembros de la Comisión Técnica de Verificación, integrada por Celso Sánchez, Nelson Castro y Luis Flores, debían hacer el informe para que Progen pueda mover esos equipos y cobrar el primer pago. En sus versiones, solo Celso Sánchez admite que vio equipos viejos. Los demás no mencionaron irregularidades en la inspección, aunque ahora se sabe que hay un video en el que exhiben su miedo por las presiones para pagar a Progen. Las versiones de algunos técnicos que viajaron a Estados Unidos a verificar los equipos coinciden en que Andrew Williamson, Carla Saúd y Walter Manrique de Astrobrixa, representantes de Progen, pusieron las reglas para esa inspección. Quitaron los celulares a los técnicos y proporcionaron una cámara para las fotografías. Se negaron a quitar las cubiertas de los generadores y solo permitieron fotos de máquinas muestra. Al terminar la verificación, a la cámara de fotos de Progen se le descargó la batería y fue devuelta a los directivos, que ofrecieron enviar posteriormente las fotos. Evidentemente, enviaron fotos de equipos nuevos. Esto relata Marlon Casillas, administrador del contrato, en su versión. Así Progen evadió las inspecciones. y los informes.
0: Y mucha atención, amigos, porque 15 provincias tendrán suspensiones temporales del servicio eléctrico. Desde el Ejecutivo insisten en que los cortes se responden a una planificación preventiva para evitar problemas mayores en el sistema eléctrico nacional. Nos enlazamos ahora con Carla Delgado, quien está en el norte de Quito. Carla, te saludamos a esta hora. ¿Cuántas empresas proveedoras del servicio eléctrico se han acogido a esta disposición?
4: Juan Carlos, buenas noches. Son 7 las empresas proveedoras de servicio que se acogieron a esta disposición. Una de estas, por ejemplo, es la empresa Eléctrica Quito. Y también les comentamos que cada una de estas empresas, por ejemplo, ha publicado ya sus cronogramas para que la gente sepa cuándo les van a cortar. Pero tenemos que decirles que solamente son 4 horas al día y son más o menos 54 cantones los que tendrán estos cortes. Pero nosotros les hemos preparado una información más ampliada en el siguiente reportaje. Los cortes programados de energía vuelven al país. Esta vez las suspensiones del servicio eléctrico alcanzarán a 54 cantones de 15 provincias. El gobierno argumentó que serán parte de los trabajos preventivos y de mantenimiento que ejecutan las empresas distribuidoras frente a los efectos del fenómeno del Niño. Según el Ministerio de Energía, las intervenciones buscan fortalecer el sistema eléctrico nacional y evitar afectaciones mayores durante la temporada invernal. Los trabajos incluyen repotenciación de redes, modernización de infraestructura e incorporación de nuevas líneas de transmisión. Según se anunció en un comunicado, los mantenimientos se realizarán en 2 fines de semana, el 30 y 31 de mayo y el 6 y 7 de junio. Los cortes tendrán una duración de aproximadamente 4 horas y estarán a cargo de 7 empresas distribuidoras en todo el país. En Quito, por ejemplo, las suspensiones del servicio irán desde las 9 de la mañana hasta la 1 de la tarde. Sectores como Alangací, Las Retamas, Barrio Nuevo y la Villa Flora. Mientras que en Guayaquil los trabajos alcanzarán a 60 sectores. Solo el sábado están previstos cortes entre la 1:30 y las 4:30 de la tarde. En Cuenca también se han programado interrupciones en 3 sectores. El gobierno asegura que estas acciones son necesarias para garantizar la continuidad del suministro eléctrico en los próximos meses. El gobierno ha dispuesto que los días en los que existan desconexiones programadas no sean cobrados en las planillas eléctricas de los usuarios afectados. Desde el Ejecutivo se insiste en que los trabajos responden a una planificación preventiva para evitar problemas mayores en el sistema eléctrico nacional. Así es, ya lo escucharon ustedes. Estos cortes serán en 12 provincias y por ahora lo que ha establecido el gobierno es que solamente sean de hasta 4 horas. Tú tienes más información en estudio.
0: De hecho, más adelante vamos a seguir tratando este tema que mantiene atentos a los televidentes, sobre todo en las localidades donde se van a aplicar estos cortes que arrancan este sábado 30 de mayo. Gracias, Carla, por la información.
2: Elvis Esteban Quevedo es el tercer fallecido de la cárcel El Encuentro. Según un comunicado del Servicio Nacional de Atención a Personas Privadas de la Libertad, murió por una pancreatitis, pero ese anuncio se hizo cuando el cuerpo aún estaba en la morgue de Santa Elena sin que se le realice la autopsia. Estefanía Arias viajó a esa provincia y tiene los detalles del caso.
5: Elvis Steven Quevedo Chitacapa falleció el miércoles en la cárcel del Encuentro. Menos de 24 horas después, el SNAI emitió un comunicado en el que afirma que la causa de la muerte fue una pancreatitis.
6: Lo extraño es que el SNAI informó la causa de la muerte sin que exista aún un reporte oficial por parte del médico forense. Es más, cuando el informe del SNAI se hizo público, la autopsia ni siquiera había comenzado. Quevedo, de 23 años, era oriundo de Machala y fue trasladado a esta prisión de máxima seguridad en febrero de este año. Según registros judiciales, tenía 3 procesos penales por tráfico ilegal de drogas y aún no tenía una sentencia ejecutoriada. Se trata del tercer deceso de este centro de máxima seguridad desde su inauguración. El primer recluso murió el 13 de abril luego de ser llevado al hospital de Santa Elena debido a un problema hepático. Y el 15 de mayo, el gobierno confirmó que otro interno falleció por tuberculosis pulmonar. Sin embargo, el caso de Quevedo coincide con la denuncia del Comité de Familiares Privados de Libertad, que alertó el traslado de 35 internos del Encuentro a la cárcel regional de Guayaquil por un brote de esa enfermedad. Denuncia que el ministro John Reinberg volvió a negar.
7: lamentablemente tenemos el hecho ayer, que no tiene que ver con ninguna enfermedad, no tiene que ver con tuberculosis, pero ninguna enfermedad infecciosa, ni que pueda llevar a un contagio dentro del centro penitenciario.
5: El SNAI también descartó un brote y señaló en el mismo comunicado que el Ministerio de Salud realiza vigilancia sanitaria y evaluaciones médicas periódicas en los centros de privación de libertad.
0: El exministro de Salud, José Roales, advierte que la falta de actualización de las gacetas de tuberculosis puede impedir que se mida a tiempo lo que ocurre en las cárceles. La última publicación oficial llega solo hasta la quinta semana de 2026, mientras los casos en cientos de reos se multiplicaron en los últimos años. María Gabriela Carpio con un registro de sus declaraciones en el programa Contacto Directo.
8: Para los expertos, el problema no está solo en cuántas personas tienen tuberculosis, sino en cuánto sabe el país a tiempo sobre el avance de esta enfermedad. En la página web del Ministerio de Salud, la Gaceta Específica de Tuberculosis 2026 aparece publicada solo hasta la semana epidemiológica 5, es decir, hasta la primera semana de febrero, lo que indicaría un retraso de al menos 15 semanas. Ese es el reporte regular que permite ver semana a semana los casos nuevos notificados de forma descriptiva. Y esa falta de actualización es la alerta que levanta el exministro de Salud, José Roales.
9: Es verdad que el año pasado se hizo un tamizaje de la tuberculosis donde se detectaron alrededor de 800 personas más, pero todavía falta investigar al 30%. Es extraño que el Ministerio de Salud, a partir del mes de enero, una vez que salió esta información, dejó de publicar las gacetas epidemiológicas sobre tuberculosis.
8: Hasta febrero de este año, el Ministerio de Salud informaba públicamente que 9.142 personas fueron diagnosticadas con esta enfermedad en 2025, una cifra mayor a la registrada en 2024, cuando se reportaron 5.476 casos. Pero la situación más crítica radicó en las cárceles. Solo el año pasado, cerca de 2.600 reos contrajeron tuberculosis. De ellos, 609 fallecieron.
9: Y esto ha aumentado de manera dramática, de 461 privados de libertad a 2.573 en la actualidad. De ellos, 1.863 están en la provincia del Guayas.
8: Pese a esto, las autoridades insisten en que actualmente no existe epidemia por esta enfermedad. Televistazo consultó al Ministerio de Salud cuál es la cifra actualizada de tuberculosis en 2026, pero hasta el cierre de esta edición no hubo respuesta.
2: Ecuador y Perú ejecutarán operaciones militares espejo en la frontera para combatir la minería ilegal, el narcotráfico y otros delitos conexos. Paul Romero informa que las Fuerzas Armadas intercambiarán información de inteligencia para operaciones en áreas de interés binacional.
10: Las Fuerzas Armadas de Ecuador y Perú realizarán operaciones coordinadas en la frontera común contra la minería ilegal, narcotráfico, tráfico de armas, entre otros delitos. Fue parte del acuerdo que firmaron este jueves los ministros de defensa de los dos países que se reunieron en Arenillas del Oro, frontera con Perú, con los mandos militares. Para las operaciones de espejo se fortalecerá el intercambio de información de inteligencia militar tras identificar 5 zonas consideradas de interés binacional.
11: Acuerdos concretos para trabajar de manera conjunta como pueblos hermanos en pro de luchar contra toda la criminalidad y tipos de delitos que estamos enfrentando y que de manera conjunta les haremos frente de manera firme y decidida.
12: Y la idea es que estas estrategias se sostengan en el tiempo, es parte del compromiso, el seguirnos reuniendo, el seguir intercambiando información.
10: Los ministros no precisaron los sectores específicos de intervención en los más de 1.500 kilómetros de frontera común, tampoco el número de uniformados, tiempo y fecha para las operaciones coordinadas. Sin embargo, inteligencia militar ha identificado varios sectores de minería ilegal en la frontera sur, en donde se disputan el control de la cordillera del Cóndor entre grupos armados ecuatorianos, los choneros, los lobos, con los trujillanos y los pulpos de Perú, con violentos enfrentamientos, sicariatos y extorsiones. El punto más conflictivo de la frontera sur está entre Chinapinza, Zamora, Chinchipe y Cóndor Canqui, en el departamento del Amazonas. Desde Perú también ingresa a Ecuador droga y armas de contrabando de las organizaciones criminales transnacionales.
0: Y precisamente en los últimos días en Morona, Santiago y Napo, la Brigada de Selva 17 del Ejército ha ejecutado 52 operaciones contra la minería ilegal que continúa siendo una amenaza en la Amazonía por la contaminación del agua, los daños ecológicos y también las actividades ilícitas. Hernán Higuera actualiza la información sobre estas intervenciones.
3: La estrategia militar no siempre es la misma y todo depende de la información previa sobre la ubicación de mineros ilegales que se desplazan de un sitio a otro para seguir contaminando. Y si en el día se esconden, entonces los soldados atacan por la noche. Es una guerra que no termina. Son miembros de la Brigada 17 Pastaza que en San Pedro de Muxucaucay, Quimsacocha y Alto Puzuno, cerca Atena, inhabilitaron 3 máquinas y 3 clasificadores, motores de luz e incautaron 500 galones de diésel. Debilitar esas estructuras económicas criminales no es un trabajo fácil. En 5 meses han sido en total 52 operaciones en Morona, Pastaza y Napo. Han dejado 58 excavadoras destruidas y 4 decomisadas. Motores de succión, clasificadoras explotadas y, según los cálculos militares, eso representa $7,400,000 de afectación a la minería ilegal. En Napo, sectores como Misahuallí, Punino y Punicotona son permanentemente invadidos por grupos armados que se instalan en campamentos como estos, para con uso de 2 excavadoras sacar metales. Según los militares, hay complicidad de líderes indígenas.
13: Las unidades militares han identificado la presencia de presuntos integrantes de grupos de delincuencia organizada, quienes operarían con el apoyo y resguardo de las comunidades indígenas.
3: Pero no es el único delito que se combate en la Amazonía. También el tráfico de especies animales y de madera obligan a operaciones constantes para resultados como este, en el que se detuvo 960 tablones de ceibo, palo sangre y matapalo que salen a las grandes ciudades del Ecuador a un costo de $4,800 aproximadamente.
2: 19 personas fueron detenidas durante los 37 allanamientos ejecutados en el operativo Apolo 19, desarrollado en Guayas. Las intervenciones se ejecutaron durante la madrugada de este jueves en varios sectores del sur de Guayaquil y Durán. Según las autoridades, los aprehendidos estarían vinculados a los grupos criminales Chone Killers, Los Fatales, Águilas, Mafia 18 y Tiguerones. Durante las intervenciones también se decomisaron 20 bloques de droga, 4 planchas de marihuana y más de 1,000 envolturas destinadas al microtráfico. Además, fueron incautadas 16 armas de fuego y se recuperaron 4 vehículos y 22 motocicletas reportadas como robadas.
0: La guerra contra las mafias toma una forma poco común, la de billetes cayendo desde el cielo sobre el norte, centro y sur de Guayaquil. Se trata de una estrategia de las Fuerzas Armadas para conseguir información que permita capturar a cabecillas de los grupos de delincuencia organizada. Merlin Ochoa está en la cooperativa San Francisco para explicar cómo funciona esta modalidad. Merlin, ¿cuán efectiva es esta medida? Adelante.
14: Juan Carlos, amigos televidentes, muy buenas noches. Bueno, hasta ahora son 76 casos confirmados dentro de este plan de recompensas. Y ahora, como tú dices, estamos...
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1: El pasado 6 de mayo, Selec solicitó al juez de Florida, William Jung, que le permita ampliar la demanda que presentó en diciembre en contra de Progen y otras empresas vinculadas a la entrega de los generadores inservibles. El magistrado aceptó la solicitud de Ecuador y le dio plazo hasta este viernes para que formalice su acusación en contra de otras 5 empresas por transferencias fraudulentas de los fondos públicos que desaparecieron de las cuentas de Progen. Selec sumará su demanda a Astrobrixa LLC, filial estadounidense de la empresa del mismo nombre en Ecuador, a las compañías HIS Industry y Two Lions Holding de Estados Unidos, la suiza AOT Holding AG y gestores inmobiliarios Light Blue de Ecuador. En el documento consta que los pagos de Progen a los nuevos involucrados no tenían un fin comercial lícito, sino que el objetivo era perpetrar un fraude en contra de la Corporación Eléctrica del Ecuador. Sobre la suiza AOT Holding, la nueva demanda alega que Progen le transfirió $10 millones el 3 de octubre de 2024, apenas 2 días después de que Ecuador le pagara los $69 millones por los generadores para la central Salitral. Una semana después, otros 4 millones fueron transferidos a HIS y $2 millones más a Two Lions Holding entre diciembre de 2024 y junio de 2025, fechas que coinciden con los pagos de Selec a Progen por el contrato de la central Quevedo. Selec argumenta en Estados Unidos que las empresas se coludieron con Progen para estafar a Ecuador.
16: 19 horas con 23 minutos.
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0: 19 horas con 38 minutos.
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1: ¿Puede un padre o madre enorgullecerse demasiado por los logros de sus hijos? Les habla el Dr. Dobson de Enfoque a la Familia. No tiene nada de malo que nos alegremos por los éxitos de nuestros hijos, pero surgen problemas cuando el orgullo de los padres está unido a la actuación de sus hijos. Los niños y las niñas deberían saber que son aceptados simplemente por el valor que ellos tienen por sí mismos. Eso me recuerda a John McKay, el antiguo entrenador de fútbol de la Universidad del Sur de California. Vi la entrevista que le hicieron en la televisión hace algunos años, cuando su hijo era un exitoso jugador de fútbol del equipo de esa universidad. El entrevistador le pidió al entrenador McKay que hablara del orgullo que él debía sentir por los logros de su hijo. Su respuesta fue muy impresionante. «Sí», respondió él, «estoy contento por la buena temporada que él tuvo el año pasado. Mi hijo hace un trabajo estupendo y estoy orgulloso de él. Pero estaría tan orgulloso si no hubiera jugado nunca». Básicamente lo que el entrenador McKay estaba diciendo era que él apreciaba y reconocía el talento de su hijo, pero su valor como ser humano no dependía de su capacidad para jugar fútbol. El lugar que ocupaba en el corazón de su papá estaba seguro y era independiente de su actuación. Quisiera que cada niño pudiera decir lo mismo.
2: 19 horas con 47 minutos.
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0: Ahora es el momento de hablar algo sobre la fibra, como la lechuga, los rábanos y el tomate. Son muy recomendables para frenar los efectos de las grasas saturadas.
1: ¿La grasa es buena o mala? Es la pregunta del siglo. Es la interrogante que trata de despejar la revista Newsweek de los Estados Unidos en su edición del mes anterior. Allí se analizan los reportajes que los medios de comunicación de ese país realizan sobre las grasas, especialmente las saturadas.
0: La nota periodística dice, la grasa, parecían decir los reportajes, no era mala después de todo. Sin embargo, los resultados del estudio, la iniciativa de salud femenina, fueron mucho más complejos.
1: El estudio sigue el contenido del reportaje. Es la versión más reciente de lo que parece una serie de fracasos dietéticos. Toda la grasa era mala. Ahora, algo de grasa es buena. Los huevos eran malos. Ahora pueden consumirse con moderación. Las nueces estaban prohibidas. Ahora sus grasas son benéficas. El café ha subido y bajado más que las faldas de moda.
0: Hemos leído que el chocolate pudiera ser un alimento saludable. Entre tanto, los estadounidenses se vuelven más gordos.
1: ¿Por qué existe tanta confusión? Se pregunta la revista Newsweek. Y se responde con dos palabras. Demasiada información. En el Ecuador, cardiólogos y diabetólogos tienen una idea clara sobre este tema. Las grasas saturadas son peligrosas para la salud.
0: Según Juan Páez, cardiólogo, está claro que el excesivo consumo de esta sustancia lleva a problemas cardiovasculares, alteraciones renales y otros.
1: Por ello, Clemente Orellana, endocrinólogo y diabetólogo, recomienda la ingesta de grasas insaturadas. Esto ayuda mucho a eliminar el colesterol malo.

¿Hay alguna manera de evitar sentirse deprimido durante los días de fiesta? Durante los días feriados, mucha gente se siente un poco deprimida, incluso después de haber pasado un día alegre y emocionante con su familia y amigos. Algunos creen que la depresión que sienten significa que ellos tienen un problema serio, pero la mayor parte de las veces no deberían preocuparse. Esa depresión tiene sus orígenes en un ritmo emocional que es común a los seres humanos. Cualquier cosa que produzca una emoción muy alta prepara el escenario para después tener una baja. La causa de estas subidas y bajadas es parcialmente física. La sensación de júbilo consume cantidades muy grandes de energía en nuestro cuerpo, ya que todos los sistemas están operando a un ritmo acelerado. Sin embargo, al final, el cuerpo agota sus reservas y nos sentimos física y emocionalmente agotados. Por consiguiente, la depresión leve es relativamente fácil de predecir y puede esperarla después de un día de fiesta, el nacimiento de un bebé, una promoción en el trabajo e incluso después de unas vacaciones. Lo esencial es saber que casi nunca podemos evitar el decaimiento, pero sí podemos preverlo. Y al preverlo, podremos reducir la tirantez en nuestros hogares si preparamos a nuestras familias a sobrellevarlo.

0: 20 horas con 49 minutos.
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0: 21 horas con 17 minutos.
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0: 22 horas con 21 minutos.
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0: 22 horas con 27 minutos.
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0: 23 horas con 55 minutos.
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0: Una de la mañana con 39 minutos.
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0: 2 de la mañana con 19 minutos.
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0: 2 de la mañana con 22 minutos.
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0: 2 de la mañana, con 28 minutos.
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0: 3 de la mañana con 22 minutos.
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0: 3 de la mañana, con 48 minutos.
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0: 4 de la mañana con 59 minutos.
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3: El pasado 6 de mayo, Selec solicitó al juez de Florida, William Jung, que le permita ampliar la demanda que presentó en diciembre en contra de Progen y otras empresas vinculadas a la entrega de los generadores inservibles. El magistrado aceptó la solicitud de Ecuador y le dio plazo hasta este viernes para que formalice su acusación en contra de otras 5 empresas por transferencias fraudulentas de los fondos públicos que desaparecieron de las cuentas de Progen. Selec sumará su demanda a Astrobrixa LLC, filial estadounidense de la empresa del mismo nombre en Ecuador, a las compañías HIS Industry y Two Lions Holding de Estados Unidos, la suiza AOT Holding AG y gestores inmobiliarios Light Blue de Ecuador. En el documento consta que los pagos de Progen a los nuevos involucrados no tenían un fin comercial lícito, sino que el objetivo era perpetrar un fraude en contra de la Corporación Eléctrica del Ecuador. Sobre la suiza AOT Holding, la nueva demanda alega que Progen le transfirió 10 millones de dólares el 3 de octubre de 2024, apenas 2 días después de que Ecuador le pagara los 69 millones de dólares por los generadores para la central Salitral. Una semana después, otros 4 millones fueron transferidos a HIS y 2 millones de dólares más a Two Lions Holding entre diciembre de 2024 y junio de 2025, fechas que coinciden con los pagos de Selec a Progen por el contrato de la central Quevedo. Selec argumenta en Estados Unidos que las empresas se coludieron con Progen para estafar a Ecuador.
0: De la mañana, con un minuto.
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1: Ha quedado claro y documentado que al menos 21 generadores aún embalados son equipos viejos comprados por Progen a Apollo Electric, una empresa en Texas, Estados Unidos, que se dedica a reciclar y vender equipos y piezas de generadores usados. Televistazo reveló el costo por unidad por el que pagó Progen y el precio 8 veces mayor al que le vendió al Ecuador. Apollo admitió incluso que eran generadores que no estaban completamente ensamblados. En el expediente judicial que Fiscalía llama caso apagón, se confirma que 8 funcionarios de la Comisión Técnica del Contrato viajó a Estados Unidos a verificar la cantidad y calidad de los equipos Progen. 2 lugares en Houston, Texas, y 1 en Tampa visitaron. De regreso a Ecuador, el exgerente de Termopichincha, Byron Orozco, Carlos Villasís, su gerente de producción, y Mauricio Casillas, administrador del contrato, plasmaron en sus reportes que visitaron Apollo, la empresa de generadores viejos. Eso está en documentos que son parte del expediente. 3 miembros de la Comisión Técnica de Verificación, integrada por Celso Sánchez, Nelson Castro y Luis Flores, debían hacer el informe para que Progen pueda mover esos equipos y cobrar el primer pago. En sus versiones, solo Celso Sánchez admite que vio equipos viejos. Los demás no mencionaron irregularidades en la inspección, aunque ahora se sabe que hay un video en el que exhiben su miedo por las presiones para pagar a Progen. Las versiones de algunos técnicos que viajaron a Estados Unidos a verificar los equipos coinciden en que Andrew Williamson, Carla Saúd y Walter Manrique de Astrobrisa, representantes de Progen, pusieron las reglas para esa inspección. Quitaron los celulares a los técnicos y proporcionaron una cámara para las fotografías. Se negaron a quitar las cubiertas de los generadores y solo permitieron fotos de máquinas muestra. Al terminar la verificación, a la cámara de fotos de Progen se le descargó la batería y fue devuelta a los directivos, que ofrecieron enviar posteriormente las fotos. Evidentemente, enviaron fotos de equipos nuevos. Esto relata Marlon Casillas, administrador del contrato, en su versión. Así Progen evadió las inspecciones y los informes.
2: Cinco de la mañana. Con 13 minutos.
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1: 40 millones de colombianos están llamados a las urnas este domingo dentro de ese país, y 1,5 millones vota desde inicios de esta semana en el exterior. Este voto anticipado se realiza en consulados y embajadas de 67 naciones y es la antesala de una elección presidencial cuya campaña está en los momentos finales. Por ley, los candidatos ya no pueden hacer eventos masivos, de ahí que la mayoría tuvo sus cierres en el fin de semana. Tampoco se pueden publicar encuestas. El oficialista Iván Cepeda, que sigue la línea de Gustavo Petro, ha estado arriba en casi todos los sondeos y cree que ganará en primera vuelta, que será el segundo presidente de izquierda en gobernar Colombia y mantener la política de paz total y diálogos con grupos insurgentes. El ultraderechista Abelardo de la Espriella, un outsider en la política colombiana, asegura que si gana, gobernará con mano dura, pero que no buscará una reforma legal que reinstale la posibilidad de la reelección presidencial. Ha dicho que terminado su periodo se retirará. Está junto a la senadora uribista Paloma Valencia entre los más opcionados de pasar con Cepeda a una segunda vuelta. Ella ha intentado acercarse a las tendencias de centro. Es una de las figuras más visibles de la oposición a Gustavo Petro en el Congreso colombiano y planea poner fin a los diálogos de paz con grupos armados. La lucha contra la inseguridad por la actividad guerrillera del ELN y disidencias de las FARC es uno de los principales retos para el próximo gobierno, luego del recrudecimiento de los ataques, sobre todo este año, que en abril, por ejemplo, experimentó una escalada con más de 30 atentados que dejaron 21 muertos.
2: Cinco de la mañana, con 23 minutos.
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1: Por primera vez en la historia, dos ecuatorianos jugarán una final de Champions League y lo harán en equipos distintos. Piero Hincapié, defensa del Arsenal, y William Pacho del Paris Saint-Germain se verán las caras este sábado en el partido más importante de fútbol de clubes en Europa. Los dos se conocen desde jóvenes. Ambos se formaron en Independiente del Valle y soñaban juntos con llegar a estos escenarios. Pacho ya cumplió ese sueño. Fue campeón de la Champions la temporada pasada.
2: Me he entrenado mucho en Independiente del Valle cuando éramos pequeños y soñábamos con ese momento. Ella fue campeón y pues nada, esperemos esta vez me toca a mí.
1: Hincapié, en cambio, llega a esta final con el Arsenal buscando su primera orejona, aunque ya tienen su palmarés. Una Bundesliga con el Bayer Leverkusen y una Premier League conquistada hace poquito con los Gunners. El propio Hincapié reconoció con humor lo que esta final significa para Ecuador.
2: El país pues está dividido, ¿eh? Ahora todos están muy contentos, muy ilusionados y con ganas de más.
1: La final se juega este sábado. Ecuador, gane quien gane, tendrá un campeón de Europa.
3: En estos días se habla mucho de Jesús, de su vida, de su sacrificio, y es algo bueno hasta cierto punto, porque eso nos hace reconocer el gran sacrificio que hoy nos da vida. Pero pasan estas fechas y pareciera que todos nos olvidamos de lo mucho que hizo Jesús en la cruz. Pareciera que lo recordamos por tradición y no por amor, porque lo que Jesús hizo por nosotros en la cruz del Calvario solo se puede traducir en una frase: amor divino. Y ese amor, que debería ser recíproco, se agradece mucho más allá de solo recordarlo. Creo que deberíamos atesorar en el corazón lo que Jesús hizo y lo que Jesús habló cuando estuvo en esta tierra. Hoy todos tenemos a nuestro alcance este libro sagrado, y es la evidencia escrita de lo que Dios ha inspirado y de lo que Jesús mismo ha hablado. Aquí hay un tesoro invaluable que Dios anhela que lo tomemos en nuestras manos, porque cada palabra escrita lleva consigo una gota de sabiduría para nuestra vida cuando aprendemos a valorarla como lo que realmente es. Y en medio de todo, Jesús nos dejó palabras de sabiduría que siguen dando vida hasta el día de hoy. Jesús nos enseña tantas cosas, pero las más importantes creo que son: amar a nuestro prójimo como a nosotros mismos. Que la paz que Él nos deja, que Él nos da, el mundo nunca nos la podrá dar. Que si estamos cansados y cargados, podemos acercarnos a Él y encontraremos descanso. Jesús nos enseñó que Él es la luz del mundo, y si le seguimos, no andaremos en tinieblas. Nos enseñó que todo es posible para el que cree, que Él es la resurrección y la vida, y el que en Él cree, aunque esté muerto, vivirá. Jesús nos enseña tantas cosas maravillosas. Él dice: bienaventurados los misericordiosos, porque ellos alcanzarán misericordia. Bienaventurados los de limpio corazón, porque ellos verán a Dios. No se preocupen por el mañana, porque cada día traerá su propio afán. Más bien, busquen primeramente el reino de Dios y su justicia, y todo lo demás vendrá por añadidura. Pidan, y se les dará. Busquen, y encontrarán. Llamen, y se les abrirá. Es hermoso todo lo que Jesús nos enseña, y sobre todo, lo que a través de Jesús podemos atesorar en nuestro corazón cuando más lo necesitamos. Porque esto es palabra de vida eterna, que fue escrita para fortalecernos y para darnos fuerzas para seguir adelante en medio de la adversidad del camino. Esto fue solo un poco de lo que puedes encontrar en la Biblia, y es una invitación a detenernos, a reflexionar, a volver a lo esencial, porque no se trata solo de leer. Se trata de comprender y atesorar el amor que hay detrás de cada enseñanza, de cada historia. Tal vez hoy buscas respuestas y no las encuentras, pero en la Biblia, Jesús te mostrará el camino para comprender, para sanar y sobre todo, para seguir adelante. Hoy es tiempo para empezar a acercarse a Dios, porque mientras la mayoría olvida lo que Él hizo por nosotros, Él sigue ahí, esperando por ti, por mí, como lo ha hecho desde siempre, esperando que volvamos a confiar en Él, para que haya valido la pena el sacrificio tan grande de Jesús en la cruz. Dios tiene preparadas muchas cosas para ti en esta vida. Solo tienes que acercarte a Él, para que Él te guíe. Puedes encontrar en la Biblia. Y es una invitación a detenernos, a reflexionar, a volver a lo esencial. Porque no se trata solo de leer, se trata de comprender y atesorar el amor que hay detrás de cada enseñanza, de cada historia. Tal vez hoy buscas respuestas y no las encuentras, pero en la Biblia, Jesús te mostrará el camino para comprender, para sanar.

0: mundo, que volvamos a confiar en Él, para que haya valido la pena el sacrificio tan grande de Jesús en la cruz. Dios tiene preparadas muchas cosas para ti en esta vida. Solo tienes que acercarte a Él, para que Él te guíe en cada paso que des. Que Dios te bendiga y que Dios esté contigo en cada momento de tu vida.
1: 5 de la mañana con 37 minutos.

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1: El francés Paul Manier ganó el sprint de la etapa 18 del Giro de Italia y recuperó la maglia Chiclamino, el liderato de la clasificación por puntos. El ciclista del Soudal Quick Step aprovechó una llegada masiva en Pieve di Soligo para sumar 50 unidades y superar al ecuatoriano Jonathan Narváez en una de las disputas más cerradas de esta edición. Narváez, que había recuperado el maillot morado el día anterior, volvió a sumar en los sprints intermedios, pero no logró disputar la victoria de etapa y ahora queda segundo con 158 puntos a 37 del francés. Mientras tanto, el danés Jonas Vingegaard mantuvo sin problemas la maglia rosa de líder antes de las decisivas jornadas de montaña que van a definir el Giro este fin de semana. Y la ecuatoriana Marina Pérez cumplió una destacada actuación en la Copa del Mundo de Tiro Olímpico que se disputa en Múnich, Alemania. La deportista tricolor terminó en el noveno lugar de la prueba de pistola deportiva tras sumar 583 puntos y competir frente a 96 atletas de 86 países. Pérez logró imponerse a la representante de Singapur en las pruebas de precisión y velocidad, consolidando una participación de alto nivel en uno de los eventos más importantes del calendario internacional del tiro olímpico. Su resultado ratifica el crecimiento de Ecuador en esta disciplina y la presencia del país en competencias de élite mundial.
2: Cinco de la mañana, con 43 minutos.

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1: Un tribunal emitió las primeras sentencias por lavado de activos para parte del entorno familiar del cabecilla de los Choneros extraditado a Estados Unidos, José Adolfo Macías Villamar, alias Fito. 5 personas fueron sentenciadas a 10 años de cárcel. Su última pareja, Verónica Briones, los padres y un hermano de ella, también un hermano de Fito, mientras que un concuñado del cabecilla recibió la condena de 7 años. Sobre las 2 empresas juzgadas se ordenó la disolución y liquidación. Una de ellas era proveedora de botellones de agua de Selec. En 14 días no consecutivos de audiencia entre abril y mayo, la fiscalía dijo que probó la existencia de una estructura criminal basada en vínculos de consanguinidad, afinidad y confianza destinada al lavado de activos. Y tras el análisis de las transferencias recibidas y enviadas de su núcleo familiar, más la adquisición de 46 bienes como vehículos, muebles y enseres, la fiscalía estimó el monto de lavado así: Verónica Briones, pareja de Fito, 1.9 millones de dólares, su padre Ángel Briones 1.9 millones, su madre Dolores Zambrano 8.4 millones, su hermano José Briones 3.4 millones, el hermano de Fito Yandri Macías 1.1 millones y el concuñado Jorge Peñarrieta 82 mil dólares. Además, las empresas juzgadas Ferromundo S.A. 108 mil dólares y Queen Water 182 mil. Sobre las empresas, la fiscalía presentó una pericia tributaria que derrumbó su apariencia de legalidad, puesto que estaban sin clientes, sin proveedores compatibles, sin sustento de compras y con sobreestimación de gastos y valores. Según la fiscalía, esta red operó entre 2016 y 2024 para lavar el dinero ilícito de los Choneros. Aún falta juzgar a otras 11 personas prófugas y 2 empresas, entre ellos la esposa, hijos, padres y otros concuñados de Fito.
2: Cinco de la mañana. Con 52 minutos.
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0: 5 de la mañana con 55 minutos.
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0: 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Radio Noticias Continental, bienvenidos. El doctor Edison Pulistar. Doctor, en su informe a la Nación, el presidente Daniel Noboa ha dicho que en las próximas semanas llegarán al país desde la India un lote de medicinas adquirido mediante un mecanismo de contratación entre estados. ¿Qué podemos comentar al respecto? Doctor, muy buenos días. Bienvenido a nuestro programa de noticias.
1: Fernando, muy buenos días. Muy buenos días a la distinguida audiencia de este prestigioso medio. Un saludo cordial desde la Asociación de Profesionales de Salud de Tungurahua. En cuanto al tema de los medicamentos, quisiera previamente aprovechar este espacio para comentar otro asunto que nos parece de medular importancia en cuanto al sistema de salud. El viernes 22 de mayo, justo pocos días previo al informe a la Nación del señor presidente Daniel Noboa, se emitió el decreto 393, donde fundamentalmente cabe recalcar aquí dos puntos de este decreto. El primero es la eliminación del Viceministerio de Atención Integral en Salud. Es el corazón del sistema de salud pública, del Ministerio de Salud Pública, es el espacio o era el ente encargado de la prestación de servicios, abastecimiento de las unidades de salud, de lo que principalmente tiene que ver con los servicios que se da a la ciudadanía en el sistema de salud público. Este viceministerio ha sido eliminado y a su vez ha sido creada la empresa pública de abastecimiento, infraestructura y logística a través del decreto 393. Lo que nos preocupa y nos llama la atención en este sentido es que en este mismo decreto se plantea que la empresa AILP de abastecimiento, infraestructura y logística se encargará de proveer de los servicios, de proveer de infraestructura, de mantenimiento de infraestructura de las casas de salud, de proveer de los medicamentos, insumos y demás materiales necesarios hacia toda la red pública de salud, es decir, a todo lo que corresponde a las casas de salud del Ministerio de Salud Pública, de la red complementaria y de la red privada de salud. ¿Qué quiere decir esto? Que con recursos públicos también se podrá abastecer o financiar el sector privado de salud. Esto a nosotros nos parece extremadamente preocupante porque se ven objetivos claros ya en un decreto presidencial de privatizar el sistema de salud público, lo cual en estas condiciones, en las condiciones actuales de nuestro país y de condiciones de vida de la población, realmente es muy, pero muy sensible y complejo, lo cual nosotros como asociación y con otros gremios que hemos podido tener reuniones y debates, estamos totalmente en desacuerdo, en rechazo, porque se está afectando esencial y medularmente al sistema de salud público.
0: De esta privatización del sistema de salud pública, ¿cuáles son las motivaciones para este tema?
1: Ya, bueno, nosotros básicamente el decreto 393 lo que establece es que para poder prestar un mejor servicio o atender la crisis en la que se encuentra el sistema de salud público, se crea esta empresa pública, ¿no? Como le menciono, de abastecimiento, infraestructura y logística, pero en todos los párrafos casi de las funciones de la empresa hay para plantear en primera instancia fortalecer el sistema de salud público y abastecer y atender la crisis en la que se encuentra el sistema. Pero aquí plantea esta pequeña línea donde dice que también podrá hacerlo con la red privada complementaria, es decir, con las casas de salud privadas, sobre pretexto de querer mejorar, entre comillas, el sistema o la atención hacia la ciudadanía. Pero también, casi al final de este decreto, que tiene 9 o 10 hojas, si no me falla la memoria, plantea que no se destinará ningún recurso adicional, sino más bien que todo el recurso que manejaba el sistema de salud pública, el Ministerio de Salud Pública, a través del VAIS, del Viceministerio de Atención Integral en Salud, que desaparece, todo este recurso se pasará o se trasladará hacia la empresa pública AILP que se crea con este decreto, la cual tiene 5 días día de mañana se cumple para el plazo para poder elegir su directorio, luego tendrá 45 días para poder determinar su estructura y en un plazo de 60 días tendrá que ya empezar a realizar todas sus funciones, que es la contratación, compra de servicios externalizados, medicinas, insumos, etcétera.

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4: El doctor Giovanni Altamirano. Doctor, el informe a la nación del presidente Daniel Noboa no solo fue un espacio de rendición de cuentas, sino también la apertura del telón electoral para el oficialismo de cara a las elecciones seccionales de noviembre del 2026. ¿Qué podemos comentar al respecto? Doctor, muy buenos días. Bienvenido a nuestro programa de noticias.
5: Buenos días. Sí, realmente el informe yo creo que se esperaba más del presidente de la República, porque en realidad se habla de inseguridades y todo eso, pero más fue un tono político encaminado a las circunstancias políticas que se acercan aquí en el país. Entonces creo que más fue una forma de publicidad, una forma de campaña política para tratar de conseguir los gobiernos seccionales que corresponden a las elecciones. Pero tenemos que ser claros en cuanto a la inseguridad. Si bien hay una postura firme contra el crimen organizado y el narcotráfico, la inseguridad sigue siendo muy alta y los indicadores internacionales nos están indicando que atravesamos una de las crisis más graves de violencia en nuestro país. Entonces, el discurso, si bien se enfatiza en una postura firme, pero los resultados no se están viendo. También debemos, creo que, ser claros que hay una persistencia en la falta de salud pública, abastecimiento de medicinas, de empleos, que se habla también de muchos indicadores macroeconómicos que, si bien hay verdad que sí tenemos una estabilidad, pero no es menos cierto que no se logran corregir todos estos hechos, y eso faltó, creo que, en el informe del presidente.
4: El mensaje del presidente estuvo muy claro en las menciones del presidente Noboa al indicar que el quinto puente se va a construir en Guayaquil, la ampliación del metro de Quito, obras que, según dijo el mandatario, serán realizadas, y lógicamente a favor de los candidatos de ADN para las ciudades principales como Quito y Guayaquil, también para algo para la ciudad de Cuenca. Lamentablemente el resto de ciudades ecuatorianas no se enfoca con apoyo del gobierno nacional, doctor.
5: Así es, así es. Es decir, se está pensando en obras macroeconómicas, pero no se piensa en el país como una unidad. Provincias pequeñas como la nuestra, provincias de la costa, encuentran aisladas. Entonces, realmente esto sí preocupa, porque esas obras podrán servir, bueno, al país nos servirá de pronto una ampliación del metro, pero nos servirá muy poco. Realmente es para la ciudad de Quito, y ni siquiera para toda la provincia, sino para la ciudad de Quito, ciudad de Guayaquil, y el resto del país. Yo creo que eso sí es una falta del presidente, en donde no se enfocan obras para las provincias, y por lo menos hubiera sido bueno que a través del discurso político para enfocar a gobiernos seccionales se indique que habrá obras a todo el país, pero lastimosamente eso no se dio.
4: Y ahí se pregunta, ¿cuándo llegará el año de la obra pública ofrecida para el resto de provincias ecuatorianas? ¿Qué pasará también con la industria petrolera, que sigue en declive pese a ser un país petrolero? ¿Qué pasará con los actos de corrupción, el tema de Progen? En fin, debe dar también respuestas a estas preocupaciones ecuatorianas, doctor.
5: Por supuesto, por supuesto. Recordemos que ya nuestra productora de petróleo en Esmeraldas realmente ya está colapsando. Un momento de estos va a terminar su vida útil. Las mismas centrales eléctricas que no están dando el servicio que se esperaba Coca-Cola Sinclair desde un momento se calculó que venía con muchas fallas, pero esto se ha quedado en el discurso político, pero no en las obras. Entonces esto realmente ya es preocupante, porque creo que nos va a quedar debiendo este gobierno nuevamente en estas obras que son fundamentales para el desarrollo del país.
4: Ecuador vive una incertidumbre, no hay un plan de país a mediano o largo plazo. Se privilegian campañas propagandísticas pensando en futuras elecciones sin enfrentar problemas trascendentales como la salud, el seguro social, actos de corrupción que están afectando a todo el país, la inseguridad misma es una preocupación permanente en nuestro país, doctor.
5: Así es, la inseguridad creo que es la parte fundamental que estamos atravesando. Ya no podemos salir de nuestras casas con seguridad, no sabemos si regresaremos, y no se ha podido combatir a pesar de todas las Fuerzas Armadas y el discurso presidencial. Se nos debe mucho la cuestión de salud, se nos debe, esa parte se está debiendo. Yo creo que el error de este gobierno fue en la consulta que se iba a dar, porque realmente hay un freno a través de la Constitución que ya no se lo pudo cambiar, que es lo que pretendió hacer el presidente Noboa, pero lastimosamente nos va a quedar debiendo. Y las esperanzas, seamos muy claros, las esperanzas de la derecha para parar y eliminar de una vez por todas al famoso socialismo del siglo XXI es muy preocupante, porque pueden regresar ante la ineficacia de lo que se está viendo al momento.
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4: El ingeniero Rodin Machado, director de Desarrollo Económico, Social y Deportivo, les saludamos cordialmente. Es importante que nuestros amigos oyentes sepan las actividades que viene desarrollando esta institución al interior del municipio, qué respaldo va realizando en los diferentes sectores de la ciudad de Ambato, qué actividades va cumpliendo más bien en beneficio de la juventud, de los sectores sociales, de los sectores de desarrollo económico, social, cultural y deportivo de la ciudad de Ambato. Ingeniero, muy buenos días, bienvenido a nuestro programa de noticias.
7: Bueno, muy buenos días con todos y todas, muchísimas gracias por la invitación. Siempre es un gusto estar con ustedes, con los medios de comunicación, que son parte de nuestra sociedad y también nos ayudan a comunicar a la misma ciudadanía de las actividades que viene realizando desde la Dirección de Desarrollo Económico, Social y Deportivo del municipio de Ambato. Hemos venido desarrollando una agenda prevista para finalizar este mes de mayo y también una agenda propuesta para el mes de junio, que viene atado de muchas actividades que contemplan también la activación social y la cohesión entre la ciudadanía y el ente público como es el municipio de Ambato.
4: Ahora la activación social, la actividad económica, se necesita recursos económicos, aparte de ello, planes, programas, en fin, para que la ciudadanía vaya emprendiendo y sobre todo jóvenes que están en esta iniciativa de emprendimientos logren desarrollar sus iniciativas, ingeniero.
7: Así es, justamente con nuestra agenda y también fortaleciendo el eje social desde el trabajo de la señora alcaldesa, la ingeniera Diana Caiza, hemos venido trabajando en varias actividades. Bueno, me permito también comunicar a la ciudadanía y hacerle la cordial invitación. El día de hoy estaremos transmitiendo el partido internacional de Macará, esto en el Teatro Ernesto Albán, desde las 19:30. Ahí se pueden dar cita. Estamos ya con toda la logística preparada para todo el pueblo ambateño que guste de ver un partido internacional y también para la hinchada del equipo de Macará. Ahora, complementando con las actividades que viene realizando el Eje Social, es grato comunicarles que el día sábado tenemos una actividad que es la final del Cocinando con tu Reina. Esto ha sido una actividad, un reto gastronómico que ha buscado fortalecer el trabajo en equipo y la experiencia de la gastronomía que tiene la ciudad de Ambato. Esto ha sido una iniciativa prácticamente desde las reinas también de cada una de las parroquias urbanas y rurales. Esto se realizará en el Parque de las Flores a partir de las 10 de la mañana y también invitamos a la ciudadanía que se acerque a observar este tipo de actividades que son fuera de lo común y que hemos venido presentando también como municipalidad y bueno, en este caso como Dirección de Desarrollo Social.
4: Ahora, esta Dirección de Desarrollo Económico, Social y Deportivo, como que en los últimos tiempos se ha transformado en organizadora de eventos únicamente, ingeniero.
7: Prácticamente nosotros hacemos todo el fortalecimiento de la cohesión social. En esto quiere decir no solamente organizar eventos, sino que también hacemos partícipe a la ciudadanía también con un significado social. Dentro de nuestro trabajo en el Eje Social hemos venido trabajando con convenios, hemos venido fortaleciendo grupos de atención prioritaria y de esto ha sido la responsabilidad también de la ciudadanía con el ente público que es la Municipalidad de Ambato y hemos venido participando en varias actividades. Entonces, hemos fortalecido en ferias, hemos venido haciendo varias convocatorias para ferias de emprendimiento, hemos tenido varias convocatorias para algunas actividades que vienen relacionadas también con grupos de atención prioritaria. La semana pasada estuvimos con una feria de emprendimiento apoyando a la Fundación Latidos Down en el Parque de las Flores y esto ha venido fortaleciendo no solamente el eje social de la ciudad, sino que también se hace conocer los servicios gratuitos que tiene la municipalidad y bueno, desde esta administración liderada por ingeniera Diana Caiza se ha venido dando gratuidad a todos estos tipos de talleres que se vienen presentando.
4: El eje social, sobre todo, hay que llevarlo a los barrios. No hay una organización efectiva permanente en los distintos sectores de la ciudad. Se debería organizarlos a cada uno de los barrios para que aporten también en el desarrollo de actividades culturales, de actividades deportivas, actividades sociales, inclusive mingas de limpieza, en fin, en los diferentes sectores de la ciudad de Ambato, ingeniero.
7: De hecho, se viene activando desde varios puntos y servicios de la municipalidad, como es Conseca, también se activa en los barrios con las mingas barriales. También venimos trabajando como Dirección de Desarrollo Económico, Social y Deportivo en el fortalecimiento al deporte. Venimos dando y presentándoles algunos horarios de rumba terapia que se da en barrios de la ciudad y también en las parroquias urbanas y rurales. Esto conjuntamente con una planificación que se hace a este tiempo, digamos así, en el primer semestre del año, hemos venido ya complementando a más de 150 barrios entre urbanos y rurales que se han venido presentando con este requerimiento, participar en las actividades de fortalecimiento deportivo, como son las rumbas terapias, también hemos realizado ciclopaseos, entonces se viene trabajando de forma ordenada y planificada y también se tiene la apertura de que la ciudadanía, si requiere alguna de estas actividades, también sea copartícipe porque de eso se trata también el trabajo en el sector público, ¿no?
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4: El señor Manuel Escobar, del sector del transporte urbano en la ciudad. Hay incertidumbre en nuestra ciudad, entre los usuarios, entre los transportistas del servicio urbano y rural de la ciudad de Ambato. Los dirigentes de las cooperativas anuncian que podrían reducir horarios y frecuencias de circulación si el municipio no trata el incremento de pasajes. ¿Qué podemos comentar al respecto? Señor Escobar, muy buenos días. Bienvenido a nuestro programa de noticias.
10: Muy buenos días. Gracias por la oportunidad. Sí, nosotros, como es de conocimiento público, habíamos llegado el día martes en una marcha pacífica hacia el municipio a hacer conocer la situación que está pasando con la transportación. Lamentablemente se está dilatando el tema este de la actualización tarifaria. Hay estudios ya técnicos y aprobados por la Comisión de Tránsito. En el tema del bus urbano falta socializar y que se trate en segundo y definitivo debate. En el tema del transporte rural falta pasar al primer debate, eso está en la comisión todavía. En el tema del taxismo comercial todavía no empiezan ni las mesas de diálogo. Esto hace que se esté dilatando los temas y usted ve que a nivel nacional el tema tarifario, el tema de del incremento del combustible es una realidad y eso hace que nosotros estemos trabajando ya a pérdida en las diferentes modalidades de transporte.
4: Ahora las autoridades municipales manifiestan que el tema todavía se encuentra en análisis dentro de la Comisión de Tránsito y que cualquier decisión deberán considerar tanto la situación del transporte como el impacto económico para la ciudadanía. Estamos iniciando ya un año electoral de las elecciones seccionales y parece que el tema va politizándose, señor Escobar.
10: Sí, nosotros al momento que llegamos nos atendieron en el pleno del Consejo Municipal, lamentablemente, bueno, solo hicimos escuchar nuestro pedido, que es algo justo, y bueno, el tema del urbano ya no está en la Comisión de Tránsito, hay que aclarar eso, está ya en Secretaría de Participación Ciudadana para su socialización. Habíamos quedado que se iba a socializar el 14 de mayo, el 21 de mayo pasar ya el informe a la comisión nuevamente y de ahí pues la comisión ya remitir a la señora alcaldesa para que se incorpore ya en un punto a tratar en segundo y definitivo debate. Esto hace que cuando nosotros conversamos con los señores funcionarios llegamos a un acuerdo de fechas, porque a veces está mal entendiendo como que hay intereses políticos o de otra naturaleza, son acuerdos en tiempos que se llegó y lamentablemente no cumplieron, ¿no? Entonces eso hace que la transportación pues se vea burlada y por eso es que se toma esta decisión de primero hacer esta racionalización de servicio. Empezaríamos nosotros a laborar desde el día primero del mes de junio, desde las 8 de la mañana hasta las 14, 15 horas, de acuerdo a los itinerarios pues, y de acuerdo a los tiempos de cada ruta, ¿no?
4: Ahora, la propuesta tarifaria pasó el primer debate, también pasó por un proceso de socialización ciudadana antes de llegar a un segundo debate en el Consejo Municipal. ¿Por qué considera que la mayoría de los concejales y la primera autoridad frenan el análisis de este segundo debate, señor Escobar?
10: Yo pienso que en el tema de concejales no hay esta situación, ¿no? El tema es de la administración municipal. No sé qué está pasando en Secretaría de Participación Ciudadana, en el tema de la señora alcaldesa, ¿no? Que no quieren tratar este tema. Como usted dice, lamentablemente siempre la transportación está tratando estos temas cuando hay elecciones seccionales. Y eso hace que el costo político que representa esta tomar decisiones, se cuide mucho los señores políticos, pero el tema es que nosotros ya no podemos seguir laborando con ese precio de combustible. Entendamos que $24 que poníamos en el 2015 cubría una jornada de trabajo. Hoy estamos tanqueando con $84 promedio y eso hace que ya no alcance pues los pocos recursos que tenemos. Entonces, está así la situación y no se da soluciones a un problema que viene, usted entenderá que son 11 años que no se ha nivelado una actualización tarifaria, 5 años que se ha venido en esto solicitando una actualización tarifaria en su primera instancia al doctor Javier Altamirano y a la ingeniera Diana Caiza. Y no se da, ¿no? Yo no sé qué tan duro, tan difícil es hacer una socialización y pasar a segundo y definitivo debate. Cuando ya cuando se trató el tema con el señor Javier Altamirano, se socializó durante 48 socializaciones en toda la ciudad de Ambato. Y después con la ingeniera Diana Caiza por 10 socializaciones más. Entonces, y ahora se pretende de nuevo, no sé cuánto tiempo se vaya a tardar. Y ese es el tema que no estamos de acuerdo, porque nosotros ya no tenemos los recursos suficientes para seguir operando.
4: Ahora, sectores ciudadanos manifiestan, antes de exigir cambios en la tarifa, el servicio debe mejorar. Por supuesto que estarían dispuestos a pagar, pero si mejora el servicio, también que respondan a lo que explica las leyes anteriores, la caja común, en fin. Algo hay que hacer también para mejorar el servicio, dar un mejor servicio a los usuarios en la ciudad de Ambato, señor Escobar.
10: El tema del servicio es el tema del servicio, los parámetros de servicio los pone la autoridad competente. En este caso, el servicio es tripartito, tanto de la autoridad, de los usuarios y de los transportistas. Aquí en la ciudad de Ambato tenemos un buen sistema de transporte. Tenemos las unidades son nuevas. Hay falencias en el tema de los señores vendedores ambulantes que se suben a las unidades, hay delincuentes también que se suben a las unidades a vender estos productos, y ese es un talón de Aquiles que no hemos podido resolver, porque aquí ahí tiene que intervenir la policía, Conseca, el mismo municipio y también nosotros como transportistas. Hay un botón de pánico que lamentablemente se presiona para que llegue el auxilio inmediato, pero no hay quien conteste, no hay quien diga nada. Esos botones de pánico, esas cámaras están de adorno dentro de las unidades, y para ello nosotros como transportistas ya hemos puesto cámaras en tres operadoras de transporte, ya están con las cámaras, en Cooperativa Vía Flores, en Cooperativa Libertadores, en Compañía Gerpasol. Faltan las otras dos operadoras. También se ha incorporado el código QR para que el ciudadano tenga voz y pueda denunciar cualquier anormalidad que esté pasando en las unidades de transporte. Esto hemos hecho, ¿no? Ahora el tema de las paradas, esto ya es parte municipal que tiene que pintarse las paradas, respetar las paradas tanto el usuario como el conductor, abordar el bus también los ciudadanos en las paradas, ¿no? Entonces esto es de las tres partes que se interviene dentro de la operación del servicio de transporte.
4: Definitivamente, si no se atiende el pedido del transporte, habrá reducción de horarios, de frecuencias, de circulación de buses. Si el Consejo Municipal no trata el incremento de pasajes antes de finalizar este mes de mayo, señor Escobar.
10: Sí, ya se el día de mañana nosotros vamos ya a definir el horario que se va a trabajar, y mediante una rueda de prensa daremos a conocer a la ciudadanía, a los medios de comunicación, los horarios que se va a trabajar, racionalizando pues el servicio para la ciudadanía de acuerdo a los pocos recursos que tenemos.

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2: 6:31.
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0: Saludos amigos, muy buenos días. Noticias en las estaciones del Grupo Radial Continental. La mañana del día viernes 29 de mayo del 2026. Los principales acontecimientos locales, nacionales, internacionales. El contacto informativo con las principales ciudades ecuatorianas. Las entrevistas a los personajes que hacen noticia y opinión. Esto y mucho más en las estaciones del Grupo Radial Continental. Jaime Aguirre, Julio y Fernando Velástegui para acompañarles en esta mañana informativa, siempre con la bendición de Dios. Deseamos para todos los oyentes del Grupo Radial Continental una lluvia de bendiciones, que Dios nos cuide, que Dios nos proteja en las actividades diarias. Gratitud a Dios por este nuevo día. Gratitud a Dios por la salud, el trabajo, la familia, mucha esperanza por sus bendiciones. Iniciemos nuestras actividades todas las mañanas pidiendo a Dios su protección. Las 6 de la mañana con 33 minutos, titulares de prensa.
1: Diario El Heraldo de la ciudad de Ambato. Promueven oportunidades a infantes. La campaña provincial por una infancia con más oportunidades avanza a nivel de Tungurahua. Los diferentes cantones son los escenarios para fortalecer el compromiso del bienestar de la primera infancia. Primera piedra para obra de alcantarillado. Con la colocación de la primera piedra, la empresa pública municipal de agua potable y alcantarillado de Ambato inició oficialmente la construcción del sistema de alcantarillado en un importante sector de la parroquia Izamba. Desconexiones energéticas por mantenimiento. El Ministerio de Ambiente y Energía anunció mantenimientos programados por las empresas distribuidoras de energía en Ecuador frente al eventual fenómeno de El Niño. Distribución de medicamentos. El Ministerio de Salud Pública distribuyó 2.4 millones de medicamentos en Santa Elena como parte de una estrategia para fortalecer el abastecimiento en 36 unidades de salud y garantizar una atención oportuna a la colectividad.
0: Las 6 de la mañana, 34 minutos, 6 con 34 minutos, titulares de prensa. El Universo, el mayor diario nacional y diario super, destaca en las siguientes informaciones. Ampliar la explotación petrolera, objetivo del Ministerio del ministro Blum. El funcionario indicó también que se pone énfasis en producción del campo de gas Amistad. Condenan a familiares de alias Fito, la pareja y el hermano fueron sentenciados a 10 años de prisión por el caso Blanqueo Fito. Glosa por compras en el área de salud en gobiernos de Lenín Moreno y Guillermo Lasso. La Contraloría revisó operaciones del Ministerio de Salud Pública ejecutadas entre 2018 y diciembre de 2022 y ratificó glosa de 11,6 millones contra 68 funcionarios. Cortes por mantenimiento programado. El Ministerio de Energía dijo que serán trabajos preventivos por el fenómeno del Niño.
1: Diario Ambateñito, tu diario popular. Empresa está bien salada. A día seguido, los delincuentes se ensañaron con CNT. El último miércoles, 5 hombres fueron descubiertos, al parecer, robando el claveado de la entidad en Tisaleo, mientras que ayer, sus bodegas ubicadas en Ambato también fueron el blanco de los pillos. Un guardia quedó mal herido en este último hecho. Preparan ordenanza para crear la Junta Cantonal en Quero. La municipalidad asegura que con esto se brindará apoyo directo a víctimas. Concejal cuestiona y la JITSA responde. Anabel Pérez asegura que la tasa por la recolección de basura no se apega a la ley. Fantasma de los apagones regresa. Un total de 15 provincias experimentarán cortes de luz en 2 fines de semana.
0: Las 6 de la mañana, 36 minutos, titulares de prensa. Diario Expreso y Diario Extra, que ya están a la venta en la ciudad de Ambato, destaca las siguientes informaciones. Celeg admite que Progen le entregó maquinaria usada Pese a las anomalías, el Estado siguió pagando por los equipos. El absurdo de ganar con el mínimo de votos. Una mirada a las cifras de la elección de prefectos en las dos últimas décadas. Ecuador cae en la animalidad, perseguir por razones políticas. El relevo empresarial define el futuro de los negocios en Ecuador. En el país, el 86% de las empresas son familiares. El Niño traerá programación de cortes de energía. Potenciar a Quito es posible si existe organización barrial. La crisis en Bolivia está llegando a su límite. Los titulares de prensa, Diario Expreso y Diario Extra, que ya están a la venta en la ciudad de Ambato, destaca las siguientes informaciones. Seleg admite que Progen le entregó maquinaria usada. Pese a las anomalías, el Estado siguió pagando por los equipos. El absurdo de ganar con el mínimo de votos, una mirada a las cifras de la

0: el 86% de las empresas son familiares. El niño traerá programación de cortes de energía. Potenciar a Quito es posible si existe organización barrial. La crisis en Bolivia está llegando a su límite. Las 6:37 a.m.
1: Noticias del cable internacional. El gobierno de Bolivia admite que la crisis entra en una zona crítica. El presidente Rodrigo Paz lanza alerta sobre situación en el país andino que está llegando al límite. Manifestaciones no paran tras casi un mes de convulsión social. Cuba no ve avances en diálogos con Estados Unidos ni responsabilidad. La Habana duda de la responsabilidad y el rigor de Washington. Investigan ataques con arma contra maestros en México. Grupos de civiles y policías ejecutan disparos durante las protestas. En Colombia, choque entre guerrillas deja 48 muertos. Autoridades investigan el enfrentamiento entre disidencias de las FARC.
0: Las 6:38 a.m. en la nota editorial. El fiscal reinventa el concepto de testigo al término de la segunda semana de audiencia de juicio del caso Sinohidro. Alarcón no ha puesto una prueba sobre la mesa. En la nota editorial de Roberto Aguilar, no es perito, es testigo, corrige al fiscal Carlos Alarcón al juez Manuel Cabrera, quien se ha equivocado a la hora de identificar al declarante que tiene ante su estrado. No es perito, es testigo. Reconviene ahora el juez a los abogados que, uno tras otro, una y otra vez, incluyen en el mismo error cuando les toca interrogarlo. No es perito, es testigo. Interrumpen a coro los abogados al fiscal, ya entre estallidos de risa, al comprobar que ni aquel que lo convocó tiene claro su papel. La confusión dura 4 horas. En el centro, el sargento de policía William Vergara, agente investigador llamado por fiscalía para rendir testimonio sobre su informe, expediente, parte policial, un documento de 500 páginas de lo que lo único que se puede decir con certeza es que no constituye ni testimonio ni pericia, pero al que Carlos Alarcón pretende adjudicar la categoría de prueba en esta audiencia del juicio del caso Sinohidro, que cierra su segunda semana de tan maratónicas como infructuosas jornadas. Infructuosas sí, porque aún recurriendo a trampas procesales como la del perito testigo, que no es perito ni testigo, el fiscal no ha logrado colocar hasta el momento una sola evidencia del delito que se juzgaba. Concluye manifestando Roberto Aguilar su nota editorial, el fiscal reinventa al concepto de testigo. Las 6:40 a.m, nos vamos a la capital de la República a recibir información nacional de última hora.
2: Ecuador se alista para convertirse en el epicentro del diálogo empresarial y económico de la región. Durante el 2, 3 y 4 de junio se desarrollará en Quito el Business Future of the America, que reunirá a cerca de 300 líderes de América Latina, el Caribe y Estados Unidos para hablar sobre comercio, inversión y seguridad.
3: Ecuador está en el centro de las Américas, es un punto bastante importante por tema de comercio, logística. Y el sector privado está mirando eso.
4: Vienen 22 países, son representantes de 20.000 empresas a nivel de Latinoamérica y el Caribe. Es prácticamente toda la inversión americana en Latinoamérica y el Caribe.
2: Durante el encuentro participarán altos ejecutivos, representantes de gobierno y líderes de las cámaras binacionales que mueven el comercio y la inversión en el hemisferio.
3: Tenemos el gobierno de Estados Unidos, del Departamento de Agricultura, el Departamento de Estado, también del Exim Bank. Tener los dos representantes del sector público y sector privado es importante para tener esa colaboración.
4: Van a fortalecer alianzas público-privadas y se van a tocar tópicos que son hoy por hoy, yo creo que la problemática regional y también miras a las soluciones.
2: Según Col Matino, representante de la Cámara de Comercio de Estados Unidos, este es un espacio para que Ecuador consolide sus lazos en materia comercial con ese país y abra la puerta hacia la firma de un próximo tratado de libre

0: comercio.
1: La relación bilateral entre Estados Unidos y Ecuador está muy importante ahora mismo. Un buen ejemplo de eso es el hecho de que Ecuador es uno de los países que tiene un acuerdo comercial con Estados Unidos en ese momento, el Agreement on Reciprocal Trade. Eso es súper importante y creo que es un buen momento para mostrar lo que Ecuador tiene.
0: Ecuador cerró 2025 con el máximo valor de exportaciones no petroleras enviadas a Estados Unidos, sumando 6.500 millones de dólares.
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3: Cooperativa Oscus conmemoró su 63 aniversario ratificando su solidez y liderazgo en el sistema financiero. En un ambiente de alta solemnidad y emotividad, la Cooperativa de Ahorro y Crédito Oscus Limitada celebró su sesión solemne por el 63 aniversario de vida institucional. El evento, que reunió a directivos, socios, colaboradores y delegados del sector cooperativista del país, se llevó a cabo el pasado viernes 22 de mayo a las 18 horas en el Auditorio Oscus de la ciudad de Ambato. Durante la gala se rindió cuentas de la excelente gestión de la institución y se condecoró la fidelidad de quienes han aportado a su crecimiento histórico. El doctor Cleber Ortiz, gerente de la institución, ofreció el discurso central de la noche, en el cual destacó el balance de la gestión, los hitos financieros alcanzados y la resiliencia de la cooperativa. Ortiz enfatizó que la visión estratégica de Oscus continúa enfocada en la innovación tecnológica, la responsabilidad social y el crecimiento sostenible, consolidando la confianza que nació en 1963 gracias a la iniciativa de 25 pioneros. La jornada conmemorativa se desarrolló bajo una agenda estrictamente planificada que incluyó los siguientes momentos clave: Misa de Acción de Gracias ofrecida por Monseñor Giovanni Pazmiño, obispo de la diócesis de Ambato, quien durante el acto litúrgico rememoró momentos históricos de la institución asociados al mensaje de esperanza, fe y bendición para los colaboradores de la institución. Bienvenida oficial, la doctora Yajaira Villaruel, en su calidad de subgerente administrativa, dio la apertura formal al evento, realzando la importancia de la cohesión social y el valor de la presencialidad en esta fecha tan significativa. Reconocimiento por trayectoria. En el momento cumbre del protocolo, los familiares de los homenajeados impusieron el pin institucional a los colaboradores galardonados por sus años de servicio. Cumpleaños simbólico. Hacia el final de la velada, se congregaron en el escenario para apagar las velas de la torta institucional y entonar el tradicional canto de cumpleaños, cerrando con un brindis de honor. Con más de 6 décadas de trayectoria y con 2 clasificaciones de riesgo AA+, la cooperativa Oscus demostró una vez más por qué es un pilar fundamental en la economía popular y solidaria, impulsando el bienestar de miles de familias ecuatorianas. Oscus celebró 63 años de historias, sueños y de total seguridad.
4: Mañana, 45 minutos. Selec reconoce que recibió equipos repintados de Progen. En la demanda de la Corporación Eléctrica del Ecuador, Selec presentó en Estados Unidos en contra de la empresa Progen. Se detalla que esta última compró generadores de energía usados. Los equipos fueron repintados y en algunos casos incluso se rasparon las etiquetas preexistentes. Según ha sabido recientemente Selec, Progen y sus co-conspiradores se propusieron adquirir generadores usados y no funcionales con la intención de repintarlos, hacer que parecieran nuevos y enviarlos a Selec. Se lee en la demanda presentada en el Distrito de Florida, División Tampa. En la demanda, Selec detalla lo que presume era un esquema para llevar adelante un fraude. Así lo sostiene la empresa ecuatoriana en su escrito. Selec reconoce que recibió equipos repintados de Progen. La empresa pública ecuatoriana delinea en su demanda en Estados Unidos lo que considera es un esquema para llevar adelante un fraude. El Estado ecuatoriano emitió los pagos. Progen y sus co-conspiradores se propusieron adquirir generadores usados y no funcionales.
3: Malestar en moradores de Montes del Cajas. Los moradores de la calles Montes del Cajas y Verde Loma expresaron su preocupación por las afectaciones que generan los trabajos de construcción de cajas para el soterramiento del cableado de alta tensión que atraviesa este sector de Ambato. Según los vecinos, la obra lleva más de 4 meses en ejecución y aseguran que el avance es mínimo mientras las molestias aumentan cada día. Uno de los principales problemas es la gran cantidad de polvo que se levanta debido a las excavaciones y al movimiento de tierra, situación que afecta directamente a las familias y a los negocios ubicados en la zona.
4: Las 6:47 PM. Petro arremete de nuevo contra Ecuador. Publicó un video sin contexto en el que criticó el accionar de la policía. El presidente de Colombia, Gustavo Petro, volvió a referirse a Ecuador. En una publicación en su cuenta de la red social X, el mandatario compartió un video en el que aparecen integrantes de la Policía Nacional y de las Fuerzas Armadas del Ecuador. ¿Este es el Ecuador de hoy? ¿Esto es seguridad o dictadura? Publicó Petro junto a 2 videos en los que se observa a uniformados ecuatorianos ejecutando distintas acciones. Sin embargo, el contexto de los videos compartidos por el presidente colombiano es desconocido. Petro arremete de nuevo contra Ecuador.
3: Infancia con atención tungurahuense. Fortalecimiento del sector agroalimentario de Tungurahua, promoviendo el derecho a la alimentación saludable y consumo responsable, es el proyecto que concibe varias estratégicas para incidir en el bienestar de la población infantil. La campaña provincial por una infancia con más oportunidades es uno de los caminos para combatir la desnutrición infantil. Promover el consumo responsable a través de charlas a grupos de atención prioritaria, madres gestantes y lactantes de niños menores de 3 años de edad, en coordinación con la academia e instituciones privadas en los 9 cantones, es el componente del proyecto que se cumple de acuerdo con la planificación. El encuentro en Mocha permitió sensibilizar y capacitar sobre el derecho a la alimentación saludable, valor nutricional de los alimentos y sobre todo la versatilidad al preparar alimentos con productos de la agricultura sostenible de Tungurahua.
4: Las 6:49 PM, tiempo de entrevistas. A esta hora de la mañana estamos saludando cordialmente con el doctor Mario Roballo. Doctor, el relato de Progen, las enormes dudas que ronda el caso Progen lo llevan por un camino torcido. La Fiscalía General del Estado, la llamada a enderezar y brindar un poco de luz en medio de tanta oscuridad, le tuerce más a la justicia ecuatoriana. ¿Qué podemos comentar sobre el caso Progen? Doctor, muy buenos días. Bienvenido a nuestro programa de noticias.
5: Buenos días, un saludo a la ciudad, a la provincia, a ustedes que siempre están pendientes de la información. Es evidente que el caso Progen llena de dudas e inquietudes de qué está pasando dentro de la contratación pública a nivel del Ecuador, ya que evidentemente es un escándalo de corrupción e investigación por un presunto delito de peculado en el país. Involucra contratos de emergencia eléctricas fallidos y celebrados entre CELEG, empresa pública, y la empresa estadounidense Progen Industries LLC en el 2024, que causaron un perjuicio al Estado de aproximadamente 104 millones. Con ese antecedente, la Fiscalía General del Estado tiene necesariamente que indagar los casos e indagar los nexos, porque en materia penal existe el nexo causal, para determinar la materialidad del delito y la responsabilidad de los autores, de los cómplices que estén en este caso inmiscuidos. De esa manera podemos nosotros hablar de una justicia transparente, justicia que hasta el momento hemos visto en distintos casos, antes del correísmo, en el correísmo, que no ha logrado establecer una marca de transparencia, de seriedad, de rectitud. Y más aún cuando vemos que gobiernos como en el año 2007 al 2017 propusieron meter las manos en la justicia para que estén gente alineada a ese criterio quienes administren justicia. Necesitamos nosotros que este caso, que se vuelve emblemático, el caso Progen, sea el inicio de tener en nuestro país una justicia transparente.
4: Ahora, doctor, ¿por qué investigar solo a unos y no a todos los que estuvieron involucrados en la perjudicial contratación? ¿Qué se oculta, doctor? ¿Está la Fiscalía jugando el papel de abogado de Progen? ¿Qué mismo pasa con la justicia ecuatoriana en este caso, doctor?
5: La Fiscalía General del Estado formuló cargos por este caso contra 21 personas. Entre los procesados destacan el exministro de Energía, Antonio Goncalves, el exgerente general de Selec, Fabián Calero, y representantes de Progen. Es evidente que el proceso no se puede, obviamente, por información pública, por información periodística, decir contra los 21 ya determínese sanciones penales. Tiene que haber los informes de la Contraloría que vayan detallando dónde están las fallas con responsabilidad penal. Tiene que haber la investigación de los peritajes que se van a disponer de cada uno de los documentos contractuales que se hayan levantado, y de esa manera se va a establecer quiénes son los involucrados al final del día. Y para eso el Código Orgánico Integral Penal establece la vinculación de más procesados, es decir, que en este momento son los que se conocen, y aspiramos al final del día que terminen siendo todos los que causaron este grave perjuicio millonario a las arcas del Estado.
4: Ahora, en la Fiscalía no existe el más mínimo interés de encontrar la verdad, sino armar un relato que encaje con los intereses del poder de turno y de un fiscal candidato que busca hacer mérito para quitarle el adjetivo de subrogante y legitimar su nombramiento, doctor.
5: Es evidente que los ojos del país entero van a estar observando cómo se desarrolla este caso, y más desde el ambiente jurídico, donde se tiene en cuenta no solo la actuación del fiscal, sino del juez, quien ya dictó prisión preventiva para 19 de los 21 implicados. Es decir, vamos a estar pendientes de que este caso sea transparente. ¿Y por qué? Porque la opinión pública no se centra solo hacia un lado. La opinión pública es muy importante porque de eso se vive la democracia, de la divergencia de las opiniones para poder construir una sociedad clara y profunda en principios y valores. Si nosotros nos quedamos en este momento de la vista gorda y no hacemos hincapié, como ya se lo está haciendo en estos aspectos, para que sean sancionadas las personas responsables. Aquí también hay que regresar la mirada a lo que está haciendo el Contralor General del Estado, porque él tiene que levantar los informes. No puede quedarse cruzado de las manos y pretender que esto pase como un tema mediático, y al momento que baje la intensidad, el ánimo de hacer noticia, baje también la responsabilidad de los involucrados. Queremos que sea serio, que sea transparente y existan los elementos suficientes para cuando se llegue ante la Corte Nacional de Justicia a resolver definitivamente este caso, no haya dudas de que se actuó en legal y debida forma, utilizando todos los medios de prueba para establecer la responsabilidad penal de los que al final del día estén implicados.
4: Ahora, Selec reconoce que recibió equipos repintados de Progen, la empresa pública ecuatoriana de línea, una demanda en Estados Unidos. ¿Usted considera que la justicia norteamericana a lo mejor dará la razón a los ecuatorianos ante el poco accionar de la Fiscalía ecuatoriana, doctor?
5: Seguro que sí. No se olvide que la justicia norteamericana ha venido todo este tiempo revisando las causas que en el Ecuador posiblemente no las han revisado. Y ahí está el caso de Carlos Pollitt, un hombre que pretendió burlarse de la justicia ecuatoriana, se llevó millones de dólares levantando informes de Contraloría, y cuando estaba disputando en su paraíso de los beneficios, la justicia norteamericana le sancionó. Lo mismo con el señor José Serrano y otros vinculados a la Revolución Ciudadana que han sido sancionados. En este caso considero que la justicia norteamericana va a ser muy tajante con la empresa de ese país que ha perjudicado a los intereses ecuatorianos. Pero luego de un proceso, luego de la revisión de la causa, tomando los indicios suficientes para hacer un criterio jurídico y poder tomar una resolución.
4: Mientras la investigación no sea transparente, con todas las evidencias sobre la mesa y alcance a todos los que tengan que alcanzar, lo que se verá en el juzgado será un relato únicamente en el caso Progen. Muchísimas gracias por la participación del doctor Mario Roballo en nuestro programa de noticias. Tenga usted muy buenos días.
5: Muchas gracias a ustedes y un buen día para toda Ambato y Tungurahua.
3: 6:57. Sustento técnico ilegal de tasa de recolección de basura. Representantes de la empresa pública encargada de la gestión integral de residuos sólidos en Ambato ofrecieron una rueda de prensa para explicar el sustento técnico, financiero y legal de la nueva metodología de cobro de la tasa de recolección de basura aplicada desde finales del 2025. Diego Reino, gerente, informó que el cambio del sistema de recaudación se originó tras la terminación anticipada del convenio que mantenía HITSA con la empresa eléctrica para el cobro mediante la planilla de energía. Ante ello, fue necesario implementar un nuevo mecanismo que permita garantizar la continuidad del servicio. Rechazó las declaraciones emitidas por la concejal Anabel Pérez, asegurando que la fórmula utilizada responde a estudios técnicos desarrollados desde el 2021 y revisados por la empresa, cuyo objetivo fue diseñar un modelo tarifario acorde a la realidad operativa de Ambato. Según la explicación, el cálculo de la tasa considera dos factores principales: los costos operativos y la producción per cápita de residuos. En el 2025, la empresa destinó alrededor de 8.6 millones de dólares para cubrir barrido manual y mecánico, recolección, transporte y disposición final de 109 mil toneladas de basura, lo que representa un costo operativo de 78.59 dólares por tonelada. Asimismo, se indicó que cada habitante de Ambato genera aproximadamente 0.8 kilos de basura diarios. Con base en estos datos y el promedio de 4 integrantes por familia establecido en el último censo, se determinó que el costo real mensual para el sector residencial sería de 7.54 dólares, para el sector comercial de 12.73 dólares y para el sector industrial de 21.21 dólares.
4: Las 6:59, familiares de Fito, sentenciados a cárcel y millonarias multas, más de 34 millones de dólares en multas, empresas liquidadas y decenas de bienes decomisados, dejó la sentencia emitida ayer en contra del entorno familiar José Adolfo Macías Villamar, alias Fito, cabecilla de la organización criminal Los Choneros. El fallo fue dictado por el Tribunal de Garantías Penales Especializado para delitos de corrupción y crimen organizado dentro del denominado caso Blanqueo Fito. Familiares de Fito, sentenciados a cárcel y millonarias multas. Tribunal emitió la condena por el caso Blanqueo Fito. Marcamos las 7:01.
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0: 7:00 a.m. en punto.
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15: Siete de la mañana, 5 minutos. IES firma convenios en Tungurahua. La Dirección Provincial del Instituto Ecuatoriano de Seguridad Social en Tungurahua oficializó la suscripción de 3 nuevos convenios estratégicos con instituciones privadas de la localidad. Esta iniciativa busca expandir la cobertura de salud mediante la implementación de nuevos dispensarios anexos en la provincia. Con la puesta en marcha de estos espacios, aproximadamente 450 trabajadores directos se verán beneficiados al recibir atención médica primaria de forma inmediata en sus propios entornos laborales. Esto evitará que los empleados tengan que movilizarse obligatoriamente hacia los centros médicos principales del Seguro Social. La medida representa un alivio directo para la red pública local, ya que supondrá una optimización integral de los recursos de los hospitales. Al absorber las consultas de primer nivel en las empresas, se descongestionarán de forma paulatina las unidades médicas, impactando positivamente en las áreas de emergencia.
16: Las 7 de la mañana con 5 minutos. Solo 15 de cada 100 empresas llegan a la tercera generación. Ecuador tiene 169.756 negocios familiares. El relevo generacional define el futuro empresarial. La sucesión ya no es cuestión de apellido, sino de planificación. En mayo de 2026, la familia Won, dueña de Rey Leche y Ray-Ban Pack, entre otras empresas, inició un relevo generacional en Favorita Fruit Company, uno de los principales holdings agroindustriales del país. Vicente Wong dejó la operación diaria del grupo junto a sus hermanos tras décadas compartiendo la copresidencia de la corporación. El sucesor no llegó por apellido. Vicente Andrés Wong asumió la presidencia ejecutiva tras ejercer como director financiero del grupo. La transición fue preparada durante años bajo criterios de meritocracia, gobierno familiar y visión de largo plazo. El movimiento forma parte de una tendencia que toma fuerza en las empresas familiares ecuatorianas más consolidadas. La generación fundadora está llegando al punto de entrega. Cómo se haga ese traspaso puede determinar si una empresa continúa o desaparece. Solo 15 de cada 100 empresas llegan a la tercera generación. Ecuador tiene 169.756 negocios familiares. El relevo generacional define el futuro empresarial.
15: Fondo de Páramos de Aniversario. El Fideicomiso Fondo de Páramos y Lucha contra la Pobreza, creado el 4 de junio del 2008, se alista a conmemorar 18 años de creación y vigencia en la provincia. El secretario técnico Juan José Carrillo informó sobre el aniversario y el compromiso institucional con las comunidades que se encuentran en el área de los ecosistemas Páramos. Recordó que el Fideicomiso surge en el corazón de los movimientos indígenas y campesinos de Tungurahua, bajo el amparo del nuevo modelo de gestión de Tungurahua promovido por el prefecto Fernando Naranjo y se ha mantenido en la administración del prefecto Manuel Caizabanda. La figura del fideicomiso se fortalece mediante escritura pública firmada por el gobierno provincial, movimientos indígenas de Tungurahua, EMAPA, Corporación Eléctrica del Ecuador, Hidroagoyán, en su momento Hidroagoyán e Hidropastaza, y posteriormente se incorporó a la empresa eléctrica. Dijo que es modelo innovador de asociación entre los sectores público y privado y ejemplo único a nivel nacional y latinoamericano en el campo de la gobernanza.
16: El Niño reactivará los cortes eléctricos. El gobierno anuncia cortes por mantenimiento en 55 cantones. La tensión del sistema de generación también será clave. Los focos recargables, las UPS, generadores eléctricos y otros equipos utilizados durante los apagones volverán a ser empleados por los ciudadanos en Ecuador durante los dos próximos fines de semana, tras el anuncio de cortes programados preventivos ante posibles afectaciones derivadas del fenómeno del Niño. La Secretaría General de Gestión de Riesgos declaró el 18 de mayo pasado el nivel de alerta amarilla para las zonas con mayor susceptibilidad a posibles impactos sociales del Niño. Según la entidad, la medida aplica para territorios ubicados predominantemente hasta los 1.500 metros sobre el nivel del mar, abarcando 17 provincias, 143 cantones y 491 parroquias.
15: 7 de la mañana, 10 minutos. Izamba celebra 166 años de parroquialización. La parroquia Izamba se prepara para vivir con entusiasmo las festividades por sus 166 años de parroquialización, con una amplia agenda de actividades programadas para el viernes 29 y sábado 30 de mayo, informó Cristian Ronquillo, presidente del GAD parroquial, quien destacó el trabajo conjunto realizado para fortalecer el desarrollo social, cultural y productivo de la localidad. Las actividades iniciarán el viernes 29 de mayo en el Parque Simón Bolívar con la realización de la segunda feria productiva, espacio en el que participarán emprendedores y productores agrícolas de la parroquia, exhibiendo lo mejor de sus cosechas y emprendimientos locales. Posteriormente, desde las 10:30, se efectuará la sesión solemne conmemorativa por los 166 años de parroquialización. Dentro de la programación también se desarrollará el incentivo a las asociaciones agrícolas mediante concursos para premiar el tomate más grande, el mejor aguacate y otros productos representativos de la zona, destacando el esfuerzo y dedicación del sector agrícola en Izamba. En horas de la tarde y noche se cumplirán actividades culturales y artísticas con la participación de agrupaciones y talentos locales.
16: Las 7 de la mañana con 11 minutos, informe revela 156 ataques y amenazas a servidores e instalaciones de la justicia. 156 hechos violentos como ataques, amenazas e intimidaciones a servidores y unidades judiciales se registraron en Ecuador entre enero del 2024 y mayo del 2026. Así lo revela un informe del Consejo de la Judicatura presentado el miércoles en sesión del Pleno 64. El documento recoge amenazas, persecuciones, intimidaciones y atentados relacionados con delincuencia organizada, narcotráfico, corrupción y violencia criminal en el sistema de justicia.
15: Empoderamiento femenino en Pilagüín con un proyecto. Se continúa impulsando acciones orientadas a la promoción de derechos, la inclusión y el fortalecimiento de capacidades de las mujeres en Ambato. En la parroquia rural de Pilagüín se desarrolla el proceso de capacitaciones del proyecto del Consejo Cantonal para la Protección de Derechos de Ambato, Yacta Pura, una iniciativa que genera espacios formativos para fortalecer la participación, el liderazgo y la autonomía de las mujeres del territorio. Las capacitaciones se ejecutan como espacios de aprendizaje, reflexión y diálogo, orientados a reconocer las capacidades de las participantes y fortalecer su rol en los procesos comunitarios y sociales de la parroquia.
16: Las 7 de la mañana con 13 minutos, tiempo de entrevistas. A esta hora de la mañana estamos saludando cordialmente con el ingeniero Fabián Rubio. Ingeniero, el fenómeno del Niño reactivará los cortes eléctricos. El gobierno anuncia cortes por mantenimiento en 55 cantones. ¿Qué podemos comentar sobre esta situación que está viviendo nuestro país? Ingeniero, muy buenos días. Bienvenido a nuestro programa de noticias.
17: Sí, muy buenos días a Radio Continental. Sí, en verdad se ha escuchado por la prensa, a través del Ministerio de Energía, este asunto de unas programaciones medias repentinas de suspensión de servicio. Obviamente, de acuerdo con lo que ya se ha manifestado anteriormente, estos apagones que van a suscitarse van a ser más en la zona de la costa. Lamentablemente, de acuerdo con conocimiento e indicaciones, las redes de distribución y sus estaciones de distribución están bastante colapsadas justamente con esto del incremento de temperaturas y que asumen mayores usos de ambientadores para mantener una temperatura regulada en la costa. Entonces, estos aspectos dan lugar a una serie de conjeturas que lamentablemente no están totalmente claras. Tiene que el ministerio, a través de los técnicos, informar adecuadamente estas situaciones.
16: Ahora, la medida, estos cortes eléctricos se aplicará en territorios ubicados predominantemente hasta los 1.500 metros sobre el nivel del mar, abarcando a 17 provincias, 143 cantones, 491 parroquias. Es decir, en la costa ecuatoriana, en el oriente ecuatoriano, se reactivarán los cortes, no así en la serranía ecuatoriana, ingeniero.
17: así parece exactamente lo que usted manifiesta. Justamente en las empresas de la sierra ha habido, me parece, mucho más incremento y mucha más dedicación en sus redes de distribución. Justamente aquí en nuestra provincia y en nuestra empresa eléctrica Ambato, a pesar de que ya estoy 10 años fuera de ella, siempre ha habido ese aspecto de mantener como las reservas suficientes en subestaciones, incrementar la potencia en transformadores, en nuevas subestaciones y mejorar las redes de distribución. Y por lo tanto, se mantiene un aspecto de orden de crecimiento adecuado.
16: Ahora las intervenciones serán en las líneas de transmisión, en subtransmisión, en alimentadores primarios, que son la última taza del sistema eléctrico. ¿Por qué estas afectaciones, sobre todo en estos cambios climáticos, en el anunciado fenómeno del Niño, ingeniero?
17: Bien, como se ve también en nuestro sistema de transmisión, se requiere el ingreso de generación en ciertos lugares para alimentar adecuadamente las redes de transmisión y no sobrecargarlas de un solo lado. Entonces, es como en los ríos, que se tiene que tener afluentes de diversas partes hacia alimentar a un torrente matriz, digamos, central de la región de nuestro. Nuestro sistema prácticamente se tiene a 230.000 voltios y la línea de Coca-Cola Sinclair que pasa por Tisaleo hacia Guayaquil a 500 kilovoltios. Pero naturalmente se requiere un ingreso de generación desde el sector de la costa, sector extremos de nuestras redes.
16: Ahora, a lo mejor los cortes de los próximos fines de semana será tal vez un simulacro sobre cómo aplicar esta medida ante la falta de nueva generación, la suspensión de la venta de energía de Colombia, la presencia de sedimentos en la hidroeléctrica Coca-Cola Sinclair, que mismo se anuncia con estos cortes programados para los próximos fines de semana, ingeniero.
17: Sí, justamente, como le manifiesto, es un sistema totalmente inestable, que hace falta grandes inversiones, no solamente en plantas generadoras, sino en redes de transmisión. Es mejorar, aumentar la capacidad de transporte para que nuestras líneas no se carguen. Es como en una casa, si estamos teniendo una serie de equipos y de pronto mucho más el breaker del medidor salta, entonces hay que mejorar el sistema de ingreso hacia las casas en lo que corresponde. Pero eso sí, a nivel grande se requiere nuevas inversiones y obviamente que nuestro sector eléctrico se mantenga en una parte totalmente técnica y quitar de la política total, tal cual como este momento estamos con este problema grave de que todavía no se solucionan, no dan luces claras respecto al asunto de los generadores de esta famosa firma ficticia de Progen.
16: Con todo lo que está sucediendo en el país, debemos volver a prepararnos con los focos recargables, con los generadores eléctricos, otros equipos utilizados durante los apagones. A lo mejor será necesario también prepararnos para posibles cortes en todo el país, ingeniero.
17: Naturalmente, y como lo habíamos indicado en otras ocasiones, se requiere invertir y se requiere hacer nuevas centrales, tanto de generación hidroeléctrica como también el aspecto termoeléctrico, para poder tener fuentes adecuadas de energía. Al momento no tenemos nada, alguna cosa que lo manifiestan, pero en una cosa totalmente de proyección no se tiene. Y todos los años venideros vamos a tener este problema.
16: En definitiva, debemos tener un proceso de modernización, de reposición de infraestructura obsoleta, para garantizar un servicio eléctrico más confiable, más seguro, más eficiente en nuestro país, ingeniero?
17: Totalmente de acuerdo. Se requieren nuevas inversiones, nuevos equipos. Los equipos actuales tienen sus años de vida, con buen mantenimiento se irán sirviendo, pero hace falta nuevas inversiones, nuevos generadores, nuevas redes para satisfacer la demanda que tiene nuestro país.
16: Bien, ingeniero, muchísimas gracias. Interesante su comentario. Analizando los cortes eléctricos anunciados frente a la presencia del fenómeno del Niño. Muchísimas gracias su participación. Tenga usted muy buenos días.
17: Muy buenos días, gracias.
16: Marcamos las 7 de la mañana con 21 minutos.
15: Violento asalto a bodegas de CNT. Una noche de terror se vivió en el sector de techo propio al sur de Ambato, donde un grupo de delincuentes armados irrumpió con violencia en las bodegas de la Corporación Nacional de Telecomunicaciones. El hecho ocurrió cerca de las 21 horas del último miércoles en las calles Jorge Luis Borges y Tomás Alba Edison. La alerta movilizó de inmediato a varias unidades policiales. Al llegar al sitio, encontraron únicamente al guardia de seguridad, quien permanecía en estado de shock tras haber regresado a su lugar de trabajo luego de que los pillos lo abandonaran golpeado cerca del mercado mayorista. Con evidente temor, el hombre le relató que mientras cumplía su jornada en las bodegas de CNT, cuatro sujetos encapuchados y armados abrieron la puerta enrollable de la garita de seguridad e ingresaron de manera violenta. Los antisociales gritaban constantemente, según la víctima, que solo querían llevarse lo que no era de él. Aunque el guardia no opuso resistencia, los delincuentes lo golpearon en la cabeza, causándole una herida en la parte occipital. Posteriormente, le sometieron mientras actuaban de manera coordinada dentro de las instalaciones. Los sujetos se apoderaron de material perteneciente a CNT, principalmente cable de cobre, almacenado en las bodegas. Además, le sustrajeron al guardia su chaleco balístico, una pistola calibre 9 milímetros y tres cartuchos sin percutir. La pesadilla no terminó allí. Los delincuentes obligaron a la víctima a subirse a una camioneta doble cabina color ploma y emprendieron la huida hacia el paso lateral de Ambato. Durante el trayecto, el guardia solo pensaba en salvar su vida. Minutos después, los antisociales decidieron abandonarlo cerca del mercado mayorista. Antes de dejarlo, volvieron a advertirle que únicamente habían ido por el cable de cobre y los implementos de seguridad que no le pertenecían. Según las autoridades, esta modalidad de robo a instalaciones de CNT ya se ha registrado en otras provincias del país, pero ahora las bandas criminales también habrían comenzado a operar en Ambato. Avanza la creación de la Junta de Derechos Cantonal en Quero. Las autoridades e instituciones trabajan en generar una normativa sólida para atender denuncias de violencia y demás. En Quero continúa el proceso para crear su propia Junta Cantonal de Protección de Derechos, una entidad que busca brindar atención directa a personas en situación de vulnerabilidad, especialmente niñas, niños, adolescentes, mujeres víctimas de violencia y adultos mayores. La propuesta avanza luego de la decisión del municipio de separarse de la mancomunidad del Frente Sur Occidental. El alcalde Pablo Velasco explicó que actualmente se desarrollan mesas de trabajo junto con representantes del Consejo Nacional para la Igualdad Intergeneracional, la Defensa del Pueblo y representantes de la sociedad, con el objetivo de estructurar una ordenanza que permita poner en funcionamiento el organismo. Las Juntas Cantonales de Protección de Derechos son entidades operativas y multidisciplinarias encargadas de emitir medidas administrativas para precautelar y restituir derechos de grupos prioritarios. Por ley, deben contar con dos abogados, un secretario, un psicólogo clínico y un trabajador social. Velasco indicó que el municipio ya realizó un estudio de talento humano para determinar la disponibilidad de espacios físicos y la capacidad económica para contratar el personal necesario. Desde el área jurídica se explicó también que los recursos que se destinaban ahora se destinarían para el pago del personal que atenderá la Junta Cantonal propia. 7 de la mañana, 26 minutos. Limpian el templo del Taita Tille. En el Cantón Patate se realizó la limpieza del interior de la cúpula del Santuario Señor del Terremoto. El trabajo fue coordinado entre el Cuerpo de Bomberos Patate, fieles devotos y sacerdotes. Durante la jornada se efectuaron labores en altura mediante maniobras con cuerdas, lo que permitió desarrollar esta intervención de forma segura y organizada. El santuario quedó listo para recibir a propios y turistas. Celebran a mamá en el centro diurno. En Tizaleo celebraron a todas las madrecitas del centro diurno. El acto fue realizado por la municipalidad local, que reconoció el amor, la paciencia y la valentía de estas guerreras que sostienen a sus hijos y familia con un detalle. Las homenajeadas agradecieron el gesto. 7 de la mañana, 27 minutos. La Brigada Social llegará a Quinchicoto. La Brigada Social por el Nuevo Ecuador llegará hoy desde las 9 horas a la parroquia Quinchicoto de Tizaleo. La jornada contará con la participación de varias instituciones del Estado, facilitando información y acceso a programas sociales para toda la población. En Píllaro, Limpiatón llegó a los Yanganates. En conmemoración del Día Mundial de la Biodiversidad y el Día del Árbol, se llevó a cabo la minga de limpieza Limpiatón, misión Páramo Limpio, en Píllaro. La jornada recorrió aproximadamente 20 kilómetros de la zona de uso público del Parque Nacional Yanganates. El objetivo principal fue la recolección de desechos sólidos en la vía que conduce desde el río Milín hasta el puesto de control de Sunfopamba. 7 de la mañana, 27 minutos. Brujo trató de hacerse humo. Un presunto microtraficante fue capturado luego de una persecución en Baños en la que intentó escabullirse entre la maleza del sector. Un operativo policial ejecutado en el sector San Martín vía al zoológico de Baños terminó con la aprehensión de un presunto microtraficante de droga que intentó escapar entre la maleza cargando una maleta con la mercadería. Ocurrió la mañana de ayer tras un trabajo desplegado por la Jefatura de Turismo de la Policía de Tungurahua. El sospechoso, identificado como Kevin, se movilizaba en una motocicleta aparentemente siguiendo rutas ya planificadas para evitar controles. Sin embargo, fue detectado mientras la policía realizaban patrullajes preventivos en la zona.
16: Las 7 de la mañana, 28 minutos, tiempo de entrevistas en las estaciones del Grupo Radial Continental. Estamos saludando cordialmente con la ingeniera Inés Arias. Ingeniera, el Fondo de Páramos cumple 18 años de creación y vigencia en la provincia de Tungurahua. Un importante aporte para cuidar el medio ambiente, la naturaleza, especialmente en las partes altas, en los páramos de la provincia de Tungurahua. ¿Qué podemos destacar? ¿Cómo nació esta iniciativa del Fondo de los Páramos en la provincia de Tungurahua? Ingeniera, muy buenos días. Bienvenida a nuestro programa de noticias.
18: Muy buenos días con todos los oyentes. Gracias por la invitación. Y comentar que el Fondo de Páramos Tungurahua nace en el año 2008 justamente por una iniciativa de aquellas comunidades que se encuentran en las zonas de páramo en conjunto con otras empresas públicas y el gobierno provincial de Tungurahua. Justamente con la necesidad no solo de conservar la parte ambiental de las fuentes en calidad y cantidad de agua, sino también hacer estos procesos de restauración de áreas que han sido justamente dañadas. Y también de alguna forma compensar el cuidado de las áreas de conservación que tienen las comunidades de páramo. A compensación de proyectos como por ejemplo implementación de sistemas de agua para consumo, sistemas de riego, bioemprendimientos, para que justamente se motive a seguir haciéndose esa conservación que se ha venido haciendo a lo largo de los años. Otra de las actividades también fundamentales destacar es el tema de educación ambiental. El fondo mantiene un convenio con el Ministerio de Educación que permite llegar alrededor de 30 unidades educativas en la provincia justamente a niños de 8 a 10 años de edad, para justamente incentivar también el cuidado de la conservación, que es importante a través de la educación de los niños, de los jóvenes, que se siembre justamente este tema para tener en futuro el tema del agua, que justamente nace de los páramos.
16: Es un modelo innovador, ingeniera, un modelo de asociación entre los sectores público y privado, especialmente con los pueblos indígenas, las comunidades locales que viven en las zonas de incidencia de los páramos. Este fondo de páramos, aparte del de la conservación de la naturaleza, también ayuda de alguna forma a las poblaciones cercanas a los páramos, ingeniera.
18: Así es, recordemos que el Fondo de Páramos fue creado como un mecanismo de financiamiento para justamente apoyar a esas comunidades que están haciendo la conservación. Recordemos también que las áreas que nosotros mantenemos son áreas comunitarias y en pocos casos áreas privadas. Entonces, en ese sentido, justamente el beneficio es llegar a esas comunidades que están haciendo la conservación. Dentro de uno de los constituyentes, pues nosotros tenemos a la unidad de movimientos indígenas, nosotros tenemos al MID, al MITA y el AYES, que justamente son los líderes que representan a todas estas organizaciones de segundo grado que están compuestas por las comunidades de páramo. Entonces, al justamente tener las hectáreas de conservación donde están las comunidades indígenas, pues justamente como mencionaba, a medida de motivar, de seguir aumentando esta conservación ambiental, es también el hecho de combinar estos proyectos que financia el fondo para la comunidad que se encuentra obviamente bajo el área de conservación.
16: Este proyecto Fondo de Páramos para su mantenimiento necesita recursos económicos. Hay colaboración también de organismos internacionales y se debe mantener con presupuestos recomendables para el mantenimiento, especialmente en los páramos de los diferentes cantones de la provincia de Tungurahua, ingeniera.
18: Así es, bueno, por escritura pública hay un presupuesto constante que justamente es un aporte de los 7 constituyentes del fondo, ¿no es cierto?, donde está el gobierno provincial, la empresa de agua potable, la empresa eléctrica, CLGP con la unidad de Hidragoyán, el MID, el MITA y el AYES. Ahí ya tenemos un presupuesto, digamos, fijo que está estipulado mediante escritura pública y adicional es importante que la Secretaría Técnica pueda gestionar estos convenios, no solo con la cooperación internacional, sino también con la empresa pública, privada, que le permita atraer muchos más recursos justamente para cumplir con la finalidad, que es la conservación de los páramos en la provincia de Tungurahua. Con estas gestiones justamente se fortalece este presupuesto y se fortalece también las acciones para el tema de la conservación.
16: La empresa pública, la empresa privada, ¿en qué forma puede aportar para el mantenimiento de los páramos en Tungurahua?
18: En el caso de la empresa privada, durante el año 2024 y 2025, por ejemplo, se firmaron convenios con la cooperativa SAC, por citar un ejemplo de muchos, ¿no? Entonces, aquí, ¿cuál era la contraparte? Era justamente colaborar en los procesos de reforestación y restauración en los páramos. Colaborar, por ejemplo, con temas de educación de finanzas familiares para las comunidades de páramo. Un poco también había, digamos, algunas ventajas como cooperativa para el tema de créditos verdes. Entonces, es un ejemplo de cómo justamente se puede trabajar con la empresa privada. Se ha trabajado también con Coca-Cola, con Tesalia, con Sucampo, que son empresas, por ejemplo, que también ayudan al abastecimiento de algunas maquinarias que ayudan en la parte baja, justamente para los temas de agricultura, ganadería, por medio de asesoramiento, y eso hace que justamente haya la motivación de las comunidades de páramo. Asimismo, la empresa pública, como mencionábamos, tenemos, ¿no es cierto?, quizás no empresa, pero el Ministerio de Educación, que también fue un aliado o es un aliado importante para el tema de educación ambiental, que también es un aporte para el tema de la conservación. Y también tenemos, por ejemplo, nuestros constituyentes como empresa pública, por ejemplo, de Hidroagoyán, que colaboramos también en los procesos justamente de la protección de las cuencas hidrográficas y zonas de influencia que tienen a nivel de hidroeléctricas en Tungurahua. Entonces, existen varios mecanismos que se pueden firmar a través de un convenio en donde los aportes, tanto de públicos y privados, convergen con la finalidad del fondo, que es este tema de la conservación, no solo presupuestariamente, sino también con contrapartes que justamente pueden ser el deber ser de cada una de estas empresas.
16: Finalmente, la ciudadanía que gusta hacer caminatas por los páramos, los deportistas que cumplen alguna actividad en los páramos, también deben ser los actores fundamentales para el cuidado de los páramos, ingeniera.
18: Disculpe, ¿me puede repetir la pregunta? Justo hubo un ruido, no alcancé a escuchar.
16: Le indicaba que la ciudadanía que gusta realizar caminatas...

0: Hay que también tener en claro que muchas de estas actividades pueden también causar daño justamente en demasía, ¿no? Es por eso que ahí también nosotros tenemos una ordenanza y tenemos también justamente que controlar el límite de ciertas actividades, sean turísticas, sean deportivas, porque a veces también pueden causar un daño. Pero también se puede considerar que estas actividades bien manejadas ambientalmente, pues sí son un beneficio también, no solo para un ingreso económico de la comunidad, sino que también aportan para que ellos sean los guardianes de estas áreas, para que ellos puedan justamente llevar en conjunto este trabajo coordinado para fortalecer la conservación que se está haciendo en los páramos. Entonces son actores muy importantes que deben ser considerados justamente no solo, digamos, como el ámbito de que puede haber esta compensación para las comunidades que están haciendo estas actividades en páramo, sino también como parte de los guardianes que a través de estas actividades podemos seguir haciendo y aportando también con la conservación, la inspección, la supervisión, la fiscalización dentro de este ecosistema.
1: Bien, muchísimas gracias. La participación, el comentario de la ingeniera Inés Arias, recordando los 18 años de creación y vigencia del Fondo de Páramos en Tungurahua. Muchísimas gracias por su participación, ingeniera. Tenga usted muy buenos días.
0: Se puede considerar que estas actividades bien manejadas ambientalmente, pues sí son un beneficio también, no solo para un ingreso económico de la comunidad, sino que también aportan para que ellos sean los guardianes de estas áreas, para que ellos puedan justamente llevar en conjunto este trabajo coordinado para fortalecer la conservación que se está haciendo en los páramos. Entonces son actores muy importantes que deben ser considerados.

0: Bien, muchísimas gracias. La participación, el comentario de la ingeniera Inés Arias, recordando los 18 años de creación y vigencia del Fondo de Páramos en Tungurahua. Muchísimas gracias su participación, ingeniera. Tenga usted muy buenos días.
1: Igual, gracias. Muy amable a todos.
0: Marcamos las 7 de la mañana con 38 minutos.
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3: 7 de la mañana con 38 minutos.
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10: 7 de la mañana, 41 minutos. Habrán apagones en 15 provincias. El gobierno ecuatoriano anunció cortes de luz de hasta 4 horas por mantenimientos ante la posible llegada del fenómeno del Niño. El Ministerio de Ambiente y Energía informó que el Gobierno Nacional realizará cortes de energía el 30 y 31 de mayo, como también el 6 y el 7 de junio, para hacer mantenimientos en el sistema eléctrico con el objetivo de reducir riesgos ante posibles afectaciones por el fenómeno de El Niño. Las intervenciones consistirán en trabajos programados en las líneas de transmisión, subtransmisión y alimentadores primarios. Como resultado de estos trabajos focalizados, se registrarán desconexiones temporales del servicio eléctrico que tendrán una duración máxima de 4 horas, según Ecuavisa. Para mitigar el impacto en los usuarios, el presidente Daniel Noboa emitió la disposición que los días en que se apliquen estas desconexiones no serán cobrados en la planilla eléctrica de los usuarios afectados. Los mantenimientos se ejecutarán en numerosos cantones ubicados a lo largo de 15 provincias del país: Pichincha, Guayas, Los Ríos, Azuay, Morona Santiago, Bolívar, El Oro, Esmeraldas, Manabí, Orellana, Sucumbíos, Cotopaxi, Imbabura, Chimborazo y Loja. 7 de la mañana, 42 minutos.
0: Las 7 de la mañana, 42 minutos. A esta hora de la mañana estamos saludando cordialmente con el ingeniero Diego Reino de la empresa Gitza. Ingeniero, la concejal Pérez informó que, según lo verificado, existe inobservancia en la normativa sobre los costos y desde su potestad

0: La fiscalizadora ha analizado la información existente sobre la tasa de recolección de basura que no cumple con las normativas establecidas previamente. ¿Qué podemos comentar al respecto? Ingeniero, muy buenos días. Bienvenido a nuestro programa de noticias.
1: Muy buenos días. Muchas gracias por la entrevista. Es importante manifestar que se ha escuchado lo que la concejala Anabel Pérez ha manifestado en una rueda de prensa, lo cual rechazamos porque el cálculo de la tasa de basura es un cálculo que se hizo técnicamente, legalmente, entonces estamos dentro de todos los parámetros. Evidentemente, este nuevo método de recaudación es a nivel nacional. Creo que no somos el único municipio o la única ciudad que ha implementado un nuevo método de cobro, por lo cual nosotros estamos apegados a la ley y el cobro se está realizando con normalidad.
0: Ahora la tasa debe guardar relación con el costo de la producción del servicio, ingeniero, y su investigación se habría reflejado que tomar en cuenta el consumo de agua no tiene nada que ver con la empresa municipal de gestión de desechos sólidos, GITSA, ingeniero.
1: Bueno, es importante dar a conocer que para formular todo lo que es la tasa, nosotros tomamos dos valores importantes y que tienen que ver con la gestión de residuos sólidos. El primer valor son los costos operativos que nosotros necesitamos para toda la gestión, y el segundo índice es la producción per cápita, es decir, cuánto de basura estamos generando todos los ambateños. Estos dos índices fueron los disparadores para nosotros poder hacer el cálculo de la tasa de la basura. Entonces, no sé por qué se manifiesta que es una fórmula antitécnica o que no tiene todos los respaldos, si nosotros nos hemos basado en la realidad de la empresa, en valores que el año 2025 se invirtió. Por eso sabemos cuánto nosotros nos cuesta gestionar toda la basura en el Cantón Ambato. Estamos hablando que una tonelada de basura nos cuesta $78.59. Entonces, es así que se hizo el cálculo, se presentó todos los informes de respaldo, la consultoría que tenía GITSA del año 2021 de los costos, la consultoría de la producción per cápita que esta se realizó en el año 2025. Entonces, contamos con todos los respaldos. Más bien nosotros hemos evidenciado que se está tomando como plataforma política el tema de la tasa de la basura en este momento.
0: Ahora, por no existir una fórmula técnica adecuada, tanto varios municipios del país, en Guayaquil, en Quito, en Cuenca, se está revisando esta fórmula para ver si es posible. Inclusive aquí en la ciudad de Ambato se ha enviado ya un pedido a la Contraloría General del Estado para que, de ser el caso, se suspenda el cobro de la mencionada tasa, ingeniero.
1: Sí, tenemos conocimiento que se ha hecho un pedido a la Contraloría, pero es importante manifestar que si la Contraloría en su momento nos hace una auditoría, un pedido de información, nosotros estamos con todas las puertas abiertas para entregar la información necesaria. Más no es potestad de la Contraloría hacer una suspensión del cobro. En tal sentido, nosotros siempre con las puertas abiertas a todos los entes de control. Asimismo, los pedidos de información que los concejales nos han hecho en su momento los hemos contestado, y podemos decir que nosotros no estamos ocultando nada, sino más bien estamos prestos para aclarar cualquier situación.
0: Ahora, la empresa GITSA, desde su creación, ha sido una empresa deficitaria en el aspecto económico. Se indica que en los tiempos actuales requiere unos $8.600.000 para el tratamiento y la gestión de los desechos sólidos aquí en la ciudad de Ambato. ¿Usted considera que, de alguna forma, tenemos que financiar a la empresa GITSA a través del consumo de agua potable? ¿Hay tal vez algún otro mecanismo más justo, más legal, ingeniero?
1: Bueno, hay que decir que, como usted manifiesta, la empresa siempre está en déficit y nos seguimos encontrando en déficit. Con este nuevo método de recaudación no es que nosotros llegamos al punto de equilibrio. Las proyecciones es que en este año 2026 lleguemos a una recaudación de $4.8 millones, teniendo todavía un déficit de alrededor de $4 millones. Entonces, idea es que, y también decirlo, nosotros estamos con las puertas abiertas, si es que cualquier ciudadano de pronto quiere analizar la fórmula. Tenemos propuestas, los podemos analizar, pero mientras tanto nosotros seguimos dando cumplimiento a lo que está en la ordenanza que se aprobó en octubre del año pasado.
0: Finalmente, las aseveraciones de la concejal Anabel Pérez y varios sectores ciudadanos no están acertadas a la realidad de la empresa GITSA, ingeniero.
1: Hay que decir que, bueno, los cobros, nosotros tenemos la tasa de la basura que inician desde los $2, donde tenemos alrededor de 30,000 usuarios, 5,52, donde tenemos alrededor de 28,000 usuarios. Lo que hemos querido nosotros es cuidar el bolsillo de los zambateños. Evidentemente hemos hecho una redistribución en nuestra fórmula para quien más consume, más cancele la tasa.
0: Bien, muchísimas gracias. Interesante su comentario, analizando que la empresa GITSA defiende la fórmula de la tasa de recolección de basura. Muchísimas gracias por la participación en nuestro programa de noticias al ingeniero Diego Reino en nuestro programa. Gracias, ingeniero. Tenga usted muy buenos días.
1: Un excelente día. Muchas gracias.
2: 7:49. Mercado Sur afronta comercio informal. Los comerciantes del Mercado Sur expresaron su preocupación por el crecimiento del comercio informal en los alrededores del centro de abastos, situación que, según indicaron, afecta directamente a las ventas y al desarrollo normal de las actividades comerciales de quienes laboran formalmente en el lugar. Carmita Ocaña, presidenta del Mercado Sur, explicó que este espacio comercial cuenta con más de 30 años de servicio a la ciudadanía y actualmente reúne a más de 80 comerciantes que ofertan una amplia variedad de productos, entre ellos lácteos, cárnicos, mariscos, ropa, alimentos preparados y artículos de uso diario y mucho más. La dirigente señaló que uno de los principales inconvenientes se registra especialmente los días lunes, cuando vendedores informales se instalan en los exteriores del mercado ofreciendo productos agrícolas y de primera necesidad, lo que reduce el ingreso de compradores al interior del establecimiento. Muchas personas realizan sus compras afuera y ya no ingresan al mercado, lo que representa una afectación importante para nuestros compañeros comerciantes, manifestó Ocaña. Atención especializada para adultos mayores. El Hogar de Ancianos Sagrado Corazón de Jesús continúa desarrollando actividades de capacitación y atención integral orientadas al bienestar de los adultos mayores que forman parte de esta institución. Denise Núñez Vázquez, psicóloga clínica y magíster en el área clínica, informó que diariamente se realizan reuniones teóricas con estudiantes de prácticas y voluntarios con el propósito de fortalecer conocimientos sobre el cuidado especializado de las personas de la tercera edad. Durante estas jornadas se abordan temas relacionados con diferentes tipos de demencia, entre ellas Alzheimer, demencia vascular y cuerpos de Lewy, además de procesos de estimulación cognitiva que forman parte del trabajo permanente dentro del hogar. 7:51. Servidores hospitalarios con responsabilidades civiles. Contraloría ratificó responsabilidades civiles por 11.6 millones para servidores de hospitales del Ministerio de Salud Pública debido a irregularidades en la adquisición de medicamentos y dispositivos médicos, según un comunicado. La Contraloría General del Estado ratificó responsabilidades civiles contra 68 servidores de 13 hospitales que forman parte del Ministerio de Salud Pública, entre ellos servidores del Hospital General Docente Ambato. Esta determinación se sustentó en un examen especial realizado por el organismo de control en el 2023, que analizó varios contratos relacionados con las adquisiciones de dispositivos médicos y medicamentos para personas con enfermedades catastróficas, raras o huérfanas. El periodo auditado comprendió entre el 1 de julio del 2018 y el 31 de diciembre del 2022. Los hallazgos establecidos destacan diferencias en las cantidades de medicamentos recibidos por los pacientes y los existentes en las bodegas general y de farmacia de los hospitales del Ministerio de Salud Pública debido a que no se mantuvo un control riguroso de los ingresos y egresos en las mencionadas bodegas sin verificar la distribución, destino y uso de fármacos que ascendería a más de 11 millones de dólares. 7:53 a.m. Cooperación alemana financia recuperación de quebradas. La gestión internacional liderada por la alcaldesa Diana Caixa continúa generando resultados para Ambato, esta vez enfocados en la recuperación y protección de las quebradas del cantón. Por el hermanamiento con la ciudad alemana de Ludwigsburg, el municipio ejecuta el proyecto denominado Aplicación de herramientas técnicas para la gestión adecuada, eficaz y eficiente del sistema de quebradas del cantón Ambato. Iniciativa que cuenta con un financiamiento internacional no reembolsable de 500.000 euros. El proyecto contempla acciones de capacitación comunitaria, educación ambiental, limpieza, revegetación y conservación de ecosistemas, beneficiando de manera directa e indirecta a cerca de 100.000 ciudadanos de distintas parroquias del cantón.
0: Las 7:53 a.m, tiempo de entrevistas. A esta hora de la mañana estamos saludando cordialmente con el ingeniero Fernando Gavilanes. Ingeniero, 6 meses faltan para que los ecuatorianos acudamos a las urnas para elegir a sus autoridades seccionales. Pero los nombres de precandidatos aún no trascienden para encender el ambiente electoral. Apenas en las redes sociales aparecen presuntos precandidatos a las diferentes dignidades, alcaldía, prefectura, concejalías, en fin. ¿Qué podemos comentar de este ambiente preelectoral? Ingeniero, muy buenos días. Bienvenido a nuestro programa de noticias.
3: Buenos días, Fernando. Un saludo a quienes escuchan esta prestigiosa emisora. Bueno, en realidad este proceso electoral es un proceso muy complejo. Las seccionales siempre han demandado de mucho esfuerzo de parte de los movimientos y partidos políticos, porque son muchos los candidatos que participan en este proceso. Y más aún en estas elecciones, en donde ya se aplica el 100% del código de la democracia en varios aspectos, como por ejemplo, de los candidatos del 50% tiene que ser mujer y el 25% tienen que ser jóvenes menores de 29 años. Y eso dificulta realmente la identificación de perfiles de candidatos que muchas veces no están dispuestos o predispuestos para asumir un reto como ser autoridad de elección popular. Realmente nos hemos topado con que las lideresas mujeres todavía no se deciden el dar un paso para aceptar una candidatura, y repito, eso ha dificultado este proceso. Sin embargo, el ambiente electoral se va encendiendo de a poco, como usted bien lo manifiesta, a través de las redes se van conociendo diferentes nombres que van a representar a los diferentes partidos políticos. Obviamente, mientras no se pasen los procesos establecidos como es las democracias internas de cada partido, no se puede todavía dar un nombre definitivo por cada agrupación política. Nosotros igual estamos pendientes del tema de la democracia interna, que para estas elecciones será desde el 18 de junio al 2 de julio. Una vez que pasemos las democracias internas, obviamente ahí la ciudadanía, los medios de comunicación conocerán quiénes serán nuestros candidatos a las diferentes dignidades de la provincia de Tungurahua.
0: Ahora, una de las fases es la determinación del número de partidos y movimientos que podrían postular candidatos para las alcaldías, concejalías, prefecturas, vocalías de las juntas parroquiales por las que se votará. Pero lamentablemente los partidos políticos están sin la debida organización, las elecciones primarias tampoco se han cumplido, en fin. Pero lo preocupante es la presencia en las redes sociales de candidatos sin partidos políticos y partidos políticos sin candidatos, ingeniero.
3: Bueno, realmente en todos los procesos electorales se han dado especulaciones de parte de muchas redes sociales, lo cual distorsiona un poco el ambiente electoral. Sin embargo, repito, a partir del 18 de junio hasta el 2 de julio serán las democracias internas de las organizaciones políticas. Por lo tanto, ahí se irá estableciendo quiénes son los que van a representar en este proceso electoral a los partidos y movimientos políticos. Obviamente, repito, las especulaciones hacen de que se den nombres que incluso a lo mejor no tienen ni idea de participar en esta lid electoral. Sin embargo, la ciudadanía o algunos informadores dan estos nombres para especular y obviamente, repito, eso distorsiona un poco el proceso electoral. En nuestro caso, nosotros estamos organizados, prácticamente estamos completando nuestros cuadros en los 9 cantones de la provincia. Repito, no ha sido fácil, es un proceso arduo, difícil, tomando en cuenta además que las elecciones se adelantaron casi 3 meses, porque acordémonos que el proceso electoral estaba determinado que la elección propiamente dicho será el 14 de febrero del 2027. Sin embargo, se adelantó para el 29 de noviembre. Este hecho hizo que las organizaciones políticas nos pongamos a correr, porque obviamente el adelantar 3 meses un proceso electoral a cualquier organización política le coge desprevenida. Sin embargo, repito, nosotros somos una organización política bien organizada a nivel nacional y nuestros procesos se los han llevado de la mejor manera.
0: Ahora, el plazo para definir el registro de organizaciones políticas fenece este 31 de mayo según el calendario. El movimiento político CREO está debidamente registrado, acreditado en el Consejo Nacional Electoral para las elecciones seccionales, ingeniero.
3: Sí, Fernando, nosotros no tenemos ningún inconveniente, somos una organización política nacional debidamente organizada, tenemos una estructura dirigencial que parte de la cabeza, nuestra presidenta es Anita Belén Cordero, y hay un equipo amplio que se encarga de monitorear estos procesos políticos en las 24 provincias. Por lo tanto, el movimiento CREO está totalmente acreditado para participar en los próximos comicios.
0: Ahora, debido al adelanto de la fecha de las votaciones, se redujeron los plazos, por lo que apenas tendrán 15 días para escoger a sus candidatos, quienes además tendrán que cumplir requisitos y no estar incursos en prohibiciones para ser inscritos. ¿El ingeniero Fernando Gavilanes aspira a llegar a la alcaldía, ingeniero?
3: Bueno, en realidad yo he tenido la propuesta por parte de nuestra organización, de las bases. Estamos definiendo una candidatura. En caso de hacerlo, yo me inclinaría por ser candidato a la prefectura. Sin embargo, vamos a esperar, como dije hace un momento, el proceso de democracia interna en donde se definirán las candidaturas. Yo estoy en la actividad política, no puedo descartar esa posibilidad y pienso que de hacerlo estoy totalmente preparado para asumir un cargo de elección popular, porque tengo experiencia tanto en el ámbito privado como en el ámbito público, lo cual realmente me hace pensar de que con un equipo organizado de trabajo podamos continuar llevando adelante la respuesta a las necesidades de toda la población en nuestra provincia.
0: Bien, ingeniero, muchísimas gracias. Interesante su comentario. Analizando las precandidaturas a 6 meses de los comicios, el ingeniero Fernando Gavilanes aspira a llegar a la prefectura con el auspicio del movimiento político CREO. Gracias por su participación, ingeniero. Tenga usted muy buenos días.
3: Gracias a usted y siempre a las órdenes.
0: Marcamos las 8 de la mañana con 3 minutos.
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6: 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Histórico, Macará directo a octavos de final. El viejo y querido Macará, ídolo de Ambato, escribió su propia historia, coopera clasificando a octavos de final de la Copa Sudamericana como líder e invicto en el Grupo A, tras igualar a cero con América de Cali en la fecha final de la fase de grupos en el Estadio Olímpico Pascual Guerrero de Cali, en Colombia, anoche. De entrada, el cuadro colombiano trató de sorprender. A los 12 segundos, Marcos Mina se perdió el primer gol. Macará hizo un partido táctico, jugó con tranquilidad y sin presión, llegando con peligro al área rival con Jordan Moore, José Klingler y Matías Miranda en busca de Franco Posé. En 10 minutos generó 5 tiros de esquina. América de Cali, por el contrario, estuvo presionando, en ocasiones mostró un juego desordenado y con desesperación buscó abrir el marcador con jugadas de John Murillo y Tomás Ángel, abasteciendo a Adrián Ramos, pero sin mayor fortuna. El cuadro celeste tuvo 2 claras acciones de gol con remates de Franco Posé y José Casares. Al término del primer tiempo, el marcador no se abrió y se fueron al descanso con el 0-0. En el segundo tiempo, América de Cali salió con todo a presionar por abrir el marcador, ya que el triunfo era el único resultado que le favorecía. Macará se plantó sólido en la defensiva y con transiciones rápidas trató de llegar al área rival por el gol. Los colombianos insistieron. A los 52 minutos, el vertical y el horizontal le negaron el gol a un remate de Tomás Ángel y Darwin Machis en una misma jugada. La respuesta de Macará fue con un remate de Matías Miranda y el travesaño impidió el gol. A los 58 minutos, José Klinger marcó un tanto para los celestes, pero la jugada fue anulada por un fuera de lugar y el 0-0 se mantuvo. El partido ganó en intensidad con jugadas de peligro en ambas áreas. En los ambateños ingresaron Jason Chalá, Jairo Jiménez, Carlos Caicedo y Marlon Medranda, refrescando las líneas ante el desgaste de los jugadores. Con orden defendió el marcador, sabiendo que el empate les daba la clasificación directa a octavos de final. La pitada final se escuchó y el 0-0 se mantuvo, resultado que le permitió avanzar a octavos de final como primero del grupo e invicto en 6 fechas jugadas de la fase de grupos, eliminando a América de Cali. El partido terminó cerca de las 21 horas 30 minutos.
7: Concierto y bailes por Pacho y Piero Esmeraldas y Quinindé alistan varias actividades para ver mañana la final de la Champions League con sus hijos predilectos. La provincia de Esmeraldas late fútbol. A un día de la gran final de la Champions League, la emoción se desborda en cada esquina, en cada negocio y en cada conversación. No es para menos, dos hijos de esta tierra, William Pacho, quinindeño, que defiende al PSG, y Piero Incapié, esmeraldeño, que brilla en el Arsenal, serán protagonistas en el escenario más grande del fútbol mundial. En Esmeraldas, el malecón de la playa de Las Palmas se prepara para convertirse en el epicentro de la fiesta. Desde las 10 horas, familias enteras llegarán con camisetas, banderas y cánticos para vivir el partido en pantalla gigante. La alcaldía ha organizado una jornada con música en vivo, concursos. La idea es que todos nos juntemos aquí, que Playa Las Palmas sea el corazón de la provincia ese día, dijo el alcalde Vico Villasís. Los comerciantes ya sienten el pulso de la final en el centro de Esmeraldas. También en Quinindé, la parroquia La Unión instalará una pantalla gigante en el Parque Central. Allí se transmitirá tanto la final como el amistoso de Ecuador contra Arabia Saudita. Pero la verdadera fiesta se siente en las calles. Los bares han reprogramado su jornada y los comerciantes aprovechan la ola de entusiasmo. Aquí todos somos de Pacho, es nuestro orgullo. Vamos a ver el partido con asado en el banquito en su barrio, como si él estuviera con nosotros, cuenta emocionado Miguel, vecino de Quinindé. Esmeraldas y Quinindé alistan varias actividades para ver mañana la final de la Champions League con sus hijos predilectos, Pacho y Piero.
6: El rodillo por octavos de final en el Jocay. Técnico Universitario es el primer equipo ambateño de la Liga Pro Serie A que debuta en los 16avos de la Copa Ecuador y enfrenta a Juventud Italiana en la segunda categoría de Manabí a partir de las 15:30 en el Estadio Jocay de Manta el día de hoy. El cuadro ambateño busca su paso a octavos de final de esta edición 2026, ya que en ediciones anteriores ha sido eliminado en esta instancia, 16avos de final. Esta llave se define en un único compromiso y se juega en la localidad del equipo con menor categoría. En caso de empatar en los 90 minutos reglamentarios, el clasificado se define por la tanda de los tiros penales. Desde ayer el cuadro ambateño se encuentra en suelo manabita concentrado para este encuentro. La principal novedad fue la lesión que presentó el volante uruguayo Martín Chávez y no viajó para este encuentro. También se perdería el compromiso de lunes de la Liga Pro. El resto de jugadores estuvieron a disposición del técnico uruguayo Francisco Uzúcar, quien sabe cómo dirigir y enfrentar equipos de la segunda categoría, ya que fue timonel de Baños Ciudad de Fuego de Tungurahua, equipo que hace 15 días fue eliminado en 16avos por el Delfín en el estadio José Silva Romo de Baños.
7: El Mundial de Clubes 2029, objetivo de Albos y los Rayados. Liga de Quito e Independiente del Valle son protagonistas en el ranking para el torneo de clubes 2029. La Copa Libertadores es clave. Independiente del Valle y Liga de Quito cerraron el primer semestre con líderes, como líderes de sus respectivos grupos de la Copa Libertadores, lo que representa un paso firme en su lucha por clasificar al Mundial de Clubes 2029. En el ranking que otorga los boletos, los Albos se mantienen como el mejor equipo ecuatoriano. Ocupan la tercera casilla con 53 puntos, siendo superados únicamente por los brasileños Flamengo con 67 puntos ya clasificado y Palmeiras con 57 puntos. Por su parte, Independiente del Valle aparece en la sexta posición con 33 puntos. Los Rayados escalaron puestos por su victoria 1-0 ante Rosario Central la noche del miércoles. Este triunfo les permitió sumar 3 unidades en el escalafón y otros 3 puntos adicionales por haber sellado su boleto a octavos de final. El cuadro de Sangolquí puede seguir acumulando unidades en las siguientes instancias del torneo, aprovechando que Racing de Argentina quinto con 35 puntos, no participa en esta edición de Libertadores y se encuentra estancado en el ranking. La Conmebol dispone de 6 cupos para el Mundial de Clubes, 4 de ellos son para los campeones de las ediciones 2025 a 2028. El Mundial de Clubes, los objetivos de los Salvos y los Rayados, Liga de Quito e Independiente del Valle son protagonistas en el ranking para el torneo de clubes 2029.
6: En Echaleche se afina el Ponchito a 3.250 metros sobre el nivel del mar. En la altura del estadio de Echaleche, la plantilla de jugadores del Mushugruna se alista para recibir a Aucas por la jornada 16 de la rueda de revanchas de la fase inicial del Campeonato Nacional de la Liga Pro Sería el fin de semana. En este escenario deportivo tendrán 3 sesiones de entrenamiento hasta hoy viernes bajo el mando del técnico ecuatoriano Paul Vélez, quien al parecer está con los días contados en el banquillo y busca que sus dirigidos se acoplen por completo a este escenario deportivo para sacarle provecho al tema altura y gramado, volviendo por la senda de la victoria sumando 3 puntos. El sábado 30, el último entrenamiento de la semana será en el Complejo Deportivo de Santa Lucía, donde Vélez definirá la oncena y la estrategia que utilizará en el partido. En horas de la tarde y noche, a las 18 horas, los jugadores convocados se concentrarán en un hotel de la ciudad a la espera del compromiso del domingo 31 a las 13 horas en el estadio de Echaleche.
7: Abren investigación por venta de boletos. La justicia de Nueva York y Nueva Jersey reclama a FIFA información sobre la comercialización de entradas, en particular de los partidos en el MetLife Stadium. Las fiscales generales de Nueva York y de Nueva Jersey anunciaron el miércoles anterior la apertura de una investigación sobre las prácticas de venta de entradas de la FIFA para el Mundial de Fútbol 2026, que se jugará desde el 11 de junio hasta el 19 de julio. Los precios exorbitantes de los ingresos han sido un motivo de tensión alrededor de la primera Copa del Mundo, ampliada a 48 selecciones, que se disputará en Estados Unidos, México y Canadá. La justicia de ambos estados reclama a la FIFA información sobre la venta de entradas, en particular para los 8 partidos programados en el MetLife Stadium en Nueva Jersey, cerca de Nueva York, incluida la final el 19 de julio. Las fiscales generales Letitia James y Jennifer Devenport señalaron que a algunos aficionados se les asignaron localidades de una categoría inferior a la que habían elegido inicialmente y que por lo tanto están situados en el estadio en peores condiciones de las que ellos esperaban. Abren investigaciones por venta de boletos.
6: Macará regresa y piensa en Leones. Luego de su último partido de la fase de grupos de la Copa Sudamericana en territorio colombiano, ayer en la noche, Macará emprende su regreso a suelo ecuatoriano hoy viernes. En horas de la noche llega Ambato y queda concentrado en la residencia deportiva de La Providencia. Desde mañana sábado comenzará a preparar el partido de la fecha 16 del Campeonato Nacional de la Liga Pro Serie A ante Leones Fútbol Club el lunes 1 de junio en Ibarra. Serán 2 sesiones de entrenamientos que el técnico uruguayo Guillermo Sanguinetti tenga en suelo ambateño, donde se enfocará en la recuperación física de los jugadores que fueron parte del compromiso en Colombia y corregir al andar situaciones puntuales en la oncena titular. Ayer fue sometido a una cirugía de reconstrucción de su rodilla el volante argentino Gastón Blanc, a quien se le terminó la temporada 2026, ya que el tiempo estimado de recuperación es mínimo 6 meses. En apertura del libro de pases, la dirigencia buscará un nuevo jugador que llegue a su reemplazo. La última práctica será el domingo 31, luego de la misma el equipo viajará con destino a Ibarra, donde quedarán concentrados para el compromiso ante Leones Fútbol Club el lunes 1 de junio a partir de las 17 horas en el Estadio Olímpico de Ibarra.
7: Galíndez sueña con el Mundial, un sueño que parece imposible para muchos, pero que en la interna de Ecuador ya se pronuncia con fe y convicción. Ser campeón del mundo dejó de ser una frase para transformarse en una ilusión que alimenta cada entrenamiento de la tricolor en Columbus, Ohio, donde la selección se prepara para el amistoso de mañana ante Arabia Saudita. El arquero Hernán Galíndez habló con serenidad, pero también con una confianza que refleja el crecimiento futbolístico del país. Nosotros no es que no lo soñamos, sabemos que es extremadamente difícil, como lo es para las otras 47 selecciones, pero tenemos ilusión, expresó el guardameta. Galíndez dejó claro que la mentalidad del combinado nacional cambió y que hoy la selección ya no se siente inferior a nadie. Personalmente, y esto lo digo con tranquilidad y humildad, no me siento inferior a ninguna de las otras selecciones que vamos a tener como compañeras en el Mundial. Hoy Ecuador demostró que cambió su mentalidad, que ya no se siente menos que nadie, aseguró. La ilusión también se fortalece al mirar el presente de los futbolistas ecuatorianos en las principales ligas de Europa. El arquero Galíndez destacó que actualmente hay dos jugadores ecuatorianos en la final de la Champions League, algo que hace algunos años parecía impensado. Lo imposible deja de ser imposible hasta que alguien lo logra, comentó con orgullo. Y en medio de esa fe, Galíndez soltó una frase que refleja el tamaño de su sueño y del grupo tricolor. Yo llego a ser campeón del mundo y no atajo más, ese día me retiro. ¿Qué más se le puede pedir al fútbol? Pero para cumplir las cosas, primero hay que soñarlas.
6: Escenarios solo para uso deportivo. Mediante un comunicado, la Federación Deportiva Provincial de Tungurahua informó que de todos los escenarios deportivos que están bajo su administración, única y exclusivamente serán alquilados para eventos de carácter deportivo. Argumentó que la decisión tiene como objetivo fortalecer el desarrollo del deporte en la provincia y en el país, promoviendo espacios adecuados para la práctica, formación y competencia de los deportistas. Estamos convencidos de que el deporte es la mejor vía para fomentar valores, disciplina, salud y unión en la sociedad, contribuyendo de manera positiva al crecimiento de nuestra juventud y comunidad. En la parte final agradeció la comprensión y el respaldo de la colectividad a esta iniciativa que busca priorizar y potenciar el deporte tungurahuense. Hay que recordar que desde el pasado 18 de marzo la Federación Deportiva de Tungurahua se encuentra intervenida por el Ministerio del Deporte para precautelar el patrimonio deportivo y garantizar el funcionamiento institucional debido al deterioro en escenarios deportivos. La intervención tenía un tiempo de 90 días, designando como administrador temporal a Hugo Angos, quien asumió las funciones del presidente y representante de la matriz del deporte tungurahuense, Jorge Jarrín.
7: Jonathan Narváez atraviesa un buen momento en su carrera deportiva. El ciclista ecuatoriano obtuvo temporalmente la maglia Ciclamino en el Giro de Italia 2026 tras la etapa 17 y se mantiene como uno de los protagonistas de la competencia luego de sumar victorias en las etapas 4, 8 y 11. Aún restan 3 días para la final del Giro de Italia y el Lagarto terminó en el puesto 18 en la 18ª etapa disputada ayer y se mantiene segundo en la lucha por la maglia Ciclamino con 158 puntos. El nacido en Playón de Sucumbíos, en San Francisco, ocupa el puesto 36 de la clasificación general antes del cierre de la carrera el domingo en Roma. Detrás de ese presente exitoso aparecen también la historia de quienes acompañaron sus primeros pasos en el ciclismo. Jonathan Narváez quiere la maglia Ciclamino, va por eso en el Giro de Italia, hoy ocupa la segunda posición. En la parte final establecemos contacto con la capital de la República. Vamos a recibir información deportiva de última hora.
8: Nosotros seguimos revelando varios detalles y sobre todo también el desarrollo de la tri. Y a propósito de esto, el encuentro frente a Arabia Saudita que será este fin de semana en Nueva Jersey. Veamos.
9: La selección ecuatoriana entrenó en horas de la tarde en Columbus. El director técnico Sebastián Becasese realizó una práctica en la que confirmó la estrategia a utilizar en el juego ante Arabia Saudita del sábado. La tricolor intentará tener el control de la pelota y generar opciones de ataque. El entrenador busca alternativas en ofensiva y puede encarar el compromiso con dos delanteros, Jordi Caicedo y Jeremy Arévalo. En el arco, Moisés Ramírez sería el titular, mientras que Hernán Galíndez analiza lo que han sido los primeros días de prácticas en Columbus.
10: Ya algunos habían venido antes, a otros les toca por primera vez, pero es lindo ver llegar a los jóvenes, ver el talento que hay, aparte de lo que somos habitualmente seleccionados, y eso también habla de que Ecuador tiene mucho futuro también, y para mí es un privilegio, como siempre digo, hay chicos hoy de 16 años, tienen un par de años menos que yo nomás y trato de ayudarlo nada más.
9: Si Hernán Galíndez es ratificado como titular en Norteamérica 2026, se convertirá en el único arquero en disputar dos mundiales en esa condición y de forma consecutiva. También fue estelar en Qatar 2022. Los dos zagueros centrales del plantel serán Félix Torres y Jackson Poroso, en tanto que el estratega resuelve quiénes serán los juveniles que sumen minutos. Los jugadores Jordi Alcíbar de Independiente del Valle y Gonzalo Valle de Liga ya entrenan con el grupo. Restan por sumarse los futbolistas de Atlético Mineiro y las figuras Einer Valencia y Moisés Caicedo.
8: Continuamos con información de la selección brasileña de fútbol. La lesión de Neymar tendrá 15 días para salvar su presencia en el Mundial. Dan Sister nos tiene un informe. Adelante.
11: Hola, saludos a todos. A pesar de tantos rumores, al menos por el momento está decidido que Neymar seguirá con la selección. Tendrá 15 días para demostrar que tiene condiciones físicas de jugar el Mundial. Esta decisión coincide con el plazo límite de 24 horas antes del debut de Brasil contra Marruecos para un eventual cambio en la lista de los 26 convocados.
12: Una lesión muscular grado 2 en la panturrilla, no apenas un edema.
13: Según el médico Rodrigo Lasmar, el delantero no solo tiene un edema, sino una lesión muscular de grado 2 en su pantorrilla derecha. Se encuentra bajo tratamiento intensivo con una expectativa de recuperación estimada de entre 2 y 3 semanas, periodo durante el cual se evaluará diariamente su evolución. Tras las declaraciones que muestran claramente una molestia con el Santos, el club se defendió, garantizó que había compartido todos los exámenes con la Confederación Brasileña de Fútbol. El pronóstico es que Neymar se recupere en un plazo de 2 a 3 semanas. Con esto ya es seguro que se perderá los dos amistosos, contra Panamá este domingo en el Maracaná y contra Egipto en Cleveland. Estaría disponible recién el día 11, a 2 días del debut. La verde amarela ya trabajó bastante sin él en el campo 1 de la Granja Comaria en Teresópolis. Después del calentamiento, los jugadores realizaron un entrenamiento de pases cortos.
14: Sin duda.
13: Casemiro dejó claro que Brasil no es solo él, pero admite que la experiencia de un tipo que va para su cuarta copa es importante. Esta mezcla de jóvenes con más recorrido hace la diferencia para un equipo que quiere ganar títulos. Carlo Ancelotti está tan de acuerdo que recibió nada menos que a Luis Felipe Scolari. El ex entrenador de la selección fue invitado para dar una charla a los jugadores.
11: Que aprendan de Filipão lo que la selección hizo para ganar el Mundial en 2002 y no como perdió para Alemania por 7-1 en 2014. Reportó desde Brasil Dan Sister para Ecoavisar.
8: Gracias, Dan Sister, por este importante informe. Pero bueno, ahora vamos a conocer los estadios de Canadá que están ya disponibles preparándose para este Mundial 2026. Ustedes tienen en pantalla, el primero es el BC Place en Vancouver y tiene una capacidad para 54,000 espectadores. Pero también está el BMO Field, esto es en Toronto. La capacidad, en cambio, de este estadio es de 45,000 espectadores. Ahora, ¿quiénes jugarán aquí? Está Costa de Marfil y Alemania, que precisamente ya entrena de cara al último partido amistoso que jugará previo al Mundial. El rival de los teutones será Finlandia, selección a la que enfrentará este domingo 31 de mayo a las 13 horas con 45 en el Mega Arena de Madrid. Maguncia en Alemania. Los alemanes son el último rival de Ecuador en el grupo del Mundial. Ese mismo día, más temprano, otro combinado que jugará su último amistoso es Japón. Los asiáticos, dirigidos por Shunsuke Nakamura, entrenan en Tokio, ciudad en la que se medirán ante Islandia en el Estadio Nacional de Japón. Y con 104 partidos por jugarse, el Mundial 2026 será también una fiesta de goles. Hay nombres que ya suenan como favoritos para el botín de oro y otros que prometen sorprender. Les presentamos a los atacantes que hay que seguir muy de cerca.
15: Más partidos significan más oportunidades y más oportunidades significan más goles. El formato ampliado del Mundial 2026 abre la puerta a una batalla por el botín de oro que se perfila histórica. Los favoritos tienen nombre y apellido. Lionel Messi llega como el máximo goleador activo del torneo con 13 tantos en su historial mundialista. Kylian Mbappé lo persigue de cerca con 12 y ambos podrían verse las caras en las rondas finales. Harry Kane completa el podio con 8 goles y llega en un momento dulce. Esta temporada marcó en 33 ocasiones con el Bayern Múnich, pero el dato que más ilusiona viene de ese mismo Bayern. Michael Olise, la gran revelación de Europa, acaba la temporada con 22 goles y 19 asistencias. Fue elegido el mejor jugador de la Bundesliga. Con Francia tiene hambre de protagonismo mundialista. En Noruega, Erling Haaland llega con 38 goles en la temporada. Una máquina de hacer goles que no conoce los grandes torneos internacionales y que, en este Mundial, quiere demostrar por qué es el mejor delantero del planeta. Y la sorpresa podría llegar de Japón. Hayase Ueda, delantero del Feyenoord, fue el máximo goleador de la liga neerlandesa con 25 tantos. Un nombre a seguir.
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16: Te cuento, Gustavo, que este guionista de Hollywood llamado Joe Esterhaz lamenta el uso de cigarrillos en sus películas.
17: El guionista de Hollywood, Joe Esterhaz, admitió que utilizó a sabiendas el hábito de fumar como algo sexy y de moda en películas que fueron éxitos de taquilla, como Flashdance y Bajos Instintos.
16: Pero ahora, aquejado de cáncer de garganta, Esterhaz expresó en un artículo publicado recientemente en el periódico New York Times que la glorificación del cigarrillo era desmedida. Y añadió que le gustaría hacer todo lo que esté a su alcance para deshacer el daño que he causado con mis palabras e imágenes cinematográficas.
17: Además, si los cigarrillos eran parte de esas imágenes, también llegaron a ser elementos escénicos altamente sexuales en las manos de los personajes de los guiones que escribió.
16: De hecho, un vistazo a uno de los primeros éxitos de taquilla de Esterhaz, Flashdance, en 1983, muestra a la actriz Jennifer Beals fumando Marlboros sin parar, aunque su personaje aspiraba a ser una bailarina profesional, una carrera que exige una gran preparación física.
17: Luego vino la escena que lanzó al guionista a la fama. Esterhaz manifestó que en la película Bajos Instintos en 1992 representó conscientemente al personaje encarnado por Sharon Stone como una fumadora empedernida.
16: Es posible que el enorme éxito de taquilla de estos guiones de Esterhaz no les sirvan de alivio en la actualidad. A principios de año, el guionista fue diagnosticado con cáncer de garganta.
17: Pasé algún tiempo en salas de cáncer durante el último año y medio, escribió. He visto a personas jadeando y tratando de aspirar aire mientras un dispositivo de succión limpiaba sus tráqueas. Me he sorprendido a mí mismo respirando con dificultad horriblemente, incapaz de recuperar el aliento, mientras una enfermera me suplicaba que respirara.
16: Esterhaz ya se ha recuperado de los peores efectos del tratamiento, pero sus opiniones sobre el tabaquismo han cambiado radicalmente.
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18: El pasado 6 de mayo, se le solicitó al juez de Florida, William Jung, que le permita ampliar la demanda que presentó en diciembre en contra de Progen y otras empresas vinculadas a la entrega de los generadores inservibles. El magistrado aceptó la solicitud de Ecuador y le dio plazo hasta este viernes para que formalice su acusación en contra de otras 5 empresas por transferencias fraudulentas de los fondos públicos que desaparecieron de las cuentas de Progen. Selec sumará su demanda a Astrobrixa LLC, filial estadounidense de la empresa del mismo nombre en Ecuador, a las compañías HIS Industry y Two Lions Holding de Estados Unidos, la suiza AOT Holding AG y gestores inmobiliarios Light Blue de Ecuador. En el documento consta que los pagos de Progen a los nuevos involucrados no tenían un fin comercial lícito, sino que el objetivo era perpetrar un fraude en contra de la Corporación Eléctrica del Ecuador. Sobre la suiza AOT Holding, la nueva demanda alega que Progen le transfirió $10 millones el 3 de octubre de 2024, apenas 2 días después de que Ecuador le pagara los $69 millones por los generadores para la central Salitral. Una semana después, otros 4 millones fueron transferidos a HIS y $2 millones más a Two Lions Holding entre diciembre de 2024 y junio de 2025, fechas que coinciden con los pagos de Selec a Progen por el contrato de la central Quevedo. Selec argumenta en Estados Unidos que las empresas se coludieron con Progen para estafar a Ecuador.
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22: 8:35
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0: Buenas tardes, doctor.
1: Buenas tardes. Adelante. Sí, en el sofá, por favor. Ponte cómodo. Recuéstame, sí. Vas a pensar que ha sido un ave que ha estado enjaulada durante toda su vida y que hoy está a punto de abrir esa puerta, la puerta de esa jaula. Vamos con confianza. Cuéntame qué te pasa.

0: Hay una gran diferencia entre la crianza de niños de voluntad firme y la de aquellos con temperamentos dóciles. Y hoy quiero citar algunas otras de las conclusiones sacadas de un estudio que conduje hace pocos años. 74% de los niños que eran difíciles de manejar cuando estaban en la edad preescolar siguieron siendo significativamente rebeldes durante la adolescencia. Pero solamente 3% de los niños que eran fáciles de conducir en los años tempranos fueron muy rebeldes durante la adolescencia. Esos son niños que comienzan la vida con una sonrisa en el rostro y continúan teniéndola cuando entran a los primeros años de la edad adulta. Finalmente, y estas son las mejores noticias para los padres de niños de voluntad firme, estos hijos muestran una disminución rápida de su comportamiento rebelde durante los primeros años de la edad adulta. Su antagonismo disminuye casi inmediatamente cuando tienen poco más de 20 años, y de ahí en adelante disminuye aún más. No solo su rebelión finalmente termina, sino que también 85% de los hijos de voluntad firme tienden a regresar a los valores de sus padres cuando llegan a la edad adulta.
1: 8 horas con 47 minutos.
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0: horas con 57 minutos.
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1: Ha quedado claro y documentado que al menos 21 generadores aún embalados son equipos viejos comprados por Progen a Apollo Electric, una empresa en Texas, Estados Unidos, que se dedica a reciclar y vender equipos y piezas de generadores usados. Televistazo reveló el costo por unidad por el que pagó Progen y el precio 8 veces mayor al que le vendió al Ecuador. Apollo admitió incluso que eran generadores que no estaban completamente ensamblados. En el expediente judicial que Fiscalía llama caso Apagón, se confirma que 8 funcionarios de la Comisión Técnica del Contrato viajó a Estados Unidos a verificar la cantidad y calidad de los equipos Progen. 2 lugares en Houston, Texas, y 1 en Tampa visitaron. De regreso a Ecuador, el exgerente de Termopichincha, Byron Orozco, Carlos Villasís, su gerente de producción, y Mauricio Casillas, administrador del contrato, plasmaron en sus reportes que visitaron Apollo, la empresa de generadores viejos. Eso está en documentos que son parte del expediente. 3 miembros de la Comisión Técnica de Verificación, integrada por Celso Sánchez, Nelson Castro y Luis Flores, debían hacer el informe para que Progen pueda mover esos equipos y cobrar el primer pago. En sus versiones, solo Celso Sánchez admite que vio equipos viejos. Los demás no mencionaron irregularidades en la inspección, aunque ahora se sabe que hay un video en el que exhiben su miedo por las presiones para pagar a Progen. Las versiones de algunos técnicos que viajaron a Estados Unidos a verificar los equipos coinciden en que Andrew Williamson, Carla Saúd y Walter Manrique de Astrobrisa, representantes de Progen, pusieron las reglas para esa inspección. Quitaron los celulares a los técnicos y proporcionaron una cámara para las fotografías. Se negaron a quitar las cubiertas de los generadores y solo permitieron fotos de máquinas muestra. Al terminar la verificación, a la cámara de fotos de Progen se le descargó la batería y fue devuelta a los directivos, que ofrecieron enviar posteriormente las fotos. Evidentemente, enviaron fotos de equipos nuevos. Esto relata Marlon Casillas, administrador del contrato, en su versión. Así Progen evadió las inspecciones y los informes.
2: Nueve horas con 3 minutos.

0: 9 horas con 10 minutos.
1: Camina plácido entre el ruido y la prisa y piensa en la paz que se puede encontrar en el silencio. En cuanto sea posible y sin rendirte, mantén buenas relaciones con todas las personas. Enuncia tu verdad de una manera serena y clara y escucha a los demás, incluso al torpe e ignorante. También ellos tienen su propia historia. Esquiva a las personas ruidosas y agresivas, ya que son un fastidio para el espíritu. Si te comparas con los demás, te volverás vano y amargado, pues siempre habrá personas más grandes y más pequeñas que tú.

Disfruta de tus éxitos lo mismo que de tus planes. Mantén el interés en tu propia carrera. Por humilde que sea, ella es un verdadero tesoro en el fortuito cambiar de los tiempos. Sé cauto en tus negocios, pues el mundo está lleno de engaños. Mas no dejes que esto te vuelva ciego para la virtud que existe. Hay muchas personas que se esfuerzan por alcanzar nobles ideales. La vida está llena de heroísmo. Sé sincero contigo mismo. En especial, no finjas el afecto y no seas cínico en el amor. Pues en medio de todas las arideces y desengaños, es perenne como la hierba. Acata dócilmente el consejo de los años, abandonando con donaire las cosas de la juventud. Cultiva la firmeza del espíritu para que te protejan las adversidades repentinas. Muchos temores nacen de la fatiga y la soledad. Sobre una sana disciplina, sé benigno contigo mismo. Tú eres una criatura del universo. No menos que las plantas y las estrellas, tienes derecho a existir. Y sea que te resulte claro.

eso debes estar en paz con Dios, cualquiera que sea tu idea de Él. Y sean cualesquiera tus trabajos y aspiraciones, conserva la paz con tu alma en la bulliciosa confusión de la vida. Aún con toda su farsa, penalidades y sueños fallidos, el mundo es todavía hermoso. Sé cauto, esfuérzate por ser feliz.

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0: Empezamos contándoles el origen y el porqué de las herramientas manuales.
1: Una de las primeras herramientas usadas por el hombre es el mazo, basada en el golpe vertical, dejándolo caer. Se la llama herramienta de la primera familia. Basados en ella se utilizaron varios utensilios similares.
0: La maza y la clava fueron evolucionando hasta llegar a convertirse en el martillo, como lo conocemos actualmente.
1: En el periodo neolítico se usaba un mango de madera incrustado en una piedra.
0: A la segunda familia de herramientas pertenecen el punzón y la aguja. Para realizar cortes mediante la fuerza se comienza a usar el cuchillo como herramienta de trabajo y de defensa. Del cuchillo derivan muchas otras herramientas, como la tijera, combinando dos cuchillos opuestos, también familia de floretes y espadas.
1: Muchos utensilios se basan en golpes, como las hachas, otros combinan con tareas de palanca, como la tenaza.
0: Entre las herramientas de palanca, un avance lo constituye la pala, con un mango y una hoja cóncava para horadar la tierra, un borde para ejercer la presión del pie, y esto fue un elemento esencial para las tareas agrícolas. Aparecieron también el rastrillo y la azada.
1: El hombre descubre posteriormente el movimiento de rotación de un cuerpo alrededor de un eje, lo que dio lugar a más tecnificadas máquinas posteriores. Comienza aplicando una vara a modo de taladro giratorio para lograr el fuego.
0: Comienza luego la utilización de rodillos y ruedas, alrededor de unos 2.900 años antes de Cristo, en Mesopotamia. Se hallan las primeras ruedas de carro en tumbas de Ur.
2: 9:17.
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0: 9 horas con 20 minutos.
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1: 40 millones de colombianos están llamados a las urnas este domingo dentro de ese país, y 1,5 millón vota desde inicios de esta semana en el exterior. Este voto anticipado se realiza en consulados y embajadas de 67 naciones y es la antesala de una elección presidencial cuya campaña está en los momentos finales. Por ley, los candidatos ya no pueden hacer eventos masivos, de ahí que la mayoría tuvo sus cierres en el fin de semana. Tampoco se pueden publicar encuestas. El oficialista Iván Cepeda, que sigue la línea de Gustavo Petro, ha estado arriba en casi todos los sondeos y cree que ganará en primera vuelta, que será el segundo presidente de izquierda en gobernar Colombia y mantener la política de paz total y diálogos con grupos insurgentes. El ultraderechista Abelardo de la Espriella, un outsider en la política colombiana, asegura que si gana, gobernará con mano dura, pero que no buscará una reforma legal que reinstale la posibilidad de la reelección presidencial. Ha dicho que terminado su periodo se retirará. Está junto a la senadora uribista Paloma Valencia entre los más opcionados de pasar con Cepeda a una segunda vuelta. Ella ha intentado acercarse a las tendencias de centro. Es una de las figuras más visibles de la oposición a Gustavo Petro en el Congreso colombiano y planea poner fin a los diálogos de paz con grupos armados. La lucha contra la inseguridad por la actividad guerrillera del ELN y disidencias de las FARC es uno de los principales retos para el próximo gobierno, luego del recrudecimiento de los ataques, sobre todo este año, que en abril, por ejemplo, experimentó una escalada con más de 30 atentados que dejaron 21 muertos.

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1: 9:34.
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0: 9 horas con 43 minutos.
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0: Llega el momento cuando cada padre o madre de un adolescente se pregunta si su hijo o hija ha enloquecido. ¿Cómo puede usted reconocer la diferencia entre el comportamiento normal y el comienzo de una enfermedad mental? Les habla el Dr. Dobson de Enfoque a la Familia. El Dr. Paul Meyer, psiquiatra y autor, dice que todos los adolescentes muestran algunos síntomas de lo que parece ser una enfermedad mental. Es simplemente parte del crecimiento. Por ejemplo, ellos pueden amar a sus padres un día y odiarlos al otro. Parecen estar en su propio mundo y responden con una mirada vacía. Y aunque este comportamiento puede ser precursor a la enfermedad mental, comúnmente es evidencia de un comportamiento normal en la adolescencia. Pero hay algunas señales a las que los padres deberían estar atentos. Si su adolescente comienza a perder contacto con la realidad, si comienza a hacerse ilusiones o a oír voces, si le acusa de estar envenenando su comida o está convencido de que la gente trata de leer su mente, estos comportamientos requieren acción inmediata. Aunque el padre o la madre de un adolescente debe aceptar cierto comportamiento irritante como algo normal, la respuesta inmediata a las primeras señales de enfermedad mental ofrecerá la más grande esperanza para controlar el trastorno.
1: 9:47.
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0: 9:58.
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1: Por primera vez en la historia, dos ecuatorianos jugarán una final de Champions League y lo harán en equipos distintos. Piero Hincapié, defensa del Arsenal, y William Pacho del Paris Saint-Germain se verán las caras este sábado en el partido más importante de fútbol de clubes en Europa. Los dos se conocen desde jóvenes. Ambos se formaron en Independiente del Valle y soñaban juntos con llegar a estos escenarios. Pacho ya cumplió ese sueño. Fue campeón de la Champions la temporada pasada.
2: Me he entrenado mucho en Independiente del Valle cuando éramos pequeños y soñábamos con ese momento. Ella fue campeón y pues nada, esperemos, esta vez me toca a mí.
1: Hincapié, en cambio, llega a esta final con el Arsenal buscando su primera orejona, aunque ya tienen su palmarés. Una Bundesliga con el Bayer Leverkusen y una Premier League conquistada hace poquito con los Gunners. El propio Hincapié reconoció con humor lo que esta final significa para Ecuador.
2: El país pues está dividido, ¿eh? Ahora todos están muy contentos, muy ilusionados y con ganas de más.
1: La final se juega este sábado. Ecuador, gane quien gane, tendrá un campeón de Europa.
3: Horas con 2 minutos.
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0: 10 horas con 13 minutos.
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0: Y sobre los mitos que hay que olvidar, ¿las inyecciones tienen más efecto que los medicamentos por la boca? Es la pregunta, y esta es la respuesta.
1: Nos alimentamos por la boca, y solo en casos excepcionales por vía intravenosa. Por lo tanto, deben pensar que para los medicamentos el camino de administración es por vía digestiva. De hecho, es raro que salga algún medicamento actual para utilizar en inyectable.
0: Finalmente, les diremos que el científico Andrés Celsius inventó el termómetro en grados centígrados.
2: 10 horas con 18 minutos.

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1: El francés Paul Manier ganó el sprint de la etapa 18 del Giro de Italia y recuperó la maglia Chiclamino, el liderato de la clasificación por puntos. El ciclista del Soudal Quick-Step aprovechó una llegada masiva en Pieve di Soligo para sumar 50 unidades y superar al ecuatoriano Jonathan Narváez en una de las disputas más cerradas de esta edición. Narváez, que había recuperado el maillot morado el día anterior, volvió a sumar en los sprints intermedios, pero no logró disputar la victoria de etapa y ahora queda segundo con 158 puntos a 37 del francés. Mientras tanto, el danés Jonas Vingegaard mantuvo sin problemas la maglia rosa de líder antes de las decisivas jornadas de montaña que van a definir el Giro este fin de semana. Y la ecuatoriana Marina Pérez cumplió una destacada actuación en la Copa del Mundo de Tiro Olímpico que se disputa en Múnich, Alemania. La deportista tricolor terminó en el noveno lugar de la prueba de pistola deportiva tras sumar 583 puntos y competir frente a 96 atletas de 86 países. Pérez logró imponerse a la representante de Singapur en las pruebas de precisión y velocidad, consolidando una participación de alto nivel en uno de los eventos más importantes del calendario internacional del tiro olímpico. Su resultado ratifica el crecimiento de Ecuador en esta disciplina y la presencia del país en competencias de élite mundial.
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4: 10 horas con 32 minutos.
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0: Yo he hablado anteriormente de un estudio de niños de voluntad muy firme y niños muy dóciles provenientes de 35.000 familias. Descubrimos que el niño dócil tiende a estar más en paz consigo mismo, así como también con sus padres, maestros y compañeros. Pero el niño de voluntad firme parece estar impulsado internamente a molestar, pelear, preguntar, resistir y desafiar. ¿Por qué? No lo sabemos, pero parece que el temperamento básico se hereda. Ahora bien, hay una o dos cosas que podrían ser útiles para los padres. En primer lugar, no piensen que su familia es la única que está teniendo estas luchas. En otro estudio de 3.000 familias, encontramos que 85% de ellas tenían por lo menos un niño de voluntad firme. En segundo lugar, yo espero que usted resista la inclinación a sentirse engañado o deprimido por la responsabilidad de criar a un hijo o hija de carácter fuerte. Usted no es una excepción ni una víctima de alguna broma cruel. Sí, es más difícil criar a un niño independiente, pero usted puede hacerlo. Todo lo que hace falta es la aplicación uniforme de amor y disciplina durante unos 18 años.
1: 10 horas con 49 minutos.
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0: 10 horas con 53 minutos.
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1: Histórico, Macará directo a octavos de final. El viejo y querido Macará, ídolo de Ambato, escribió su propia historia a Copera clasificando a octavos de final de la Copa Sudamericana como líder e invicto en el Grupo A tras igualar a cero con América de Cali en la fecha final de la fase de grupos en el Estadio Olímpico Pascual Guerrero de Cali en Colombia anoche. De entrada, el cuadro colombiano trató de sorprender. A los 12 segundos, Marcos Mina se perdió el primer gol. Macará hizo un partido táctico, jugó con tranquilidad y sin presión, llegando con peligro al área rival con Jordan Mohor, José Klingler y Matías Miranda en busca de Franco Posé. En 10 minutos generó 5 tiros de esquina. América de Cali, por el contrario, estuvo presionando, en ocasiones mostró un juego desordenado y con desesperación buscó abrir el marcador con jugadas de John Murillo y Tomás Ángel, abasteciendo a Adrián Ramos, pero sin mayor fortuna. El cuadro celeste tuvo 2 claras acciones de gol con remates de Franco Posé y José Casares. Al término del primer tiempo, el marcador no se abrió y se fueron al descanso con el 0-0. En el segundo tiempo, América de Cali salió con todo a presionar por abrir el marcador, ya que el triunfo era el único resultado que le favorecía. Macará se plantó sólido en la defensiva y con transiciones rápidas trató de llegar al área rival por el gol. Los colombianos insistieron. A los 52 minutos, el vertical y el horizontal le negaron el gol a un remate de Tomás Ángel y Darwin Machis en una misma jugada. La respuesta de Macará fue con un remate de Matías Miranda y el travesaño impidió el gol. A los 58 minutos, José Klinger marcó un tanto para los celestes, pero la jugada fue anulada por un fuera de lugar y el 0-0 se mantuvo. El partido ganó en intensidad con jugadas de peligro en ambas áreas. En los ambateños ingresaron Jason Chalá, Jairo Jiménez, Carlos Caicedo y Marlon Medranda, refrescando las líneas ante el desgaste de los jugadores. Con orden defendió el marcador, sabiendo que el empate les daba la clasificación directa a octavos de final. La pitada final se escuchó y el 0-0 se mantuvo, resultado que le permitió avanzar a octavos de final como primero del grupo e invicto en 6 fechas jugadas de la fase de grupos, eliminando a América de Cali.
2: Once horas con 2 minutos.
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0: Ese error es cosa de ayer.
1: ¿Sabía usted que la miel cura la tos?
2: El viejo remedio doméstico de dar un poco de miel al niño con tos antes de dormir puede ser mejor que los jarabes que se compran en las farmacias. Así lo sostiene un estudio publicado por la revista Pediatrics and Adolescent Medicine en Estados Unidos.
1: La indagación realizada por investigadores del Colegio de Medicina de la Universidad Estatal de Pensilvania encontró que una pequeña dosis de miel administrada antes de que el niño vaya a la cama proporciona un alivio mejor de la tos nocturna y la dificultad para dormir.
2: Los investigadores compararon la eficacia de la miel con la ausencia de tratamiento y con el tratamiento con dextrometorfan, un compuesto supresor de la tos que es el ingrediente activo en muchos jarabes para el resfrío que se venden sin receta.
1: Los investigadores, encabezados por el médico Ian Paul, afirmaron que la miel actuó mejor que la ausencia del tratamiento de o administración del DXM, ¿no es cierto?, en la reducción de la gravedad, la frecuencia y de la intensidad de la tos nocturna debida a la infección de las vías respiratorias superiores.
2: La miel se ha usado por siglos en algunas culturas para el alivio de los síntomas como infección de vías respiratorias y se considera segura para niños de más de 12 meses. Tiene efectos antioxidantes y antimicrobianos, bien conocidos, lo que explican su contribución a sanar.
3: 11 horas con 16 minutos.
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0: 11 horas con 29 minutos.
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1: Ecuador se alista para convertirse en el epicentro del diálogo empresarial y económico de la región. Durante el 2, 3 y 4 de junio se desarrollará en Quito el Business Future of the America, que reunirá a cerca de 300 líderes de América Latina, el Caribe y Estados Unidos para hablar sobre comercio, inversión y seguridad.
2: Ecuador está en el centro de las Américas, es un punto bastante importante por tema de comercio, logística. Y el sector privado está mirando eso.
3: Vienen 22 países, son representantes de 20.000 empresas a nivel de Latinoamérica y el Caribe. Es prácticamente toda la inversión americana en Latinoamérica y el Caribe.
1: Durante el encuentro participarán altos ejecutivos, representantes de gobierno y líderes de las cámaras binacionales que mueven el comercio y la inversión en el hemisferio.
2: Tenemos el gobierno de Estados Unidos, del Departamento de Agricultura, el Departamento de Estado, también del Exim Bank. Tener los dos representantes del sector público y sector privado es importante para tener esa colaboración.
3: Van a fortalecer alianzas público-privadas y se van a tocar tópicos que son hoy por hoy, yo creo que la problemática regional y también yo creo que miras a las soluciones.
1: Según Cole Matino, representante de la Cámara de Comercio de Estados Unidos, este es un espacio para que Ecuador consolide sus lazos en materia comercial con ese país y abra la puerta hacia la firma de un próximo tratado de libre comercio.
2: La relación bilateral entre Estados Unidos y Ecuador está muy importante ahora mismo. Un buen ejemplo de eso es el hecho de que Ecuador es uno de los países que tiene un acuerdo comercial con Estados Unidos en este momento, el Agreement on Reciprocal Trade. Eso es súper importante y creo que es un buen momento para mostrar lo que Ecuador tiene.
1: Ecuador cerró 2025 con el máximo valor de exportaciones no petroleras enviadas a Estados Unidos, sumando $6.500 millones.

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1: 11:36.
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¿Ha jugado alguna vez al juego Me gustaría? Yo lo he jugado, y estoy seguro de que usted también. Todo lo que hace falta es usted, su cónyuge y otra persona. El juego es así. Me gustaría que mi esposa fuera como María Pérez. Ella prepara deliciosas comidas cada noche. Su casa reluce de limpia. Hasta va de pesca con su esposo cuando él quiere. O me gustaría que mi marido se pareciera a Mario Pérez. Él siempre le obsequia flores a su esposa y la lleva a bailar. Y no hace ruido al tomar la sopa a la hora de comer. Bueno, ¿y qué hay de malo en comparaciones como estas? En primer lugar, las conclusiones que hacemos están basadas en una suposición. Estamos comparando los defectos obvios de la persona que conocemos íntimamente con la imagen pública de la persona que idealizamos. En otras palabras, esa persona también es imperfecta, aunque no sea tan evidente cuando la vemos en alguna parte. Además, el juego de la comparación ha sido diseñado específicamente para insultar a nuestro cónyuge y debilitar el lazo que

0: hace que la relación tenga éxito. En otras palabras, nadie gana cuando jugamos este juego mental. Deberíamos tratar de edificarnos el uno al otro como esposo y esposa, que es la mejor manera que conozco para hacer que el matrimonio dure.
1: 11 horas con 46 minutos.

0: horas con 54 minutos.
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0: 11 horas con 57 minutos.
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0: 12 horas, en punto, en punto.
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0: el último deseo. A pocas horas en su celda esperando ser ejecutado, pidió como último deseo papel y lápiz. Luego de escribir por varios minutos, le dijo a su custodio: por favor, entregue esta carta a mi madre. La carta decía así: madre, creo que si hubiera más justicia en este mundo, tanto tú como yo deberíamos ser ejecutados. Tú eres tan culpable como yo de mi miserable vida. ¿Te acuerdas, madre, cuando llevé a la casa aquella bicicleta que le quité a otro niño igual que yo? Me ayudaste a esconderla para que mi padre no se enterara. ¿Te acuerdas, madre, cuando me robé el dinero de la cartera de la vecina? Fuiste conmigo al centro comercial y lo gastamos juntos. ¿Te acuerdas, madre, cuando botaste a mi padre de la casa? Él solo quiso corregirme por haberme robado el examen final de mi grado y a consecuencia de ello me expulsaron. Madre, yo era solo un niño. Luego fui adolescente y ahora un hombre mal formado. Era solo un niño inocente que necesitaba corrección y no consentimiento. Mas sin embargo te perdono. Y solo te pido que le hagas llegar esta reflexión a todos los padres del mundo, que sepan que ellos son los únicos responsables de formar a un hombre decente o a un vulgar delincuente. Gracias, madre, por darme la vida. Y gracias también por ayudarme a perderla. Firma, tu hijo el delincuente. Por eso Dios bendiga a aquellas madres que se sienten orgullosas de haber formado hombres útiles a la sociedad. Y no delincuentes a los que no les tiembla la mano para arrancar vidas y robar lo que con tanto sudor y trabajo le cuesta a los demás.
1: 12 horas con 19 minutos.
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0: horas con 22 minutos.
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1: El doctor Mario Roballo. Doctor, el relato de Progen, las enormes dudas que ronda el caso Progen lo llevan por un camino torcido. La Fiscalía General del Estado, la llamada a enderezar y brindar un poco de luz en medio de tanta oscuridad, le tuerce más a la justicia ecuatoriana. ¿Qué podemos comentar sobre el caso Progen?
2: Es evidente que el caso Progen llena de dudas e inquietudes de qué está pasando dentro de la contratación pública a nivel del Ecuador, ya que evidentemente es un escándalo de corrupción e investigación por un presunto delito de peculado en el país. Involucra contratos de emergencia eléctricas fallidos y celebrados entre CELEG, empresa pública, y la empresa estadounidense Progen Industries LLC en el 2024, que causaron un perjuicio al Estado de aproximadamente 104 millones. Con ese antecedente, la Fiscalía General del Estado tiene necesariamente que indagar los casos e indagar los nexos, porque en materia penal existe el nexo causal, para determinar la materialidad del delito y la responsabilidad de los autores, de los cómplices que estén en este caso inmiscuidos. De esa manera podemos nosotros hablar de una justicia transparente, justicia que hasta el momento hemos visto en distintos casos, antes del correísmo, en el correísmo, que no ha logrado establecer una marca de transparencia, de seriedad, de rectitud. Y más aún cuando vemos que gobiernos como en el año 2007, el 2017, propusieron meter las manos en la justicia para que estén gente alineada a ese criterio quienes administren justicia. Necesitamos nosotros que este caso, que se vuelve emblemático, el caso Progen, sea el inicio de tener en nuestro país una justicia transparente.
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0: Alguien dijo, si uno relaciona a un niño con un buen hombre, ese niño rara vez irá por mal camino. Les habla el Dr. Dobson, de Enfoque a la Familia, y estoy convencido de que ese dicho es cierto. Si un papá y su hijo o hija pueden desarrollar algunos intereses comunes juntos, los años de rebeldía de la adolescencia no serán tan inquietantes. Mi padre era así, y recuerdo los momentos más felices de mi niñez junto con él. Durante el invierno, mi papá y yo nos levantábamos muy temprano en la mañana, nos poníamos nuestras ropas de cazar y nos íbamos a unos 20 kilómetros del pueblo hasta llegar a nuestro lugar favorito. Allí estacionábamos el auto, cruzábamos una cerca y caminábamos varias millas por la orilla de un riachuelo hasta llegar a una área que llamé los Grandes Bosques. Nos escondíamos debajo de un árbol caído y entonces esperábamos que el sol saliera, mientras escuchábamos los sonidos que hacían las ardillas y los pájaros. Había tal cercanía entre nosotros que yo quería parecerme a él. Quería que sus valores fueran mis valores, sus sueños mis sueños y su Dios mi Dios. Ese es el poder que tiene un hombre para colocar a un niño en el camino recto. Y no puedo pensar que haya una manera más sabia de invertir el tiempo en el terreno de la experiencia humana.
1: 12 horas con 49 minutos.
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0: 4 cantones de 13 provincias. El Ministerio de Energía asegura que la medida es necesaria para realizar trabajos de mantenimiento en la red eléctrica. El alcalde de Cuenca, Cristian Zamora, anunció que apelará a la sentencia del Tribunal Contencioso Electoral que ayer suspendió sus derechos políticos y lo declaró culpable de violencia política de género. Se dispara la violencia en Colombia a 2 días de la primera vuelta presidencial. Las autoridades anunciaron que más de 400.000 uniformados darán seguridad a los comicios. Ecuador usará 2 delanteros para enfrentar a Arabia Saudita en el amistoso de preparación de este sábado en Estados Unidos. Las especies nativas desplazadas por otros cultivos en la Amazonía son rescatadas por un colectivo de mujeres amazónicas en Pastaza. Ecuaterra visitó el proyecto en territorio Sarayacu.
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0: Muy buenas tardes. Iniciamos con la información este viernes 29 de mayo. Progen buscó controlar el trabajo de la empresa verificadora que revisó los generadores antes del embarque al Ecuador para la central Quevedo.
1: Así es, puso trabas para que la inspectora tomara fotos y no permitió que grabara videos. La verificadora reclamó, pero Progen no cedió. Esto quedó en evidencia en correos electrónicos intercambiados en 2025. Recuerden que pueden seguir nuestro noticiero también en Ecovisa Play y ecovisa.com. Aquí empezamos.
2: Entre enero y febrero de 2025, cuando Progen ya llevaba meses de retraso para entregar los 20 generadores para la central Quevedo y SELEC le dio una prórroga que estaba por vencer, la empresa estadounidense empezó a poner trabas a la verificadora AP Inspections, encargada de revisar los equipos antes del embarque hacia Ecuador. Es lo que queda en evidencia en los correos electrónicos entre directivos de Progen y Pamela Dillon, gerente de operaciones de la compañía contratada para la inspección. Elio Costa, gerente de proyectos de Progen, le escribe.
3: Hola Pamela, buenas tardes. Hoy durante una inspección, la inspectora Lorena tomó fotos para su reporte con la cámara de su teléfono, en lugar de hacerlo con nuestra cámara. Debido a eso, tendremos que revisar las fotos antes de enviarlas a SELEC. Toda foto necesita nuestra autorización antes de ser compartida.
2: Ella contesta. Sí, debemos tomar nuestras propias fotos como parte de nuestros procedimientos. Enseguida responde Elio Costa.
3: Solo para que quede claro, ninguna información sobre esta inspección, informe o fotografías, puede enviarse a SELEC o a cualquier otra persona sin nuestra autorización.
2: 9 días después, el tema vuelve a discusión por un nuevo incidente. Esta vez la gerente de AP Inspections le escribe un largo correo electrónico al CEO de Progen, John Manning. Aquí un fragmento. John, acabo de recibir una notificación del inspector. No se le permitió usar el teléfono para tomar las fotos. Aún está esperando que su equipo le envíe las imágenes. Él también responde extensamente y en un momento escribe.
4: No entiendo por qué surge esta confusión y estas extrañas acusaciones a estas alturas, después de haber estado trabajando en esto todo el tiempo.
2: El tema no se zanja ahí. Una semana más tarde, Pamela Dillon escribe nuevamente a Elio Costa. De todas las inspecciones que hicimos antes, grabamos un video. Esta es la primera vez que Progen nos dice que no podemos hacerlo, contesta John Manning.
4: Ya hemos informado a SELEC que nadie más que Progen podrá grabar videos. Tomaremos fotos y les permitiremos ver a su inspector haciendo el trabajo a través de una videoconferencia en vivo por Google.
2: Ecovisa conoció que solo en 2 de las 7 inspecciones la empresa verificadora pudo usar sus cámaras. En los correos también queda en evidencia que SELEC relevó a los técnicos de viajar a esta inspección alegando razones climáticas y para evitar retrasos en el proceso. SELEC solo supervisó mediante videollamadas.

0: Electricidad. El nudo del mantenimiento.
1: Más de 50 ciudades tendrán cortes de luz programados durante los siguientes dos fines de semana debido a los trabajos de mantenimiento en el sector eléctrico. El Ministerio de Energía aseguró que serán solo una vez por cada sector. Estefanía Arias explica cómo acceder a los horarios programados.
2: En esta ocasión, los cortes de luz programados serán como una medida de prevención ante la eventual llegada del fenómeno de El Niño. Debe considerar que se ejecutarán durante dos fines de semana, este, el del 30 y 31 de mayo, y el siguiente, el del 6 y 7 de junio. El Ministerio de Energía señaló que los cortes tendrán una duración de hasta 4 horas y en su mayoría están programados en la madrugada para reducir el impacto en la población. Comenzarán la madrugada de este sábado. Cada zona tendrá el corte programado por una sola vez, es decir, que si a usted ya le cortaron la luz el sábado, ya no sufrirá cortes ni el domingo ni el siguiente fin de semana. Entonces, 54 ciudades de 13 provincias del país están dentro del cronograma. En la costa, El Oro, Esmeraldas, Guayas, Los Ríos y Manabí. En la sierra, Pichincha, Bolívar, Imbabura, Cotopaxi, Chimborazo, Azuay y Loja. Y en el oriente, Sucumbíos. Para conocer si su sector está incluido y en qué horario se producirán los cortes, puede ir al sitio web del Ministerio de Energía, www.ambienteyenergia.gov.es. En la portada encontrará el anuncio de los cortes y el cronograma. Al hacer clic, este lo dirigirá a la página donde aparecen los PDF de las 7 empresas distribuidoras de energía con los cronogramas de los dos fines de semana. El gobierno además dispuso que no se cobre la tarifa eléctrica durante los días de cortes programados como una forma de compensación a los usuarios.
3: El Tribunal Contencioso Electoral sancionó al alcalde de Cuenca, Cristian Zamora, con la suspensión de sus derechos de participación política durante 6 meses, esto tras declararlo responsable de violencia política de género. La sentencia de primera instancia también incluye una multa equivalente a 25 salarios básicos y otras medidas de reparación. Zamora asegura que va a apelar.
4: El Tribunal Contencioso Electoral suspendió por 6 meses los derechos de participación política del alcalde de Cuenca, Cristian Zamora, tras declararlo responsable de violencia política de género contra la concejala Diana González. La sentencia dispone también el pago de una multa equivalente a 25 salarios básicos y la obligación de asistir a un curso sobre sensibilización contra la violencia de género. Según la resolución, el juez determinó que el alcalde incurrió en actos de violencia contemplados en los artículos 279 y 280 del Código de la Democracia, que sancionan conductas orientadas a desacreditar o afectar la imagen pública de una mujer en el ejercicio de sus funciones públicas. Uno de los hechos que el magistrado consideró determinantes ocurrió durante una transmisión en enero, en Facebook, donde según la sentencia, Zamora exhibió una fotografía de la concejala y la identificó con el apelativo La González.
5: Yo creo que esto es un hecho icónico, es un acto de reivindicación de derechos, sobre todo a las mujeres que ejercemos política. Los actos violentos no pueden ser justificados de ninguna manera.
4: El origen de esta disputa se remonta a los cuestionamientos que González, presidenta de la Comisión de Fiscalización del Consejo Cantonal, había hecho sobre la gestión municipal. La sentencia señala que tras este episodio, el conflicto escaló y derivó en una serie de actuaciones que se consideraron violencia política de género. La reacción del alcalde fue inmediata. Anunció que apelará la decisión y aseguró que el proceso tiene un trasfondo político que busca impedir su participación en las próximas elecciones seccionales.
6: Este es un criterio muy peregrino de un juez que lo respetamos, pero que siempre se ha prestado para este tipo de cosas. ¿Qué sabemos? Son temas políticos por detrás.
4: La sanción contra Cristian Zamora convierte este caso en un hecho sin precedentes en Cuenca, al ser la primera vez que un alcalde de la ciudad sería sancionado por violencia política de género.
1: Las operaciones militares Espejo entre Ecuador y Perú se realizarán en 5 áreas consideradas de interés para enfrentar a las organizaciones criminales transnacionales. Las Fuerzas Armadas incrementarán la presencia de tropas en las zonas de conflicto. Paul Romero describe los puntos sensibles.
7: Ecuador y Perú acordaron realizar operaciones militares de espejo en la frontera común, pero de manera específica en 5 zonas que las Fuerzas Armadas de los dos países consideran de interés. Esto para contrarrestar a los grupos criminales vinculados a la minería ilegal, narcotráfico, sicariato, extorsiones, entre otros delitos, y que intentan controlar las zonas de explotación. Inteligencia Militar identificó 11 cantones en 4 de las 6 provincias fronterizas con presencia irregular de mineros en campamentos clandestinos construidos en los dos lados de la frontera común. En Ecuador, en Morona, Santiago, en los cantones Gualaquiza, Limón, Indanza, Santiago de Méndez, en Zamora, Chinchipe, en Paquisha, Nangaritza y Anzaza, en Loja, en Macará, Puyango y Zapotillo, en la provincia del Oro, en Huaquillas y Arenillas. Entre marzo y mayo, las Fuerzas Armadas intensificaron operaciones contra la minería ilegal en la frontera sur, por ejemplo en el Parque Nacional Podocarpus, en los sectores San Luis, Dos Camas y La Aída, en donde destruyeron 196 campamentos y aproximadamente 150 bocaminas. Fueron desalojadas 2.000 personas. En Chinapinza, Zamora, Chinchipe, en donde los mineros han construido vías clandestinas para la extracción del material aurífero. En la frontera entre Ecuador y Perú se han identificado grupos armados como lochoneros, los lobos, los trujillanos, los pulpos, que se disputan con violencia el control de territorio para sus actividades criminales.
3: La violencia entre disidencias de las FARC en Colombia se dispara a solo 2 días de las elecciones presidenciales. Autoridades reportaron 48 muertos en una sola jornada de enfrentamientos en el selvático departamento de Guaviare y anuncian que más de 400.000 efectivos darán seguridad durante los comicios de este domingo.
8: Colombia montó un operativo para recuperar al menos 48 cuerpos que quedaron dispersos en una zona rural como producto del enfrentamiento entre disidencias de las FARC. Es el episodio de violencia más reciente de grupos subversivos luego del atentado de abril, cuando en medio de la disputa territorial mataron a 20 personas en ataques en la vía panamericana en el departamento del Cauca. Además, la guerrilla del Ejército de Liberación Nacional incrementó sus acciones con una escalada que incluyó el ataque a una patrulla policial y a un batallón militar. 10 años después del proceso de paz con las FARC, Colombia sigue implementando esos acuerdos. Y en paralelo, el gobierno de Gustavo Petro trata de salvar su política de paz total. Hoy, en una crisis que incluye el congelamiento de diálogos con el ELN. Frenar el aumento de los conflictos y de la violencia es uno de los desafíos del próximo gobierno, que empezará a definirse con los comicios del 31 de mayo. El candidato oficialista Iván Cepeda apunta a fortalecer la política de paz total de Petro. El plan de la uribista Paloma Valencia, en cambio, se llama Seguridad Total. Propone erradicar a los grupos subversivos fortaleciendo la fuerza pública y rechazando diálogos y concesiones a grupos armados. Y el ultraderechista Abelardo de la Espriella habla de actuar con mano dura y acción militar directa. En este contexto, la seguridad para las elecciones estará a cargo de policías y militares, y el Ministerio de Defensa ha dicho que 408.000 integrantes de la fuerza pública estarán desplegados el domingo.
9: Vamos a la pausa y al regresar, la selección ecuatoriana entrenó antes de su encuentro frente a Arabia Saudita. Ya regresamos con un informe completo desde Estados Unidos.
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0: Y ahora vamos a contarles acerca del ácido hialurónico, como un método estético para eliminar arrugas sin someterse a cirugías.
1: Los avances de la estética ofrecen cada vez más opciones para lucir mejor sin necesidad de someterse a una cirugía. Además del conocido Botox, toxina botulínica, se promocionan otros implantes como el de ácido hialurónico, así sería, ¿no? O hialurónico, para desaparecer las líneas de expresión.
0: La cirujana plástica Priscila Alcocer explica que el ácido hialurónico es una sustancia que sirve como mecanismo de relleno de arrugas o depresiones pequeñas en cualquier parte del cuerpo.
1: Este componente está presente en el organismo por la que es de origen natural. Es seguro, compatible e íntegramente biodegradable, señala.
0: Si lo usa para rejuvenecer la piel, rellenar labios y líneas de expresión y surcos como los nasolabiales. Según Alcocer, el efecto que produce puede durar de 8 meses a un año.
1: La permanencia del ácido hialurónico en el organismo depende de su densidad, dice la dermatóloga Roxana Valdés. El de baja densidad, que dura menos de un año, es utilizado en el relleno de labios y arrugas finas, mientras el de alta densidad se aplica en surcos y zonas de bastantes depresiones.
0: Entre los beneficios del ácido hialurónico, Valdés indica que este provoca la producción de colágeno, genera mayor captación de agua, rejuvenece y sirve como una capa protectora de agentes externos como el sol.
1: Este ácido es solo una opción entre otras existentes en el mercado como el colágeno bovino, la grasa y la PMMA o polimetimetaciclato. Así se llama.
0: Algunas recomendaciones podríamos dar. Luego de un implante, el paciente no debe recibir sol. Es importante que antes del procedimiento solicite información del producto que se le va a aplicar.
1: Los costos. La aplicación de una ampolla puede costar $200 en adelante. Y la industria cosmética ofrece cremas con ácido hialurónico, ¿no es cierto? O sea, además de la inyección, también hay cremas con este ácido.
0: En todo caso, la sesión para un implante de ácido hialurónico dura de 20 a 30 minutos. Luego del procedimiento, la persona se puede reincorporar a sus actividades.
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5: Si vas a comprar plantas, te recomiendo que no lo hagas en invierno. No es una buena época para comprar plantas de interior.
6: ¿Por qué, Homerito?
5: Porque las viviendas tienen calefacción, aire seco y menos luminosidad. Condiciones muy diferentes a las que tienen en un vivero o centro de jardinería. El cambio las puede matar.
6: ¿Eh? No digo, el Homerito es lo máximo.
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8: Muy buenas tardes, amigos. Bienvenidos a Así se puede 2026. La selección ecuatoriana de fútbol entrenó por última ocasión antes del encuentro ante Arabia Saudita. El equipo se apresta a dejar momentáneamente su concentración en Columbus. Teo Pozo sigue la tricolor y él está ya en Nueva Jersey. Ahí lo vemos a Teo Pozo desde el estadio MetLife. Adelante, Teo. El país te escucha.
9: Hola Luigi, ¿cómo estás? Muy buenas tardes, amigos, amigas. Los saludamos una vez más desde New Jersey, donde aguardamos por la selección ecuatoriana de fútbol que todavía se encuentra en Columbus, pero hoy cumplió su última práctica antes del amistoso ante Arabia Saudita de mañana. El entrenador Sebastián Becasese realizó jugadas de balón detenido, jugadas estratégicas en la táctica fija, por supuesto, para el partido de mañana. En área propia y también en área contraria, es decir, trabajaron defensores y delanteros. El plantel se prepara para tener dos puntas mañana, que pueden ser Jordi Caicedo y también Jeremy Arévalo, para enfrentar al combinado asiático. Vamos a escuchar las declaraciones del entrenador.
10: Nos hemos preparado esta semanita con el grado de compromiso y profesionalidad de siempre, para mostrar una buena versión del equipo. Obviamente, jugadores que por primera vez van a jugar juntos, que se están conociendo, pero siempre con la intención de disimular esa falta de conocimiento a través de un trabajo intenso en poco tiempo, para que lleguen con esa buena información y puedan llevar adelante un partido que nos va a dejar un montón de información.
9: Y también varios jugadores juveniles podrían actuar por primera ocasión con la tricolor de mayores, como Malcolm Da Costa, este hombre que actúa en la Premier League de Inglaterra en las divisiones juveniles y que ha dejado muy buenas sensaciones en los entrenamientos. De Ecuador arriba a las 19:30 acá a New Jersey y por supuesto quedará concentrado para el compromiso de este sábado, que será a las 18:30. Seguimos con información de la tricolor, sí, en la previa del evento mundialista. Volvemos contigo, Luigi, más información. Muy buena tarde.
8: Gracias, Teo, por esa información. Más adelante tendremos otros reportes. Y la localidad de Harrison, en el condado de Hudson, en Nueva Jersey, Estados Unidos, está lista para recibir el encuentro amistoso de mañana, 30 de mayo, entre las selecciones de Ecuador y Arabia Saudita. Harrison tiene unos 19.500 habitantes y está a 13 kilómetros de Nueva York. El partido se disputará en el Sports Illustrated Stadium, escenario habitual del Red Bull de la MLS. Este compromiso arrancará a las 18:30, hora de Ecuador, y se espera una asistencia masiva de aficionados ecuatorianos en este estadio con capacidad para 25.000 espectadores. Y el rival de la Tri, Arabia Saudita, también se prepara para este encuentro amistoso frente a Ecuador este sábado 30 de mayo en Harrison, Estados Unidos. La selección asiática tiene entre sus figuras a Salem Al-Dawsari, quien está en la historia de los mundiales tras marcar histórico gol con el que vencieron a Argentina en Qatar 2022. El ausente será Saúl Abdulhamid, a quien le robaron su pasaporte y aún no puede sumarse a los entrenamientos de su selección. Luego del amistoso ante la Tri, se va a medir contra Senegal el 9 de junio. Los asiáticos están en el grupo H junto a España, Cabo Verde y Uruguay. Y a pocos días del inicio del Mundial, los paquetes que ofrecen las agencias de viaje para acompañar a la selección están casi agotados. Sus precios oscilan entre los 11.000 y 25.000 dólares por persona y solo los pasajes de avión a Estados Unidos ya superan los 1.000 para mediados de junio, como nos cuenta Adriana Bermeo.
11: Faltan 13 días para que se inicie el Mundial de Fútbol y aunque quedan pocos lugares, todavía existe disponibilidad para quienes quieran ver a la selección en los 3 partidos de la fase de grupos. Esta agencia, por ejemplo, vende paquetes mundialistas desde hace un año. En total se han comprado 900. Solo le quedan disponibles 10 espacios con salida desde Guayaquil. Otros operadores turísticos consultados por Televistazo también cuentan con los programas para seguir a la selección. Sus precios varían por el hotel y la categoría de entrada. Por 14 días y 13 noches en habitación triple y con entradas categoría 3, las más económicas, el valor por persona es de $11,719. En habitación sencilla y con entradas categoría 1, las más costosas, el precio total del paquete es de $25,495 por persona. Los programas incluyen pasajes de avión, ida y vuelta e internos en Estados Unidos, hospedaje, traslados a hotel y estadios, 3 entradas para los partidos de Ecuador con Costa de Marfil, Curazao y Alemania, y como adicionales, seguro de viaje y tarjeta SIM para celular.
12: Sí podemos tramitar las visas, que son para los que van a cuartos de final o la etapa final del campeonato mundial. Para la primera parte, que ya arrancamos en 15 días, no se puede ya tramitar visas, estamos contra el tiempo.
11: Si desea comprar solo los pasajes de avión, los precios de los boletos ida y vuelta a Estados Unidos ya superan los $1,000 para las fechas del mundial.
8: Y el Mundial 2026 todavía no empieza y ya tiene su primer personaje viral. Se llama Tim Payne, él es defensor de Nueva Zelanda y hace menos de una semana tenía apenas 4.000 seguidores en Instagram. Hoy supera 1 millón y esta es su historia.

no es Messi, no es Mbappé, tampoco Vinicius Jr. El futbolista del que todo el mundo habla esta semana es Tim Payne, defensor de 32 años del Wellington Phoenix, un club de Nueva Zelanda que probablemente pocos conocían hasta hace unos días. Todo empezó con un video del influencer argentino Valen Scarsini, conocido como El Escarso, quien se propuso una misión particular: revisar las plantillas de las 48 selecciones del Mundial para encontrar al jugador con menos seguidores en Instagram. El elegido fue Payne, con apenas 4.715 seguidores y publicaciones que rara vez superaban los 200 me gusta. Lo que vino después fue un tsunami. Miles de usuarios invadieron su perfil, le dejaron mensajes, compartieron memes, le tomaban foto a su cromo mundialista como si fuera una reliquia y le dedicaron hasta una canción de cancha al ritmo de las barras bravas argentinas.

0: El propio Payne le escribió a Scarsini sin entender qué pasaba y luego dejó un mensaje de agradecimiento.
1: Hola, todos. Muchas gracias por todo el apoyo. Disculpen mi español, sigo practicando el Duolingo.
0: Hoy, Tim Payne tiene más seguidores en Instagram que el primer ministro de Nueva Zelanda. Y el 15 de junio, cuando salte la cancha en Los Ángeles ante Irán, lo hará con 1 millón de nuevos fanáticos que no sabían que existía hace una semana. 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
3: La actual campeona del mundo, Argentina, busca revalidar su título en 2026 y para lograrlo ha convocado a 17 jugadores que ya fueron campeones en Qatar 2022. Como se esperaba, Lionel Messi encabeza la lista y junto a él está Emiliano El Dibu Martínez, Rodrigo De Paul, Nicolás Otamendi, Enzo Fernández, Julián Álvarez, entre otros. La albiceleste tiene programados 2 partidos amistosos, contra Honduras el 6 de mayo e Islandia el 9 de mayo, previo a su participación en el grupo J del Mundial. Ahí se enfrentarán contra Argelia, Austria y Jordania.

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2: Más adelante en Televistazo, un dron ruso se estrelló contra un edificio de apartamentos en el este de Rumania. Ya le contamos cuál fue la respuesta del gobierno de ese país.
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6: ¿Tiene cojines de hule espuma que a causa del uso se han aplastado y sus fundas se han abolsado? Haga que recuperen su forma original y buen aspecto del modo siguiente. Ponga de uno en una bolsa grande de plástico. Ajuste en la manguera de su aspiradora el aditamento con que se limpian las telas y colóquelo en el centro del cojín. Cierre la boca de la bolsa alrededor de la manguera, sujetándole con su mano, y ponga el aparato a trabajar. La succión encogerá el cojín, dejándolo muy delgado, pero cuando apague la aspiradora, se levantará completamente, adquiriendo una altura mayor de la que tenía y los embolsamientos del forro desaparecerán. Con este procedimiento, usted puede esponjar los cojines de su cama y todos los que tenga en casa, siempre que sean de hule espuma. No se olvide. ¡Hasta la próxima!
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13: Homerito, Homerito.
14: Dime, niña, ¿qué pasa?
13: ¿Y qué hay que hacer para que las plantas se mantengan húmedas?
14: Mira, es muy fácil. Un frasco de crema para manos, de esos que traen una llave, te prestarán un magnífico servicio para humedecer bien tus plantas interiores, especialmente cuando están en macetas pequeñas. ¿Qué te parece?
13: Me parece perfecto, Homerito.
14: Bueno, entonces hasta pronto, no te pierdas.
13: Chao.
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16: Hoy te traigo la segunda parte de las especies recomendadas por los naturistas. La práctica del uso de las plantas naturales se remonta a varios siglos, pero ha sido en nuestra cocina que hemos escuchado la manzanilla, el pericón, María Luisa con miel y limón, y todo para un sinfín de remedios, desde el alivio de cólicos estomacales hasta el resfrío. La pimienta negra. Entre las plantas naturales es considerado el rey de las especies, utilizada ampliamente en la mayoría de guisos culinarios. Su efecto curativo incrementa la biodisponibilidad de otros ingredientes medicinales, utilizado para descongestionar la garganta. El clavo. Sus efectos son anestésicos para aliviar el dolor de muelas. Las propiedades antiinflamatorias del aceite de clavo mejoran la circulación sanguínea, provocando un alivio muy rápido del dolor. El cardamomo. Por su alto contenido en aceite y sabor único, ha sido denominada como reina de las especias. Posee propiedades antihelmintíticas contra infecciones provocadas, parásitos, lombrices, e incrementa el apetito, así como alivia la indigestión, flatulencias y acidez. El comino negro. Las semillas poseen un aroma fuerte a tierra. Según la historia, Cleopatra lo utilizaba para tratamientos de belleza de cabello y cutis.
2: Cleopas Miño, quien materializó la información de la Asistencia Internacional. Al momento, Fiscalía ha presentado 10 peritos y 6 testigos, la audiencia en contra del expresidente Lenín Moreno y 20 personas más por el delito de cohecho relacionado con la recepción de 76 millones de dólares en coimas. Esto continuará el lunes a las 9 de la mañana.
10: La esposa de Aquiles Álvarez, su madre y sus primos fueron vinculados al caso Goleada esta mañana. Fabiola Santana ha seguido la audiencia y le preguntamos ahora mismo si el fiscal ha pedido prisión preventiva para algunos de los nuevos procesados. Adelante, Fabiola.
17: Pedro y amigos televidentes, buenas tardes. Así es, el fiscal Denis Villavicencio hace unos minutos ya hizo las primeras solicitudes de prisión preventiva, pero no específicamente para la madre y la esposa del alcalde de Guayaquil, Aquiles Álvarez. Para Yoconda Enríquez, quien está en Estados Unidos, solicitó que se presente en un consulado de ese país. Para Fiorella y Casa, esposa del alcalde, pidió la prohibición de salida del país y que se presente ante una autoridad judicial. Mientras que para los primos de los hermanos Álvarez, Fernando Viteri y Andrés Viteri, pidió prisión preventiva, al igual que para la contadora de Flonape, Erika Vélez. Ellos básicamente han sido señalados en esta audiencia de vinculación como autores directos de lavado de activos. En todo caso, aún falta el pronunciamiento del juez anticorrupción Jairo García sobre si acepta o no estas medidas cautelares. La audiencia de formulación de cargos continúa con la vinculación de 9 empresas. Básicamente se lo señala a todos de proteger los bienes obtenidos producto de la comercialización ilegal de combustible, pues a ellos se les transfirió acciones y capitales que luego devolvieron. Mientras que a Fiorella y Casa, el fiscal la mencionó como beneficiaria de los fondos y bienes en integración al estar casada con Aquiles Álvarez. Reiteramos, la audiencia aquí continúa y nosotros estaremos pendientes para llevarles toda la información. Cuando son las 13 horas con 33 minutos, despedimos este informe. Buenas tardes.
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2: Rumania denuncia una agresión militar de Rusia. Un dron artillado destruyó parte de un edificio residencial y ocurrió durante una ola de bombardeos contra Ucrania cuando el artefacto traspasó la frontera ucraniana. La OTAN convocó a una reunión de emergencia.
21: Un dron ruso cargado con explosivos impactó un edificio residencial en la ciudad de Galati, en el este de Rumania. Según el Ministerio de Defensa rumano, el ataque ocurrió durante la madrugada, mientras Rusia lanzaba una nueva ola de bombardeos sobre territorio ucraniano. El dron de ataque voló al otro lado de la frontera y provocó un incendio, dejando heridos a un joven de 14 años y una mujer de 53. Rumania desplegó inmediatamente 2 aviones caza para custodiar su espacio aéreo. El presidente Nicu Sordan calificó el hecho como el incidente más grave que ha afectado el territorio rumano desde el inicio de la invasión rusa a Ucrania en 2022 y convocó al Consejo Supremo de Defensa. El gobierno anunció la expulsión del cónsul ruso en Constanza y el cierre de la oficina diplomática. Al tratarse de un país miembro de la OTAN, el secretario general de la organización, Mark Rutte, advirtió: el comportamiento imprudente de Rusia es un peligro para todos nosotros, y reiteró que la OTAN defenderá cada centímetro del territorio aliado y convocó una reunión de emergencia. En la misma línea se pronunciaron el canciller alemán Friedrich Merz, la presidenta de la Comisión Europea Ursula von der Leyen y el primer ministro británico Keir Starmer. Hasta el momento Rusia no se ha pronunciado sobre su responsabilidad en este ataque.
10: Las protestas en Bolivia cumplen 28 días sin que los diálogos convocados por el gobierno registren algún avance. La jornada de conversaciones que fue convocada para el jueves fracasó por la ausencia de representantes de las organizaciones que lideran la protesta. La Central Obrera Boliviana dijo que no asistirán hasta que se levanten las órdenes de detención contra los dirigentes. Sectores como el de la salud, mientras tanto, han pedido una tregua y la apertura de carreteras para abastecer a clínicas y hospitales con insumos suficientes, ya que hoy son escasos por los cierres de vías.
2: Estados Unidos declara a 2 grupos criminales de Brasil como organizaciones terroristas extranjeras. Son las bandas Comando Hermelo y Primer Comando Capital. Entre ambas tienen unos 80.000 miembros activos e influencia en países como Paraguay, Bolivia y Perú. El aspirante de derecha a la presidencia de Brasil, Flavio Bolsonaro, había pedido a la administración Trump esa designación para estas bandas. Pero el gobierno de Lula da Silva, que aspira a la reelección en los comicios de octubre, se opone, argumentando que esa clasificación puede llevar a justificar acciones militares en el territorio.
10: 8 personas quedaron atrapadas más de 3 horas en una montaña rusa en el parque de diversiones Pleasure Pier en Galveston, Texas. Rescatistas utilizaron arneses de seguridad para bajarlos uno por uno. Las autoridades del parque informaron que la atracción permanecerá fuera de servicio hasta completar una inspección. La montaña rusa Iron Shark tiene una subida vertical de más de 30 metros y en su recorrido alcanza una velocidad de 84 kilómetros por hora.
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26: Aliviar los síntomas del colon irritable. Si sufre de colon irritable, tenemos unos remedios caseros que te aliviarán los síntomas. La menta es un excelente antiespasmódico y refrescante, así que la puedes tomar en infusión. La melisa sería otra planta con efecto antiespasmódico, que además tiene efectos sedantes y muy beneficiosos para calmar dicha dolencia. Una infusión de manzanilla con un chorrito de limón recién exprimido te ayuda a calmar la irritación por su efecto desinflamante. Acostúmbrate a prevenir los síntomas tomando diariamente una infusión de jengibre rallado. Y por supuesto, es muy importante seguir una dieta baja en grasas, limitar las bebidas con gas, el alcohol y, muy recomendable, comer con frecuencia y en menor cantidad. Añade alimentos con fibra a tu dieta. Si eres constante, notarás la mejoría.

Siempre ten presente que la piel se arruga. El pelo se volverá blanco. Los días se convertirán en años. Pero lo importante no cambiará. Tu fuerza y tu convicción no tienen edad. Tu espíritu es el plumero de cualquier tela de araña. Detrás de cada línea de llegada, habrá una de partida. Detrás de cada logro, habrá otro desafío. Mientras estés viva, siéntete viva. Si extrañas lo que hacías, vuelve a hacerlo. No vivas de fotos amarillas. Sigue, aunque todos esperen que abandones. No dejes que se oxide el hierro que hay en ti. Cuando por los años no puedas correr, trota. Cuando no puedas trotar, camina. Y cuando no puedas caminar, usa el bastón. Pero nunca, nunca te detengas.

0: policía asegura que capturar a los sospechosos no basta y cuestiona las decisiones que estarían favoreciendo la impunidad en la provincia.
1: La extorsión se ha convertido en uno de los delitos que más crece en la provincia de El Oro. Según la policía, entre enero y mayo de este año se han presentado 516 denuncias por extorsión, lo que representa un incremento del 53% en comparación con las 300 reportadas en el mismo periodo del año 2025. Las investigaciones revelan que los delincuentes exigen pagos que van desde los 30 hasta los 20 mil dólares. Machala, Pasaje, Santa Rosa y Huaquillas concentran la mayor cantidad de casos y son los cantones más afectados por este fenómeno delictivo. Pero para la policía el problema no se limita a las calles.
2: Ya no le pidan más a la Policía Nacional. Créanme que es hasta frustrante los resultados que exponemos aquí día a día. Vayan y exijan a los fiscales, vayan y exijan a los jueces que actúen en derecho. Los delitos de extorsión, los sicariatos no van a disminuir si no disminuimos los niveles de impunidad en la provincia del Oro.
1: En lo que va del año, 120 personas han sido detenidas por extorsión. De ellas, 78 cumplen prisión preventiva, 24 recibieron medidas sustitutivas, 12 fueron sobreseídas y 6 obtuvieron cambio de medidas. Renato González, comandante zonal de policía, también cuestiona el accionar de un fiscal en el caso de una médico influencer detenida en Machala en marzo pasado por un caso de extorsión.
2: La defensa técnica, como debe ser, solicita un cambio de medidas cautelares, es decir, medidas alternativas de la prisión preventiva. Y la fiscalía, que en estos casos de connotación social debería mantener una posición firme, se allana a esa solicitud. Por ventaja, el juez no dio paso a este cambio de medidas alternativas de la prisión preventiva.
1: Televistazo intentó obtener una reacción del fiscal provincial de El Oro sobre este señal.
2: Aquí día a día, vayan y exijan a los fiscales, vayan y exijan a los jueces que actúen en derecho. Los delitos de extorsión, los sicariatos, no van a disminuir si no disminuimos los niveles de impunidad en la provincia del Oro.
1: En lo que va del año, 120 personas han sido detenidas por extorsión. De ellas, 78 cumplen prisión preventiva, 24 recibieron medidas sustitutivas, 12 fueron sobreseídas y 6 obtuvieron cambios.

0: solicita un cambio de medidas cautelares, es decir, medidas alternativas a la prisión preventiva. Y la Fiscalía, que en estos casos de connotación social debería mantener una posición firme, se allana a esa solicitud. Por ventaja, el juez no dio paso a este cambio de medidas alternativas a la prisión preventiva.
1: Televistazo intentó obtener una reacción del fiscal provincial de El Oro sobre este señalamiento. Sin embargo, hasta el cierre de este reportaje no hubo respuesta.

0: La fase de grupos de las Copas Libertadores y Sudamericana, y bueno, hay resultados sorpresivos y otros que se esperaban. Cruzeiro goleó 4-0 a Barcelona y vamos a revisar las imágenes del cierre del grupo D, un cierre sorpresivo porque se quedó fuera Boca Juniors, pero vamos a este partido. Mateus Pereira al minuto 4 anotó el 1-0, un gol calcado al que le hizo a Barcelona en el Estadio Monumental. Luego en el segundo tiempo, Cristian al 51, pivoteo de balón de Mateus Pereira y remate de volea de Cristian para superar a Contreras. 3 minutos después, contragolpe, hay un error en la entrega de Barcelona y ahí aparece Luis Sinisterra por carril central para cerrar la pinza y anotar el 3-0 parcial. Y ojo con lo que va a suceder al minuto 70. Un gol digno de Puskás. Mateus Pereira anotando el 3-0 final. Así lo festejaba, no podía creer lo que acababa de hacer. Goleada de Cruzeiro, que avanzó como segundo de su grupo a los octavos de final de esta Copa Libertadores. Católica pasó primero, Boca irá a Copa Sudamericana. Y Macará empató sin goles con el América de Cali y clasificó como primero de su grupo a los octavos de final de Copa Sudamericana. Histórico para el equipo ambateño. Se realizó el sorteo de los octavos de final de la Copa Libertadores. Tenemos 2 ecuatorianos en la siguiente fase y estos son sus rivales. Independiente del Valle jugará contra el Deportes Tolima de Colombia, un viejo conocido que ya lo ha dejado fuera del torneo, mientras que Liga de Quito repetirá duelo con Mirasol, con el que estuvo en su grupo. Bueno, ahora se tendrá que enfrentar por un lugar en los cuartos de final. Liga de Quito contra Mirasol de Brasil. Y ahora hablemos de ciclismo porque, lamentablemente, Jonathan Narváez tuvo que abandonar el Giro de Italia durante la etapa 19. Esto luego de sufrir molestias físicas tras una caída al finalizar la jornada anterior. El ciclista ecuatoriano, que incluso habría golpeado una de sus manos contra un bus en el traslado, abandonó la competencia en plena etapa reina. Pese al retiro, el corredor del UAE Team Emirates firmó una actuación histórica con 3 victorias de etapa y 2 jornadas vistiendo la maglia Chiclamino, la camiseta que identifica al líder de la clasificación por puntos. Su salida deja prácticamente servido el título para el francés Paul Manier a falta de 2 etapas para el final en Roma. El playón de San Francisco en sucumbidos es la cuna del ciclista Jonathan Narváez. Aunque se vio obligado a abandonar el Giro de Italia antes del final, el ecuatoriano brilló en la élite mundial e inspira a niños y jóvenes que entrenan soñando con Europa.
1: Entre las montañas de la cordillera oriental de los Andes, a más de 3.000 metros se levanta la parroquia del Playón de San Francisco en sucumbíos. En esas carreteras empinadas y entre jornadas de campo creció Jonathan Narváez.
2: ¡Vamos, Lagarto, para hacer historia para el Ecuador!
1: Ahí empezó a forjar la resistencia y el carácter que lo impulsaron en el Giro de Italia, donde sumó 3 victorias de etapa.
2: ¡Histórico! ¡El ecuatoriano con más victorias de etapa en un Giro de Italia!
3: Es una persona de mucho empeño, de mucho ñeque, de gran espíritu de guerra, de trabajo, de superación. Llegará mucho más todavía con todo el empuje que él tiene.
1: En este poblado, en el límite con Carchi, el ciclismo forma parte del paisaje. A un costado de la vía se levantan vallas. En el parque central destacan fotografías y un monumento dedicado a los ciclistas oriundos de esta parroquia que hoy compiten en el World Tour. Además, aquí funcionan 2 escuelas de ciclismo, una de la Federación Deportiva de Sucumbíos y otra particular, donde se forman los niños que sueñan con seguir esa misma ruta.
4: Es la única parroquia en el mundo que tiene a 3 ciclistas de fama internacional. El caso de Jonathan Narváez y el caso de los hermanos Cepeda, Jefferson y Alexander Cepeda.
1: Son apenas 900 habitantes, pero cada tarde el silencio del pueblo cambia cuando los chicos salen a entrenar por las mismas.

0: mismas carreteras donde crecieron sus referentes.
1: Me gusta el ciclismo porque es un deporte apasionado y muy bonito.
0: En cada recorrido pasan frente a la casa donde creció Jonathan. Muchos esperan volver a encontrarlo ahí, escuchar sus historias de Italia y recibir algún consejo.
2: Recién nomás vino acá al playón, conversamos un poco, dialogamos, también nos da parte de sus uniformes y de equipos.
0: Aunque la alcaldía, la junta parroquial y la federación brindan cierto respaldo, las limitaciones económicas siguen poniendo a prueba a estos jóvenes. El mantenimiento de las bicicletas, los repuestos y viajes representan gastos difíciles de asumir para familias que viven de la agricultura. Pero en el playón de San Francisco, las montañas no solo endurecen las piernas, también moldean sueños. Y aquí los jóvenes pedalean con la ilusión de seguir la huella de Jonathan y demostrar que desde este rincón andino también se puede llegar a las grandes carreras del mundo.

0: Pausa y más adelante en Televistazo tendremos la historia de un colectivo de mujeres amazónicas.
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0: Cuando estemos viejos y se nos achique el paisaje en los ojos y el sol del invierno se nos ponga flojo y nos cachetee la cara el espejo. Cuando estemos viejos y tiemblen mis manos al tomar las tuyas y nos falte el llanto, la risa y la bulla de esos dos diablillos que ya estarán lejos. Cuando estemos viejos, cuando estemos solos, cuando no haya nada y nos duela todo, cuando solo exista la casa vacía y anden en silencio tu sombra y la mía, nos querremos tanto que nuestro cariño llenará la ausencia de esos dos chiquillos. Cuando estemos viejos, yo te lo prometo, compañera mía, serán nuestros años plenos de dulzura, serán nuestras horas llenas de poesía. Andaremos juntos, viejitos inquietos, las cuatro estaciones de un mundo de nietos. Y verás, mi vida, que miente el espejo, pues seremos novios cuando estemos viejos.
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8: Es interesante que en las grandes ciudades de Estados Unidos se le llame a la hora de mayor tráfico de la tarde la hora del apuro, aunque nada se mueve. La verdadera hora del apuro ocurre cuando la gente llega a su casa. Les habla el Dr. Dobson de Enfoque a la Familia. Las primeras horas de la noche son un tiempo cuando las personas se enojan fácilmente y puede suceder cualquier cosa. Frecuentemente los padres están irritados y cansados cuando llegan a casa y los niños exigen atención inmediata. Todos tienen ganas de cenar. La situación abunda de posibilidades para tener conflictos. Pero usted puede hacer algunas cosas para ayudar a desactivar esta bomba de tiempo que es la hora del apuro. Ante todo, intente aprovechar el tiempo que pasa regresando a casa para relajarse después de un día de trabajo y borre de su mente todo lo relacionado con su empleo. Cuando llegue a casa, pase algún tiempo con sus hijos antes de cambiarse de ropa o preparar la cena. Planee actividades para toda la familia, como sacar al perro a caminar, o haga que el tener la cena lista sea un proyecto familiar. Aún los niños pequeños pueden lavar los vegetales y poner la mesa. Cuando usted usa la hora de regresar a su casa como un puente entre el trabajo y el hogar, le puede quitar un poco de urgencia a la hora del apuro.
9: 13 horas con 55 minutos.
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0: 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El doctor Mario Roballo. Doctor, el relato de Progen, las enormes dudas que ronda el caso Progen lo llevan por un camino torcido. La Fiscalía General del Estado, la llamada a enderezar y brindar un poco de luz en medio de tanta oscuridad, le tuerce más a la justicia ecuatoriana. ¿Qué podemos comentar sobre el caso Progen?
1: Es evidente que el caso Progen llena de dudas e inquietudes de qué está pasando dentro de la contratación pública a nivel del Ecuador, ya que evidentemente es un escándalo de corrupción e investigación por un presunto delito de peculado en el país. Involucra contratos de emergencia eléctricas fallidos y celebrados entre CELEG, empresa pública, y la empresa estadounidense Progen Industries LLC en el 2024, que causaron un perjuicio al Estado de aproximadamente 104 millones. Con ese antecedente, la Fiscalía General del Estado tiene necesariamente que indagar los casos e indagar los nexos, porque en materia penal existe el nexo causal, para determinar la materialidad del delito y la responsabilidad de los autores, de los cómplices que estén en este caso inmiscuidos. De esa manera podemos nosotros hablar de una justicia transparente, justicia que hasta el momento hemos visto en distintos casos, antes del correísmo, en el correísmo, que no ha logrado establecer una marca de transparencia, de seriedad, de rectitud. Y más aún cuando vemos que gobiernos como en el año 2007, el 2017, propusieron meter las manos en la justicia para que estén gente alineada a ese criterio quienes administren justicia. Necesitamos nosotros que este caso, que se vuelve emblemático, el caso Progen, sea el inicio de tener en nuestro país una justicia transparente.
2: Horas con 5 minutos.
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0: Ahora, amigos oyentes, les contaremos algo más sobre las vacunas.
1: El término vacuna deriva del latín vaca y fue utilizado por primera vez por el inglés Edward Jenner luego de largos estudios sobre la cowpox, es decir, la viruela de las vacas. El 14 de mayo de 1796 extrajo virus purulento de una granjera contaminada y lo inoculó en el brazo de un joven, James Phipps, quien al cabo de varios días presentó en la vacunación una pústula que se curó por sí sola. Posteriormente, demostró que el joven no era afectado por la enfermedad.
0: Fue así que Napoleón hizo vacunar a su ejército y en 1809 se vacunó por orden del emperador su hijo, el rey de Roma.
1: Louis Pasteur estudió los trabajos de Jenner y comenzó a inyectar microorganismos debilitados en animales. Descubrió una vacuna para el cólera de las aves y el ántrax del ganado.
0: En 1881 comenzó sus experimentos contra la rabia, enfermedad viral mortal que transmitían los animales, especialmente perros y gatos, al hombre a través de heridas por mordeduras.
1: Hacía sus experiencias en animales, pero el día que recibió al joven Joseph Meister con una mordedura de un perro rabioso, no tuvo más alternativa que aplicar su suero en un ser humano.
0: La vacuna tuvo éxito. Después de este hecho, se fundó en París el Instituto Pasteur. Meister trabajó posteriormente con Pasteur en su laboratorio. El Instituto Pasteur sigue siendo un lugar de constante investigación contra las enfermedades.

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1: El Tribunal Contencioso Electoral suspendió por 6 meses los derechos de participación política del alcalde de Cuenca, Cristian Zamora, tras declararlo responsable de violencia política de género contra la concejala Diana González. La sentencia dispone también el pago de una multa equivalente a 25 salarios básicos y la obligación de asistir a un curso sobre sensibilización contra la violencia de género. Según la resolución, el juez determinó que el alcalde incurrió en actos de violencia contemplados en los artículos 279 y 280 del Código de la Democracia, que sancionan conductas orientadas a desacreditar o afectar la imagen pública de una mujer en el ejercicio de sus funciones públicas. Uno de los hechos que el magistrado consideró determinantes ocurrió durante una transmisión en enero, en Facebook, donde, según la sentencia, Zamora exhibió una fotografía de la concejala y la identificó con el apelativo La González.
2: Yo creo que esto es un hecho icónico, es un acto de reivindicación de derechos, sobre todo a las mujeres que ejercemos política. Los actos violentos no pueden ser justificados de ninguna manera.
1: El origen de esta disputa se remonta a los cuestionamientos que González, presidenta de la Comisión de Fiscalización del Consejo Cantonal, había hecho sobre la gestión municipal. La sentencia señala que tras este episodio, el conflicto escaló y derivó en una serie de actuaciones que se consideraron violencia política de género. La reacción del alcalde fue inmediata. Anunció que apelará la decisión y aseguró que el proceso tiene un trasfondo político que busca impedir su participación en las próximas elecciones seccionales.
3: Este es un criterio muy peregrino de un juez que lo respetamos, pero que siempre se ha prestado para este tipo de cosas. ¿Qué sabemos? Son temas políticos por detrás.
1: La sanción contra Cristian Zamora convierte este caso en un hecho sin precedentes en Cuenca, al ser la primera vez que un alcalde de la ciudad sería sancionado por violencia política de género.
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1: 14 horas con 33 minutos.
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1: El mejor regalo que podemos darles a nuestras familias es lo que a veces se ha llamado amor incondicional. Les habla el Dr. Dobson de Enfoque a la Familia. Dos amigos míos, Gary Smalley y el Dr. John Trent, han escrito un excelente libro titulado Las dos caras del amor. Ellos indican que el amor tiene dos caras, una severa y otra tierna, y la mayoría de nosotros prefiere una de las dos. Los que se inclinan al lado severo tienden a ser firmes, severos, exigentes y confrontantes cuando alguien hace algo malo. Ellos pueden resolver los problemas, pero pueden ser duros con la gente que les hace frente. Los que nos inclinamos hacia el lado tierno somos comprensivos, sensibles y podemos perdonar con facilidad. Nos preocupamos sinceramente por la gente, pero no nos es fácil enfrentar los problemas. Smalley y Trent dejan claro que las relaciones necesitan ambas caras del amor. Lo mejor que podemos hacer es esforzarnos por lograr un equilibrio. Si nos inclinamos demasiado hacia el lado severo, entonces necesitamos un poco de sensibilidad y compasión. Si nos es más fácil inclinarnos hacia el lado tierno, quizás deberíamos aprender a confrontar a la gente con amor. Cuando comprendamos y modifiquemos las cualidades con las cuales nacimos, podremos compenetrarnos mejor y profundizar nuestras relaciones íntimas.

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1: Ecuador y Perú acordaron realizar operaciones militares de espejo en la frontera común, pero de manera específica en 5 zonas que las Fuerzas Armadas de los dos países consideran de interés. Esto para contrarrestar a los grupos criminales vinculados a la minería ilegal, narcotráfico, sicariato, extorsiones, entre otros delitos, y que intentan controlar las zonas de explotación. Inteligencia militar identificó 11 cantones en 4 de las 6 provincias fronterizas con presencia irregular de mineros en campamentos clandestinos construidos en los dos lados de la frontera común. En Ecuador, en Morona, Santiago, en los cantones Gualaquiza, Limón, Indanza, Santiago de Méndez, en Zamora, Chinchipe, en Paquisha, Nangaritza y Anzaza, en Loja, en Macará, Puyango y Zapotillo, en la provincia del Oro, en Huaquillas y Arenillas. Entre marzo y mayo, las Fuerzas Armadas intensificaron operaciones contra la minería ilegal en la frontera sur, por ejemplo en el Parque Nacional Podocarpus, en los sectores San Luis, Dos Camas y La Aída, en donde destruyeron 196 campamentos y aproximadamente 150 bocaminas. Fueron desalojadas 2.000 personas. En Chinapinza, Zamora, Chinchipe, en donde los mineros han construido vías clandestinas para la extracción del material aurífero. En la frontera entre Ecuador y Perú se han identificado grupos armados como los choneros, los lobos, los trujillanos, los pulpos, que se disputan con violencia el control de territorio para sus actividades criminales.
2: Con 2 minutos.
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1: 15 horas con 12 minutos.
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0: este es un gran día de mucha suerte. Compruébalo.
1: Fórjate un luminoso porvenir. Si tienes un proyecto entre manos, visualízalo como ya concluido y motívate con la visión de tu capacidad para lograrlo. Piensa que tu proyecto es posible y para realizarlo, establece estrategias, realiza grandes esfuerzos y enmienda las fallas que vayan apareciendo. Tú puedes hacer un luminoso porvenir si tu meta es concreta, si cultivas la seguridad en ti mismo y si reconoces que las dificultades son la prueba de fuego de tu capacidad para convertirlas en oportunidades de mejorar lo que te propones. Donde termina la aridez del esfuerzo, comienza la verde vegetación de los logros.
2: 15 horas con 17 minutos.
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1: El entrenador Sebastián Becasese realizó jugadas de balón detenido, jugadas estratégicas en la táctica fija, por supuesto, en área propia y también en área contraria, es decir, trabajaron defensores y delanteros. El plantel se prepara para tener dos puntas más, pueden ser Jordi Caicedo y también Jeremy Arévalo para enfrentar al combinado asiático. Vamos a escuchar las declaraciones del entrenador.
2: Nos hemos preparado esta semanita con el grado de compromiso y profesionalidad de siempre, para mostrar una buena versión del equipo. Obviamente, jugadores que por primera vez van a jugar juntos, que se están conociendo, pero siempre con la intención de disimular esa falta de conocimiento a través de un trabajo intenso en poco tiempo, para que lleguen con esa buena información y puedan llevar adelante un partido que nos va a dejar un montón de información.
1: Y también varios jugadores juveniles podrían actuar por primera ocasión con la tricolor de mayores, como Malcolm Da Costa, este hombre que actúa en la Premier League de Inglaterra en las divisiones juveniles y que ha dejado muy buenas sensaciones en los entrenamientos.
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0: 12 horas con 38 minutos.
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3: 15 horas con 47 minutos.
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1: Finalizó la fase de grupos de las Copas Libertadores y Sudamericana y bueno, hay resultados sorpresivos y otros que se esperaban. Cruzeiro goleó 4-0 a Barcelona y vamos a revisar las imágenes del cierre del grupo D, un cierre sorpresivo porque se quedó fuera Boca Juniors, pero vamos a este partido. Mateus Pereira al minuto 4 anotó el 1-0, un gol calcado al que le hizo a Barcelona en el Estadio Monumental. Luego en el segundo tiempo, Cristian al 51, pivoteo de balón de Mateus Pereira y remate de volea de Cristian para superar a Contreras. Tres minutos después, contragolpe, hay un error en la entrega de Barcelona y ahí aparece Luis Sinisterra por carril central para cerrar la pinza y anotar el 3-0 parcial. Y ojo con lo que va a suceder al minuto 70. Un gol digno de Puskás. Mateus Pereira anotando el 3-0 final, así lo festejaba, no podía creer lo que acababa de hacer. Goleada de Cruzeiro, que avanzó como segundo de su grupo a los octavos de final de esta Copa Libertadores. Católica pasó primero, Boca irá a Copa Sudamericana. Y Macará empató sin goles con el América de Cali y clasificó como primero de su grupo a los octavos de final de Copa Sudamericana. Histórico para el equipo ambateño. Se realizó el sorteo de los octavos de final de la Copa Libertadores. Tenemos dos ecuatorianos en la siguiente fase y estos son sus rivales. Independiente del Valle jugará contra el Deportes Tolima de Colombia, un viejo conocido que ya lo ha dejado fuera del torneo, mientras que Liga de Quito repetirá duelo con Mirasol, con el que estuvo en su grupo. Bueno, ahora se tendrá que enfrentar por un lugar en los cuartos de final. Liga de Quito contra Mirasol de Brasil. Y ahora hablemos de ciclismo porque lamentablemente Jonathan Narváez tuvo que abandonar el Giro de Italia durante la etapa 19. Esto luego de sufrir molestias físicas tras una caída al finalizar la jornada anterior. El ciclista ecuatoriano, que incluso habría golpeado una de sus manos contra un bus en el traslado, abandonó la competencia en plena etapa reina. Pese al retiro, el corredor del UAE Team Emirates firmó una actuación histórica con 3 victorias de etapa y 2 jornadas vistiendo la maglia Chiclamino, la camiseta que identifica al líder de la clasificación por puntos. Su salida deja prácticamente servido el título para el francés Paul Manier a falta de 2 etapas para el final en Roma.
2: Dieciséis horas con 3 minutos.

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2: 16 horas con 17 minutos.
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0: 16 horas con 22 minutos.
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2: Entre las montañas de la cordillera oriental de los Andes, a más de 3.000 metros se levanta la parroquia del Playón de San Francisco en Sucumbíos. En esas carreteras empinadas y entre jornadas de campo creció Jonathan Narváez.
3: ¡Vamos, lagarto, para hacer historia para el Ecuador!
2: Ahí empezó a forjar la resistencia y el carácter que lo impulsaron en el Giro de Italia, donde sumó 3 victorias de etapa.
3: ¡Histórico! El ecuatoriano con más victorias de etapa en un Giro de Italia.
4: Es una persona de mucho empeño, de mucho ñeque, de gran espíritu de guerra, de trabajo, de superación. Llegará mucho más todavía con todo el empuje que él tiene.
2: En este poblado, en el límite con Carchi, el ciclismo forma parte del paisaje. A un costado de la vía se levantan vallas. En el parque central destacan fotografías y un monumento dedicado a los ciclistas oriundos de esta parroquia que hoy compiten en el World Tour. Además, aquí funcionan 2 escuelas de ciclismo, una de la Federación Deportiva de Sucumbíos y otra particular, donde se forman los niños que sueñan con seguir esa misma ruta.
5: Es la única parroquia en el mundo que tiene a 3 ciclistas de fama internacional. El caso de Jonathan Narváez y el caso de los hermanos Cepeda, Jefferson y Alexander Cepeda.
2: Son apenas 900 habitantes, pero cada tarde el silencio del pueblo cambia cuando los chicos salen a entrenar por las mismas carreteras donde crecieron sus referentes.
6: Me gusta el ciclismo porque es un deporte apasionado y muy bonito.
2: En cada recorrido pasan frente a la casa donde creció Jonathan. Muchos esperan volver a encontrarlo ahí, escuchar sus historias de Italia y recibir algún consejo.
7: Recién nomás vino acá al Playón, conversamos un poco, dialogamos, también nos da parte de sus uniformes y de equipos.
2: Aunque la alcaldía, la junta parroquial y la federación brindan cierto respaldo, las limitaciones económicas siguen poniendo a prueba a estos jóvenes. El mantenimiento de las bicicletas, los repuestos y viajes representan gastos difíciles de asumir para familias que viven de la agricultura. Pero en el Playón de San Francisco, las montañas no solo endurecen las piernas, también moldean sueños. Y aquí los jóvenes pedalean con la ilusión de seguir la huella de Jonathan y demostrar que desde este rincón andino también se puede llegar a las grandes carreras del mundo.
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10: 16:35.
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0: Una receta para tener una vida familiar renovada podría comenzar con esta simple frase: disminuya la velocidad. Les hablo el Dr. Dobson, de Enfoque a la Familia. No cabe duda de que el mundo moderno es demasiado agitado. Las personas trabajan mucho y juegan mucho, y rara vez tienen tiempo para hablar o sentarse a descansar. Esta clase de marcha desesperada no es saludable para nadie o para la vida familiar. Todos necesitamos desperdiciar algún tiempo de vez en cuando en actividades entretenidas, como caminar lentamente pateando piedritas y pensando cosas agradables. Yo puedo darle una receta simple para una vida más feliz y saludable, pero debe ser puesta en práctica por toda la familia. Primero, nunca le agregue a su horario algún tipo de actividad que requiera mucho tiempo hasta que usted resuelva quitar otra de igual dimensión. Segundo, su familia debe decidir simplemente reducir la marcha. Aprenda a decir no con gentileza. Resista la tentación de ir en pos de más placeres, más aficiones, más compromisos sociales. Permanezca firme en su decisión. Esta no es una tarea fácil, pero le puedo asegurar que este esfuerzo dará resultado. Si su decisión es lo suficientemente firme, aún las familias más ocupadas podrán aminorar el paso y encontrar una nueva magnitud de cordura y salud.
1: 16 horas con 47 minutos.
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0: 16:59.
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2: Ecuador se alista para convertirse en el epicentro del diálogo empresarial y económico de la región. Durante el 2, 3 y 4 de junio se desarrollará en Quito el Business Future of the America, que reunirá a cerca de 300 líderes de América Latina, el Caribe y Estados Unidos para hablar sobre comercio, inversión y seguridad.
3: Ecuador está en el centro de las Américas, es un punto bastante importante por tema de comercio, logística. Y el sector privado está mirando eso.
4: Vienen 22 países, son representantes de 20.000 empresas a nivel de Latinoamérica y el Caribe. Es prácticamente toda la inversión americana en Latinoamérica y el Caribe.
2: Durante el encuentro participarán altos ejecutivos, representantes de gobierno y líderes de las cámaras binacionales que mueven el comercio y la inversión en el hemisferio.
3: Tenemos el gobierno de Estados Unidos, del Departamento de Agricultura, el Departamento de Estado, también del Exim Bank. Tener los dos representantes del sector público y sector privado es importante para tener esa colaboración.
4: Van a fortalecer alianzas público-privadas y se van a tocar tópicos que son hoy por hoy, yo creo que la problemática regional y también yo creo que miras a las soluciones.
2: Según Cole Matino, representante de la Cámara de Comercio de Estados Unidos, este es un espacio para que Ecuador consolide sus lazos en materia comercial con ese país y abra la puerta hacia la firma de un próximo tratado de libre comercio.
3: La relación bilateral entre Estados Unidos y Ecuador está muy importante ahora mismo. Un buen ejemplo de eso es el hecho de que Ecuador es uno de los países que tiene un acuerdo comercial con Estados Unidos en ese momento, el Agreement on Reciprocal Trade. Eso es súper importante y creo que es un buen momento para mostrar lo que Ecuador tiene.
2: Ecuador cerró 2025 con el máximo valor de exportaciones no petroleras enviadas a Estados Unidos, sumando 6.500 millones de dólares.

0: sientes.
1: Sí.
0: Tal vez el calor de tu presencia, la dulzura de tu mirada, la armonía de tu belleza, el sabor de tus labios y la suavidad de tus palabras, la madurez y la entereza, la inocencia y la paciencia, la cordura o las locuras, la humildad y la grandeza, pero nunca, nunca la sonrisa.

0: mucha gente con mal hábito alimenticio corre el riesgo de contraer cáncer gástrico.
1: Un individuo que tiene un mal hábito alimenticio durante la mayor parte de su vida corre el riesgo de contraer un cáncer gástrico, indicó Manuel Vázquez, médico especialista. El cáncer gástrico es una malignidad del estómago. Existen diferentes tipos y el más común es el adenocarcinoma, que se refiere a la forma como se ve el cáncer bajo el microscopio.
0: Vázquez, quien atiende 2 o 3 casos de este tipo de cáncer al estómago mensual en su consultorio, manifestó que el adenocarcinoma es un cáncer común del tracto digestivo que se presenta en todo el mundo. Ocurre con mayor frecuencia en hombres mayores de 40 años. La disminución de esta enfermedad se puede dar gracias a la reducción en la ingesta de alimentos curados, salados y ahumados, así como con el incremento en el consumo de vitamina C.
1: Según Vázquez, la incidencia de este tipo de cáncer en las áreas superiores del estómago, donde se conecta con el esófago, ha aumentado de manera considerable, junto con un aumento de cánceres en la parte baja del esófago.
0: El diagnóstico de este tipo de cáncer a menudo se retrasa por la ausencia de síntomas en las etapas tempranas de la enfermedad o por el autotratamiento de síntomas que pueden ser comunes a otros trastornos gastrointestinales menos serios, como distensión, gases y sensación de llenura, mencionó Vázquez.
1: Prevención. Se podría decir que una de las formas más efectivas para prevenir este cáncer es evitar el consumo de cigarrillo debido a lo nocivo que puede ser incluso para los que rodean al fumador. No solo la persona que manifiesta esta enfermedad debe evitar consumir cigarrillo, sino cualquiera pese a que no manifieste síntomas de ninguna enfermedad en particular, puntualizó Vázquez.
0: Mucho cuidado entonces para los fumadores. Esto también puede complicar y producir el cáncer gástrico.
2: 17 horas con 20 minutos.
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1: 17 horas con 32 minutos.
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0: ¿Cuál es el verdadero costo del divorcio? Les habla el doctor Dobson de Enfoque a la Familia. No estoy hablando de las cuentas de los abogados o de la pensión para la mujer o los hijos. Tampoco hablo de lo que les cuesta a los individuos involucrados, sino de las cicatrices emocionales que quedan en los adultos y en los niños. Los investigadores están descubriendo que el alto índice de divorcios trae graves implicaciones para el futuro de la nación. Un estudio reciente del Centro Nacional para las Estadísticas de la Salud ha descubierto que el comportamiento en la escuela, la salud mental y la física en la niñez y docenas de problemas de conducta son afectados grandemente por la vida familiar del niño. Por ejemplo, los niños cuyos padres se han divorciado tienen una probabilidad dos veces mayor para repetir un grado en la escuela que los niños que viven con sus padres biológicos. El porcentaje de los problemas emocionales y de conducta que se han estudiado es tres veces mayor en los niños que provienen de hogares de padres solteros. Por ejemplo, los niños cuyas madres y padres están presentes en el hogar tienen una probabilidad menor de ser suspendidos o expulsados de la escuela por problemas disciplinarios. Estos tiempos en los que el divorcio es fácil y rápido nos están conduciendo por un camino del cual no podremos recuperarnos fácilmente. Tiene que haber una mejor forma para resolver los conflictos en el matrimonio.
1: 17 horas con 48 minutos.
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0: 17 horas con 57 minutos.
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1: Entre enero y febrero de 2025, cuando Progen ya llevaba meses de retraso para entregar los 20 generadores para la central Quevedo y SELEC le dio una prórroga que estaba por vencer, la empresa estadounidense empezó a poner trabas a la verificadora AP Inspections, encargada de revisar los equipos antes del embarque hacia Ecuador. Es lo que queda en evidencia en los correos electrónicos entre directivos de Progen y Pamela Dillon, gerente de operaciones de la compañía contratada para la inspección. Elio Costa, gerente de proyectos de Progen, le escribe.
2: Hola Pamela, buenas tardes. Hoy durante una inspección, la inspectora Lorena tomó fotos para su reporte con la cámara de su teléfono, en lugar de hacerlo con nuestra cámara. Debido a eso, tendremos que revisar las fotos antes de enviarlas a SELEC. Toda foto necesita nuestra autorización antes de ser compartida.
1: Ella contesta. Sí, debemos tomar nuestras propias fotos como parte de nuestros procedimientos. Enseguida responde Elio Costa.
2: Solo para que quede claro, ninguna información sobre esta inspección, informe o fotografías puede enviarse a SELEC o a cualquier otra persona sin nuestra autorización.
1: 9 días después, el tema vuelve a discusión por un nuevo incidente. Esta vez la gerente de AP Inspections le escribe un largo correo electrónico al CEO de Progen, John Manning. Aquí un fragmento. John, acabo de recibir una notificación del inspector. No se le permitió usar el teléfono para tomar las fotos. Aún está esperando que su equipo le envíe las imágenes. Él también responde extensamente y en un momento escribe.
3: No entiendo por qué surge esta confusión y estas extrañas acusaciones a estas alturas, después de haber estado trabajando en esto todo el tiempo.
1: El tema no se zanja ahí. Una semana más tarde, Pamela Dillon escribe nuevamente a Elio Costa. De todas las inspecciones que hicimos antes, grabamos un video. Esta es la primera vez que Progen nos dice que no podemos hacerlo, contesta John Manning.
3: Ya hemos informado a SELEC que nadie más que Progen podrá grabar videos. Tomaremos fotos y les permitiremos ver a su inspector haciendo el trabajo a través de una videoconferencia en vivo por Google.
1: Ecuavisa conoció que solo en 2 de las 7 inspecciones la empresa verificadora pudo usar sus cámaras. En los correos también queda en evidencia que SELEC relevó a los técnicos de viajar a esta inspección alegando razones climáticas y para evitar retrasos en el proceso. SELEC solo supervisó mediante videollamadas.
4: Dieciocho horas. Con 2 minutos.
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0: Claudia, ¿sabes por qué es tan popular el maíz?
1: ¿Porque es tan rico? Tal vez, no. Los europeos que conocieron este cereal gigante le llamaron trigo de Turquía, trigo de India o trigo de España.
0: Si bien el maíz fue introducido en Europa a través de España, provenía de América del Sur y lo llevaron los conquistadores. Muy pronto se descubrieron diversas maneras de prepararlo. El grano de maíz proporciona almidones, azúcares, alcoholes, sémola, harina, maicena y aceite.
1: En la mayoría de países americanos tiene gran aceptación y se lo consume preparando de diferentes maneras. Cabe destacar que hay una amplia variedad, chulpi, morocho, canguil, que enriquece y amplía la gama de productos que pueden elaborarse, como tostado, mote, humitas, tamales, choclo, empanadas, etc.
0: ¿Ya ve? ¡Qué rico! ¿Por qué es tan popular el maíz? Tantas cosas que se puede hacer con este grano maravilloso.

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1: El Tribunal Contencioso Electoral suspendió por 6 meses los derechos de participación política del alcalde de Cuenca, Cristian Zamora, tras declararlo responsable de violencia política de género contra la concejala Diana González. La sentencia dispone también el pago de una multa equivalente a 25 salarios básicos y la obligación de asistir a un curso sobre sensibilización contra la violencia de género. Según la resolución, el juez determinó que el alcalde incurrió en actos de violencia contemplados en los artículos 279 y 280 del Código de la Democracia, que sancionan conductas orientadas a desacreditar o afectar la imagen pública de una mujer en el ejercicio de sus funciones públicas. Uno de los hechos que el magistrado consideró determinantes ocurrió durante una transmisión en enero, en Facebook, donde, según la sentencia, Zamora exhibió una fotografía de la concejala y la identificó con el apelativo La González.
2: Yo creo que esto es un hecho icónico, es un acto de reivindicación de derechos, sobre todo a las mujeres que ejercemos política. Los actos violentos no pueden ser justificados de ninguna manera.
1: El origen de esta disputa se remonta a los cuestionamientos que González, presidenta de la Comisión de Fiscalización del Consejo Cantonal, había hecho sobre la gestión municipal. La sentencia señala que tras este episodio, el conflicto escaló y derivó en una serie de actuaciones que se consideraron violencia política de género. La reacción del alcalde fue inmediata. Anunció que apelará la decisión y aseguró que el proceso tiene un trasfondo político que busca impedir su participación en las próximas elecciones seccionales.
3: Este es un criterio muy peregrino de un juez que lo respetamos, pero que siempre se ha prestado para este tipo de cosas. ¿Qué sabemos? Son temas políticos por detrás.
1: La sanción contra Cristian Zamora convierte este caso en un hecho sin precedentes en Cuenca, al ser la primera vez que un alcalde de la ciudad sería sancionado por violencia política de género.
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El tiempo para instruir a nuestros hijos es cuando ellos son pequeños. Cuando llegan a la adolescencia, nuestro trabajo como padres es principalmente el de dejar de hablar y comenzar a escuchar. Cuando nuestros hijos llegan a la adolescencia, ya saben qué es lo que esperamos de ellos, y lo que necesitan más que nada es una persona que les escuche. Esto puede ser inconveniente, especialmente si a su adolescente le gusta estar despierto de noche, o si quiere hablar con usted mientras está leyendo un libro interesante, pero es mejor que deje de leer. Préstele toda su atención y escuche. No discuta con él ni lo critique. Si es oportuno, haga preguntas como: ¿crees que lo que vas a hacer o piensas hacer es prudente? Dígale: cuéntame más, para animarlo a seguir hablando. Vuelva a expresar lo que él le dijo a usted en sus propias palabras. Pregúntele: ¿de manera que te sientes así? Como usted comprenderá, los adolescentes tienen un nivel muy bajo de tolerancia para la crítica y los consejos que no han solicitado. Y si hace eso, ellos estarán renuentes la próxima vez que usted quiera hablarles.

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1: Ecuador y Perú acordaron realizar operaciones militares de espejo en la frontera común, pero de manera específica en 5 zonas que las Fuerzas Armadas de los dos países consideran de interés. Esto para contrarrestar a los grupos criminales vinculados a la minería ilegal, narcotráfico, sicariato, extorsiones, entre otros delitos, y que intentan controlar las zonas de explotación. Inteligencia militar identificó 11 cantones en 4 de las 6 provincias fronterizas con presencia irregular de minería.